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0: fiesta continúa. Nosotros seguimos de fiesta. Y por supuesto, no podemos dejar pasar, compañeros, el agradecimiento a nuestros patrocinadores de nuestro aniversario. Gaby, la comida ha faltado, de verdad. Ha estado delicioso.
1: Sí.
0: Y en lo personal, tú tienes que darme mi dotación para la casa.
2: Bueno, yo quiero ser sincero. Que hoy muchos de aquí van a ocupar una o dos tallas más.
0: ¡Ay, sí!
2: Yo ya lo vi.
0: ¿Ya lo viste, verdad?
2: Porque así ando yo también.
3: De mí no va a estar hablando.
2: Lo que pasa es que la nueva moda es desabotonarse la camisa, los gorditos, y andar de la misma el color. Porque yo hago lo mismo.
3: ¿Y por qué? No, así me queda más chiva. Mentira.
2: No, lo que pasa es que
3: no me acalora.
2: No, pero muchachos, de verdad, muchas felicidades.
1: Gracias.
2: Porque la verdad que con ustedes no hay estrés. Ay, se los podemos asegurar.
0: Belleza.
2: Hay otras cosas, vea, pero no estrés, vea.
0: ¿Dónde hay pisto?
2: No, correcto.
0: No pegan en la casa, pero estrés no hay.
2: Eso, lo que en el tráfico, la verdad que hacen amena, correcto, la tarde, nos sacan una sonrisa y la gente va a decir el que va a la par. Y ese loco. Ese loco. Pero si usted
1: porque
2: no se ríe.
1: A cantar.
2: Porque si usted no se ríe, ¿qué significado tiene la vida? Póngale el sabor que le falta, porque la sopa Lucky tampoco falta en la fiesta. Y hoy regalamos, compartimos y todavía tengo para ustedes. Pero se las voy a dar después.
0: Ah, muy bien.
2: Porque Lucky es para el after party, para cuando ese, a los compañeros de allá afuera, a los vigilantes, a los que están trabajando.
3: Pero ellos después otro ratito, o después como la carnita de Juanjo que nos tiene ya hace como 2 años.
1: No,
2: lo que pasa es que esa la anda todavía siguiendo.
0: Es que está viva.
2: No, pero la verdad, muchachos, 22 años.
0: Se dicen
2: fácil. Hay altas y bajas en la vida.
0: Sí.
2: Pero ustedes, la verdad, no me canso de decirle que con ustedes no hay estrés. Otras cosas sí, vea. Hay hambre. Pero no se preocupe, que para eso está Lucky, ¿verdad?
1: Para eso está Lucky.
2: Y así que la verdad que estamos contentos. Gracias por la invitación. Gracias por permitirnos ser parte de esta tarde histórica.
1: Ay,
2: acá,
1: sí.
2: Porque fue algo estupendo. El año pasado lo hicimos en otra etapa, otro día.
0: Correcto.
2: Y fue distinto, la pasamos bien. Pero señores, hoy, como así como los beisbolistas, la sacaron del estadio. Así que, y nosotros contentos por compartir.
0: Por
2: ya está la fotografía de los ganadores, aquellos que se llevaron sus dotaciones
0: muy
2: de
0: bien.
2: Lucky. Que hoy iban pero cargadísimos.
0: Y aparte de la dotación, comieron sus objetos.
2: Es correcto. Y todavía tengo. Aquí porque.
0: Es que nosotros no seguimos, Juancito. Aquí
1: todavía, o sea, falta, claro.
0: Aquí los gorditos ya tocaron y todo, pero aquí seguimos. Aquí un ratito más.
2: Papá, no te quieren en la casa.
0: No me quieren en la casa.
2: Bueno. Sí, vea, porque ya va a entrar a la chamba de Vigilant. ¿No? Ya va a relevar a aquel que está en la entrada.
1: Es
2: que ya vi la camisa celeste ahí guindada en la puerta.
0: con un 12 aquí.
2: Ahí. No, pero la verdad, muchachos, muy contentos de estar, de ser parte de ustedes. Esperamos que sean otros 22 años más.
0: Correcto.
2: Porque queremos seguir acompañando a nuestra audiencia, que es muy fiel.
0: Sí,
2: hoy
0: sí
2: vimos que bailaron, que gozaron, que, bueno, ¿qué no hicieron allá afuera?
0: Había un relajo.
2: Si la gente quiere saber qué es lo que pasó en la tarde allá afuera, y que gracias por no llamar a la policía.
0: Sí,
2: ya
0: sí, sí, sí.
2: La verdad, porque
0: una hora prudente la que terminó.
2: Sí, vea. Así dejémoslo.
0: Si usted
2: quiere ver las evidencias, váyase a las redes sociales.
0: Correcto.
2: Ahí en Fuego están en Facebook, en Instagram.
0: Así es.
2: Ahí está todo publicado. Y pues si usted dije, ay, es que yo quería ir, que le tuve miedo al agua, aquí no le tenemos miedo al agua.
0: Nada. Eso.
2: Aquí somos impermeables.
0: No somos de azúcar acá.
2: Aquí la
1: me
2: verdad
1: gusta.
2: Que hoy la pasamos bien, todavía hay cola. Allá
0: todavía
2: afuera.
0: Hay cola.
2: Todavía hay cola.
1: Sí,
2: y la verdad que, como les decimos, en los 22 años, Sopas Lucky, poniendo el sabor, los 7 sabores que tenemos a su disposición.
0: ¿Cuáles son
2: los
0: sabores, mi querido Juan?
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0: Como siempre le he dicho, ahí donde la señora que dice, no me va a abonar al cuaderno.
1: A acabar. No va a echar algo. Reinita, gracias.
0: Ahí, gracias. Yo pensé que aquel dijo, a mí es que me cobran. Pensé que iba a decir, a mí es que me cobran en la colonia. No, pero justamente ahí donde usted vaya, gasolineras, tiendas de conveniencia, la tiendita de la colonia, supermercados, estamos de punta a punta. 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Aquí se va a la montaña,
1: muy bien,
0: allá la va a encontrar. Se va a la playa, allá la va a encontrar. Para todos los gustos, así que no hay excusa, porque los 22 años que se vienen, vamos a seguir repartiéndola aquí, si Dios y ustedes así lo permiten.
1: Perfecto, mi querido Juancito, gracias como siempre, en nombre de Radio Fuego, por ser parte de una celebración más. Yo sé que cuando yo pido hablar con Juancito, digo, Juancito, tengo una idea. Y Juancito, ¿qué se te ocurrió?
2: Ahí voy.
0: Así, no, lo que pasa es que el nombre del programa es bien puesto, pero él genera el estrés.
2: Claro.
0: Cuando usted dice Juanjo en el teléfono, cabal, aquí, me empiezo a hormiguear y el ojo me brinca. ¿Y ahora qué quiere? Digo.
1: ¿Y ahora qué quiere?
3: ¿Qué más quiere?
0: Sí. No, pero estamos a la orden para nosotros. Es un privilegio enorme poder servir a ustedes, servirle a su audiencia, servirle a El Salvador, a nuestros propios compatriotas salvadoreños, aquellos que dicen, no, hombre, que el sabor de la Lucky es incomparable.
1: Es que
0: y
1: es
0: por
1: incomparable,
0: eso que aquí estamos para las veces, las necesidades que ustedes tengan de
1: yo
0: sopa,
1: sé.
0: Ahí estamos. Así que la verdad que muchas gracias, muchas felicidades
1: gracias.
0: Por sus gracias, 22 Juancito. Años. Pero les voy a comentar algo, que no solo ustedes cumplen años hoy en octubre.
1: Epa.
2: Yo pensé que ahora iba a decir, digo, ¿ah?
0: No solo ustedes cumplen años, porque ¿qué fecha son ustedes de cumpleaños de la radio?
1: Hoy, somos siete.
0: Súmele tres.
4: ¿Quién más?
1: El 10.
0: ¡No!
1: Y nos van a invitar al cumpleaños.
2: Ajá.
0: Ya vamos a pasar la bulla.
1: ¡Papá!
0: El 10 de octubre del 2005, Lucky inició en El Salvador oficialmente. Nosotros cumplimos 21 años.
1: En el somos país. Un año mayor que ustedes.
0: Somos hermanos.
1: Hermanos.
0: Hermanos. Así que también nosotros estamos de celebración para nuestra gente que hace posible que la sopa llegue donde ellos la encuentran, para aquellos que la traen, aquellos que manejan, las chicas que forman parte del departamento de mercadeo, todo lo que, en fin, toda la familia Lucky, pues muchas felicidades también, porque son 21 años que seguimos transformando, seguimos alimentando, seguimos dando ese toque, porque cada vez es un toque distinto. Venimos con el res picante y quien quita que para el cierre de año tengamos más sorpresas.
2: Qué
0: así
2: rico.
0: Que
1: excelente.
0: Así que
1: Juancito, gracias.
0: No, como te digo, mil veces agradecidos con usted. No me llames mucho.
1: No, así no se te sigue.
0: Lo que pasa es que yo fui al seguro y no hay pastilla. Para la ansiedad.
1: Al menos una vez al año.
0: No, ya saben, estamos ahí para lo que se ve, la radio, nos tenemos las puertas abiertas, sabemos que es nuestra casa.
1: Es su casa,
0: sí. Y sabemos que también la gente disfruta de Sopas Lucky cuando nosotros venimos aquí con ustedes.
1: Yo sé, Juancito, sí, así que Sopas Lucky, muchas gracias. Así que síganos en redes sociales. ¿Cómo nos encuentran, Juancito?
0: 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Esperamos una sorpresa grande de la Lucky. Así que vamos a estar. La verdad que, como le decían los gorditos allá afuera, ya es Navidad, señores.
1: Ya es Navidad.
0: Ya Santa ya anda respirando en la nuca de muchos.
1: Ay, ya.
0: Como ya le dieron el aguinaldo. pero aquel ya vi que lo debe. Vaya.
1: Por allá, vea.
0: Aquel estaba bailando y así le hacía los carros que pasaban. No sé qué pasó allá afuera. Pero vea, es cosa de.
2: Cositas que pasan.
0: Pero no te des, eso no te destres. Eso sí, no te destres.
1: Eso que no nos genera estrés. Pero lo que nos genera estrés es Lucky porque estamos.

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2: Atentos al reporte de tráfico, está bastante complicado. Zonas cercanas al Salvador del Mundo, también están reportando esta calle Doctor Ricardo Ernesto Romero, dice que está bastante cerca de la zona rosa, y también la universidad, cerca de la Universidad de la UCA, está bastante complicado el tráfico a esta hora. 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
2: Atentos al reporte del clima para hoy. Se espera, se prevé que continúen las lluvias y tormentas en la zona oriental y la cadena montañosa norte y sectores costeros del país. El viento andará variado entre los 10 y los 20 kilómetros por hora. El ambiente ligeramente cálido durante el día y fresco durante la noche. 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
1: Ya se informó. Ahora continuemos con La Tarde Sin Estrés.

0: ha estado espectacular, 22 años que se han celebrado como se deben. Y en una fiesta, no sé si ustedes se preguntan, compañeros, ¿qué no debe faltar en una fiesta? Música y buena comida.
1: Oh, sí. Ay,
2: sí.
0: Y la buena comida, este día de los 22 años de Radio Fuego, no ha faltado. Yo en lo personal me declaro fanático, seguidor, amante. En silencio podría ser yo un, no sé cómo puede decirlo, un sigiloso de la comida mexicana, diciendo yo puedo ser mexicano si me quieren adoptar por su gastronomía. Y hoy nos acompaña un verdadero lugar de comida mexicana. ¿Por qué digo verdadero?
2: Auténtico.
0: Porque su propietaria corre sangre ¿De qué estado?
2: Guadalajara.
0: De Guadalajara, México. Nos acompaña hoy la patrona.
3: Bienvenida,
0: de verdad.
3: Gracias.
0: ¿Cómo se le dice? Fuera del aire. Realmente la celebración ha estado muy bonita, pero la comida, en una fiesta no puede faltar la buena comida, ojo, buena comida. No solo la comida, la buena comida. Y hoy, gracias a la patrona, hemos tenido el privilegio de degustar el verdadero sabor de la comida mexicana, patrona. Bienvenida.
3: Gracias, muy agradecida por la invitación.
0: Y nosotros siempre muy contentos. Realmente hablemos un poco de la patrona para todos los que de verdad quieran comer verdadera comida mexicana. Ustedes son un restaurante que tiene un menú muy amplio para que nos puedan.
3: Mucho amplito.
0: Díganos desde hace cuánto están y que conocen un poco la historia de la patrona.
3: Vaya, tenemos 4 años ya de estar acá en El Salvador.
0: Muy bien.
3: Y por cierto, pues aquí va a haber un pequeño anuncio.
0: Dele, hágalo.
3: El 11 de septiembre fuimos premiados por la Cancillería de México con el premio M, el primer lugar en el país. Por lo mismo, ¿va? Porque tenemos lo auténtico, usamos ingredientes, todo lo que está, y sin conservantes, siempre lo repito.
2: Sí, eso es súper importante.
0: ¿Qué le ha parecido, Gaby, la visita de la patrona a nuestro aniversario?
2: La verdad que era lo que necesitábamos en nuestra celebración, definitivamente, o sea, algo tan impactante desde la presentación hasta los sabores, todo tan delicioso y preparado, de verdad, con tanto cariño, porque eso es algo que también caracteriza bastante a los mexicanos, que le ponen mucho amor a su cocina. Y de verdad que en la patrona encontramos eso es lo que me gusta, que nosotros lastimosamente estamos mal acostumbrados a otra comida mexicana, pero ir a la patrona es como estar
0: en México.
2: Exacto.
0: Y, patrona, le quiero hacer una pregunta, ¿cómo hacen? Porque ustedes también tienen sus productos, o sea, son mexicanos, vienen directamente de México.
3: Sí. O sea, todo que lo transportamos.
0: Si de repente aquí vamos a la patrona y porque aquí encontramos todos los platos de México. Yo quiero un buen pozole. Todos los ingredientes de ese pozole vienen.

0: excepto la carne es americana, pues, pero ahí todo lo
1: pero que de ahí, o sea, lo característico, esa salsita, el color y
0: todo lo que le ponemos.
2: Todos los condimentos, los sabores, todo.
1: O sea, que aquí a buen salvadoreño no nos dan paja con la
0: carne. No, claro que no.
1: Claro que no. No nos mienten. ¿Cuáles son esos, ese menú, de mencionar por algunos platos de los que se
0: pues
1: tienen?
0: Pues tenemos una variedad de lo que es el pozole, tenemos flautas, enchiladas, molcajete, tenemos aguachiles, tenemos una variedad bien amplia también con la cuestión de mariscos.
1: Igual, me imagino, encontramos de repente mole, podemos encontrar.
0: Este ya es el mes que empezamos con el mole, lo que es a mediados de octubre y todo noviembre, tenemos el mole.
1: Oye, bueno, se viene una temporada que México celebra mucho el Día de Muertos.
0: El Día de la Cruz, sí.
1: Yo, o sea, aparte de su menú, que es el corazón, realmente es el corazón de la patrona, su comida, pero también el restaurante. Está adecuado, es una fiesta mexicana ahí adentro. Sí. Y eso es lo que yo creo que también atrapa a todo su público, sus clientes, llegar a comer rico, pero también encontrar... Y,
0: vamos, un lugar que le hace claro.
1: Es como un pedacito de México puesto en El Salvador.
0: En El Salvador, exacto.
1: Imagínense, compañeros, de que también la Embajada de México haya podido dar este nombramiento. Sí. O sea, aquí no es
2: ahí
1: que...
2: Ahí ya tenés la garantía.
1: Aquí, o sea, sí. Vienen de México y decir, sí. Vamos a ver si la así, patrona, dígame la dirección de Guadalajara donde venía. O sea, claro. A ver si es cierto que estaba, pero qué honor, me imagino, también para ustedes decir, wow, estamos en un país donde también la embajada de mi país me está nombrando y dicen, aquí encontramos... puro sabor mexicano.
0: Claro que sí.
1: Tienen servicio desde muy temprano. Estamos hablando también afuera del aire de los desayunos.
0: Los desayunos los fines de semana a partir de las 7:30 de la mañana a las 11 de la mañana. Y ahí continuamos la hora de la casa.
1: Yo voy a confesar, de mis tiempos favoritos de comida son los desayunos.
0: Okay.
1: ¿Qué encontramos de desayunos mexicanos en la patrona?
0: Vaya, de mexicano tenemos papa con vegetales.
1: Ay, no,
0: tenemos desmechada la mexicana. Ay, tenemos no. Costilla en salsa verde, tenemos pozole. Entonces hay una gran variedad de comida mexicana. Y también tenemos pues parte salvadoreña, ¿verdad? Para las personas que vienen.
2: Sí, para
0: que tenemos plátano, frijoles, casamiento.
1: Wow.
0: Café de olla, nuestros chocolates que nos lo preparan también.
2: Qué rico.
0: Para nosotros.
2: Ay, qué delicioso.
1: Sí, yo le pregunto y nos vamos directo.
0: Tenemos tepache en nuestras aguas frescas porque también incluye la bebida.
1: Los chilaquiles, no chilaquiles.
0: Ah, también está el área ahí y las personas se los preparan. Digamos que yo soy la persona que le preparo los huevos, le hago los huevos con la omelette, el huevo a su gusto.
2: O sea, que es como un buffet.
0: Sí, es un buffet.
2: Ah, es un buffet.
1: O sea, ahí salís con la barriga y el corazón lleno y contento.
0: Contento, claro que sí.
2: Sí, mejor que desayuno, un desayuno buffet. Es lo máximo, de verdad.
1: Yo te soy bien honesto, sí, el desayuno de nuestro no lo voy a negar, sí. Es delicioso, los huevitos, el casamiento. Pero es que usted, por probar, o sea, unas papitas con vegetal o los chilaquiles.
3: Y cabe recalcar que, pues... ahí se puede uno repetir las veces que uno quiera. No hay restricciones.
1: O sea que
3: incluye la bebida también.
1: Vale, entonces yo me levanté, me serví, yo dije.
3: Tengo hambre todavía.
1: Me regué, me serví muy poquito, estaba muy rico. Uh-huh. Ya no me puedo levantar. ¿Me puedo levantar?
3: Claro, sí, todas las veces que uno quiera.
2: Claro. Qué bueno.
4: De ahí soy.
2: Qué bueno, porque
0: ahí nos esperamos entonces.
2: Solo una vez te puede servir. Sí. ¿Y por qué?
4: Patrón, míreme bien. Me va a seguir viendo.
3: Hay buffet y luego estamos nosotros.
4: Vamos.
3: Así de simple, somos los reyes del buffet. En no, eso sí
2: vamos
3: no tenemos comparación.
1: ¿Qué, Gaby, qué irías a comer a la patrona? A ver, decime, ¿qué te gustaría ir a comer?
2: ¿Desayuno?
4: Todo.
1: ¿De todo?
2: No, todo, definitivamente, porque el desayuno, que me digan que buffet, no. Y mexicano, peor. O sea, de verdad sí o sí tenemos que ir.
4: ¿Sabe cuántas veces se repite esta niña?
2: En buffet.
4: ¿En buffet? ¿Cuánto le calcula?
0: No, dos veces, yo pienso.
2: Tan lindo.
4: ¿Y cuánto cree que se repite?
3: Yo creo que unas dos también.
1: Bueno, lo que pasa es que
3: se ve estómago pequeño.
1: Él tiene un problema en el estómago, algo no normal.
3: O es agujero negro.
1: Es un agujero negro. Es un tapón de océano. Sí.
2: No, ocho veces.
0: Ya me quedé en la quiebra.
1: La patrona, a ella no la
4: dejes. Una mejor ya no vale.
3: Tómele foto, patrona.
4: Ella no,
3: prohibido eso.
4: Así, ¿han visto esos memes de... Mire, caballero, fíjese que no le vamos a cobrar el buffet, pero váyase ya, hombre. O sea, de verdad que no le vamos a cobrar, pero
1: me sale más barato que se vaya.
4: Ajá.
1: así como está el buffet de comida, también encontramos diferentes refrescos que son
0: sí, propios tenemos, también. Sí, tenemos ahí lo que es el tepache, lo hacemos nosotros en casa, y tenemos agua, de repente María.
3: Horchata.
0: Tenemos horchata, tenemos cebada, le ponemos agua, jamaica.
1: El tepache, para los que dicen, yo he escuchado, pero ¿qué lleva o qué es el tepache?
0: El tepache se hace a base de piña, especias y piloncillo.
2: Qué rico.
1: Es como decir, fermentado, chicha. Digamos.
0: Como un fermentado.
1: Ah, muy bien. Uh-huh. Y eso se puede acompañar con cualquier platillo mexicano.
3: Desayuno, sí. Almuerzo, desayuno. Cena.
1: ¿Cómo se llama? O solito.
3: Sí.
1: De la nada. Unos tepaches. De tepache.
2: Una tardeada, sí. Vení, mamá, a tomarnos unos tepaches.
1: Sería rico. Y acompañado con unos taquitos, ah, podría sí. ser.
3: Una noche de patrones,
1: dice. ¿Qué podría, de repente, hay entradas, me imagino también, en el menú de la patrona?
0: Ah, claro que sí, tenemos.
1: De repente vamos por unos tepaches y digo, ¿saben qué? Comencemos botaneando algo.
0: Tenemos nuestros chicharrones en salsa verde. Ay, tenemos de los quesos, tenemos varios quesos, tenemos de mariscos, tenemos costermada con chorizo. Entonces tenemos también nuestros nachos. Sí, así que tenemos una variedad grande.
1: Yo creería que la misión de los salvadoreños es ir. Cada vez, o sea, un día por plato, o sea, y vengo por este plato, mañana voy y por otro, para probarlos todos. Sí. O sea, no te pueden, que no te den paja, vaya. Mm. Así como, ¿ya probaste el pozole mexicano? No, no lo he probado, anda a probarlo. Y después regresas y vos le preguntas, ¿ya probaron ustedes tal cosa? No, anda a probarlo, y así que vayan a probar todos los platos.
0: Sí, nos invitamos pues para que vengan acá y sí tenemos.
1: Se vienen eventos propios de México que también se celebran en la patrona. Sí. ¿Qué eventos se vienen?
0: Vaya, vamos a tener el día primero de
1: noviembre. El 2 de noviembre.
0: No, primero.
1: Perdón, el 1 de noviembre.
0: El 1 de noviembre, que sería...
1: ¿Domingo?
0: No, perdón, estamos mal. El 31, el día sábado vamos a tener un desfile de catrinas.
2: Ah.
0: Entonces ya se va a empezar para que la gente empiece a anotarse y poder participar.
1: Aparte que están coloridos.
3: En efectivo.
1: A la mejor catrina.
3: A la mejor catrina.
2: Tres premios en efectivo.
1: Sí. ¿A partir de qué horas va a ser esto para poder, miren, disfrutar de un buen ambiente?
0: Ahorita la hora ya la vamos a dar más adelante para estamos en esa planeación.
3: Estén pendientes las redes.
1: Para que estén ahí. Para los que quieran participar, ¿se tienen que inscribir o solo llegar?
0: No, hay que inscribirse, sí.
1: Ah, perfecto.
0: Sí, porque va a haber un cupo pues para.
3: Va a haber jurado también.
0: Vamos a tener jurado.
1: No, y esto de verdad es bien colorido, ¿verdad? Todo esto del Día de Muertos en México.
0: Sí,
1: es muy colorido. Esto de las catrinas aquí se está poniendo de moda.
0: Sí.
1: O sea,
0: es
1: bien bonito.
0: Sí.
1: Yo veo que se esfuerzan mucho, no solamente en el maquillaje, sino que también en el vestuario, porque hay maneras de vestirse, diferentes conceptos, por ejemplo.
0: Sí, claro que sí.
1: Aparte del concurso. Me imagino que va a haber ese menú abierto para poder disfrutar.
0: Sí, vamos a tener buffet de ese día también, vamos a tener un buffet taquiza ya después del desayuno para empezar a
3: todo
0: calentar.
3: Lo que pueda comer también con tacos.
4: ¿Cuál?
3: Pero la foto.
1: Vaya, Gaby, si venís y te propones no desayunar.
2: Ajá.
1: y no almorzar. ¿Cuántos tacos de la patrona crees que te puedes comer sin desayunar y sin almorzar? Sí. De tu respuesta depende si ponen la foto en la entrada de la patrona.
2: Ah, pues tres.
4: Tres docenas, güey.
1: ¿Cuántos tacos con hambre, Gary? ¿Cómo
2: montan no, hambre? Quizás unos seis.
1: Y la patrona se quedando como...
4: Ah, o sea que las levantadas era por un taquito que se levantaba.
2: Una cosa por cosa.
1: Giovanni, sin desayunar y almorzar. Buffet de tacos en la patrona.
4: Unos 21.
1: Tomarle foto también.
3: Yo creo que a Yoba le vamos a hacer lo del reto. Nosotros ahí en la patrona tenemos reto.
4: Pero que yo bajo presión no funciona.
1: Pero cuéntame eso. Cuéntame
3: una
1: eso.
3: Torta de más de 5 libras de ingredientes que se llama torta la patrona.
2: Ajá.
3: El reto consiste que en 30 minutos, si él se la acaba, no paga la cuenta.
1: Pregunta, ¿ya ha llegado cinco alguien y se la ha comido?
0: Todavía no.
3: Nadie.
0: Yo siempre es un pedacito.
1: Siempre un pedacito.
4: Yo me la nadie. Como, pero suave. Ahí lo voy a pagar.
1: ¿Qué lleva? ¿Qué lleva esa torta? Son 5 libras. Para tener una idea, ¿qué lleva esa torta?
0: Lleva una variedad de carnes, lleva bastante lo que es la carne.
3: Huevo,
0: lleva
3: varios huevos.
0: Jamón, chorizo,
4: con dos ayunos intermitentes a la
1: recompensa. O sea, digamos para alguien que no come tanto, esa torta de la patrona podemos comer entre nosotros cuatro fácilmente,
0: sí,
1: sin ningún
0: problema. Sí, claro que sí.
1: Dani, ¿te animas?
5: Sí, me animo.
2: Qué rico.
1: ¿Te animas?
5: Sí.
1: Dani, si vos
5: tengo hambre, con hambre sí.
1: Dani, si vos me decís que te animás, yo llevo la radio y llevo redes para ver si puedes hacer ese reto.
5: ¿Y si no?
2: Si no la paga.
5: Yo que sí por comérmela.
1: ¿Sentís que puedes hacer ese reto?
5: Sí.
1: Bueno, Dani.
3: Sería buen contenido.
5: Bien. Se me da rico.
1: De verdad. Paloma ya escuchó a Dani, ¿verdad? Vamos a llegar a hacer ese reto.
3: El reto abierto aquí a toda la cabina.
1: Vamos a hacer la transmisión en vivo en TikTok de Radio Fuego. A ver si Daniel Leiva de Tarde Sin Estrés
2: se come la torta.
1: Se come en 30 minutos. No, de 5 libras, Daniel. La patrona no se hace responsable de que después.
5: Ya me diste miedo.
2: Sí, no, después no voy a estar pasando factura de que fuiste al doctor y todo.
1: ¿Sabes lo que vamos a hacer? ¿Sabes lo que vamos a hacer?
5: A ver.
1: Vamos a pedir la torta. Ah. Te vamos a ir partiendo por trocitos. Para que no la vayas a jugar toda, porque si no te la alcanzas a comer, me la voy a comer junto con ¿Te parece?
5: Sí, dale, me apunto.
1: Igual todo, nos están escribiendo ahorita personas de la patrona. ¿A dónde están ubicados? Está preguntando.
0: Estamos sobre la 77 Avenida Norte y Tercera Calle Poniente, esquina opuesta con antiguas oficinas de pensiones del Seguro Social.
1: Ah, muy bien. Aquí en Escalón. Aquí
0: en Escalón y Escalón.
1: Eso está súper céntrico y fácil de llegar. Sí. Se puede poner en Waze la patrona.
3: La patrona, restaurante La Patrona, y ahí no hay donde perderse.
1: Excelente. De verdad, muchas gracias por acompañarnos. Estamos muy contentos y de verdad, esta es su casa. Y nosotros de verdad esperamos seguir teniendo más encuentros deliciosos con la patrona.
0: Claro que
1: y seguir disfrutando de sus eventos y todo lo bonito que tienen para ofrecer a los salvadoreños. Verdadera comida mexicana. Sí. La patrona.
4: Gracias.
1: Una canción que le guste, patrona de México, que diga esta canción. Cuando la escucho digo que iba a México, camarógrafo. Es que no puedo decir la palabra. Iba a México, camarógrafo.
0: No, pues sería como quien pierde una estrella.
1: Ahí está.
2: Muy bien.
1: Usted no sabe cómo canta Gio. Lo que pasa es que ahorita anda ronco.
2: Lo que pasa es que mucha comida.
1: Y va a seguir comiendo de la patrona ahorita. Ay, sí,
2: ahí está.
4: No, mira, no se piense como que le tenés ya cariño a la patrona.
1: Sí.
4: Es que cuando te dan de comer así de sabroso, vos decís, miren
1: la casa.
2: Me quiero mucho.
4: Ah, la puedo abrazar.
1: Ahí está el potrillo, que viva la patrona. Tengo 22 años de radio.

0: 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Vamos con el reporte de tráfico gracias a Puma.
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0: Atentos al reporte, están reportando que el carril del Citrans, exactamente cerca, llegando al Boulevard del Ejército, está bastante complicado. Igual la 50 Avenida Norte para los que se van a incorporar a Aguacaliente. Y llegando también al centro de Soyapango, ahí por la Plaza Mundo, también está bastante complicado el tráfico. Reportan también, se ve complicado la carretera troncal del norte y la calle Concepción. 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

0: las mañanas llegaron ya.
1: Buenos días.
0: Hello,
1: estamos extasiados de tanta
0: celebración de
1: ayer.
0: Mira cuánta gente desfiló frente a la fachada del edificio de Megavisión para saludarnos, para tomarnos selfies.
1: Sí.
0: Súper, no, no, pues la sensación.
1: No, y en la tarde estuvo súper bonito. Yo estuve viendo a través de las fotos y estuvo increíble. O sea, hubo música, comidita.
0: Sí, qué bonito que la gente responde y ese cariño que nos dan, ¿verdad? ¡Wow!
1: Aquí estamos, comenzando un nuevo día.
0: O sea, mira, 22 años y un día más.
2: Hola, buenos días.
0: ¡Hello!
1: Buenos días, Raulito, ¿cómo estamos?
0: Oye, Rocón, bien.

0: por si no se han despertado, Raulito.
1: Hoy es jueves de añejo, complaciendo lo añejo.
0: En serio, que hoy nos pusimos el saco de añejos.
1: Pero no importa, Marito, no hay que achicarse. Raulito, usted que estuvo ayer en la noche, chambréllenos, por favor, hombre.
2: No, muy bonito todo. Antes agradecerle a toda la gente que vino. Vino a compartir con nosotros, a todos los patrocinadores, a todas las agencias de publicidad.
0: Sí, clientes, se mandaron.
2: Se hicieron presentes muchos clientes, muchas agencias de publicidad.
0: Sí.
2: Muchas personas que iban pasando, otros venían en dirección ya a celebrar. Inclusive ya había terminado y seguía viniendo gente.
0: Ay, mira, mariachi.
2: Ya no había comida, ya no había pastel y seguía viniendo mucho.
1: Qué bonito.
2: Entonces, muchas gracias a todos los que estuvieron. Todavía desvelado, sí. Ayer comí demasiado, ayer fui.
1: ¿Verdad?
0: Qué suerte.
1: No,
0: la
1: yo
0: suerte.
1: Cuando me fui en la mañana, yo dije, Dios mío, sí me excedí.
2: Sí.
1: Porque comimos un montón en la mañana.
0: Estaban ricas esas pupusas de doña Margarita, ¿cómo se llama?
1: Martita.
0: Doña Martita.
2: Hubo comida mexicana de la patrona.
0: ¡Ey! Mirá, de lo que me perdí.
2: Muy buena la comida, todo muy bonito, muy bonito.
0: Mirá, no, y la gente atenta del pan sinaíto, de que estuvieron poderosos.
2: La celebración estuvo espectacular, la verdad.
0: Sí,
2: espectacular. Solo he dormido como 3 horas.
1: Ah, no le creo.
0: Ya le vamos a traer otro cafecito.
1: O sea que usted siguió la fiesta, pues.
2: No, lo que pasa es que tenía que seguir aquí en cabina.
1: Sí.
2: Pero muy bonito, la verdad, muchas gracias a todos los que vinieron. Y los que no pudieron venir, pueden venir ahora.
1: Pueden venir ahora, tiene razón. Tiene razón.
0: Sí.
1: Tiene rasquín.

0: se haga presente a través de los mensajes y nos diga qué canción quiere, con cuál quiere despertarse, qué canción le recuerda muchas cosas o le trae buenas emociones.
1: Amores perdidos, amores fallidos, amores perdidos, amores fallidos.
0: ¿Será que hay amores perdidos?
1: Y de repente se encuentran, fíjate.
0: O un amor perdido, una...
1: No, y que te lo encuentras.
0: Sí, cabal.
1: De repente, mira, pasan años.
0: ¿Ah? Alguien me dijo ayer, una prima que por, como dice Pablo, por respeto a su nombre, no, por respeto a ella no
1: dámelo,
0: voy a decir
1: dámelo,
0: su nombre.
1: Decímelo, decímelo.
0: Mira, me dijo, me encontré uno, es que estoy platicando, estoy hablando con alguien que fue mi amigo en sexto grado, y le digo yo después.
1: ¿De sexto grado, chiquito?
0: ¿Cómo te acordás de alguien de sexto grado y me lo volví a encontrarme? No, hombre, vos, eso sí, ya de verdad.
1: Es porque cuesta saber, las facciones van cambiando.
0: En sexto grado no te gusta a alguien tanto así, pero miren cómo es la vida.
1: Y entonces, ¿qué? ¿La invitó a un cafecito?
0: No, y están bueno. Hablando y están saliendo.
1: Es que mira, a veces hay amores así perdidos.
2: Sí.
1: Que de repente, vaya, a uno de niño sí puede haber atracción. Uh-huh. Atracción, curiosidad, no amor, uh-huh. pero con el tiempo esa atracción, curiosidad, y de repente yo soy, te dice que aquel que con el que te daba copia, porque a veces cambian las facciones, una persona
0: sí.
1: Chiquitita, una persona de veintitantos, 30.
0: Yo sí siento que eso se pasa, cambia mucho la
1: sí,
0: persona.
1: Sí, entonces, pero cuando con todas las pistas que te da. Y te dicen, no, ¿te acordás cuando se me cayó el cuaderno? Y que entonces ya uno conecta de inmediato,
0: ¿no? Es cierto, entonces, dije, no me está dando garabato.
1: Exacto, entonces vas conectando con esas ideas. Y al ratito, ¿y qué haces? Ah, mira, divorciado 3 veces.
0: Ay, no. Ay, no. Red flag, como dice, red flag.
1: No. Y tú le preguntas, tú, pues mira, tengo 5 hijos.
0: No, pues, ay, yo, pues yo también tengo 3.
2: Tengo 5 hijos de 3 hogares.
1: Ah. Mira, tengo 5 hijos, pero aquí feliz, te dicen. Feliz. Ay, sola. Fíjate bien, ¿eh? Y te dicen, aquí feliz sola.
0: Feliz sola.
1: Y uno le dice, sola. Y tan bonita. Uno, mira, comienza uno, ¿no? Y
0: el hombre pajero.
1: No.
0: Y es el hombre pajero.
1: No seas así, Elenita. Y esa marimba, qué rica.
2: Buena. Pero con la otra sí baila.
1: Vamos a bailar hoy que ya viene Pablito, porque si no, no podemos estar con el merengue y el cha-cha-cha. Es que esa fiesta lo mantuvo a Pablito así, mire, ve, eléctrico.
0: No, hombre, yo te vi como un elemento más de los gorditos band. No, pero no por eso, sino por...

0: gustó.
1: Sí, mira, y la gente estaba encantada con la celebración. Sí,
0: ya nos
1: estaba
0: va a contar, feliz. Ya nos va a hacer un resumen.
2: Buenas. Uy, uy, uy, no, uy, se le salió.
3: Ando desarrollando.
1: No, mira, te quiere hablar como Chabelo.
0: ¿Qué pasó, mi cuate?
1: Ay,
0: ahí viene ella.
1: Me encanta.
0: Ahí viene su cuate.
1: Ahí viene el cuate.
0: Ya llegó su cuate.
1: ¿Qué pasó, mi cuate? No, en serio, estuvo lindo super,
3: ayer,
1: ¿verdad?
3: Sí, lindo estuvo ayer.
1: No, estábamos hablando con Raulito y nuestra queridísima candidata reina.
0: Imagínate vos que yo fuera candidata
1: a reina. La candidata a la reina de la fiesta.
3: Así sería, ¿verdad? Candidata a reina, Elena. ¿Ah? Si te llamaran y te dijeran, mira, te queremos aquí en, ¿cómo se llama? Namoros. No, no, ya, donde te gusten.
0: No, Cocoro. Nunca fui.
3: Pero te dijeran, queremos quedarte de reina conmemorativa.
0: No, bueno, como sí. Ahora hay reina de no, adulto
3: reina
0: mayor.
3: De, sí, reina, sí, correcto.
1: No, no, eres reina de tributo.
3: Correcto. Y siempre llevo una pareja de viejitos, ¿es cierto?
0: Ajá, así que...
1: No, pero qué chivo, estuvo la celebración y
3: mira. Estuvo preciosa, mira, la gente vino, mucha gente, tuve el placer de poder saludarlos. Y de verdad, qué gusto que la gente haya venido, que la gente haya venido a disfrutar. Agradecerle a Juan, al equipo de ventas también, que se mandó con... No, usted no sabía ese banquetote que había de la patrona. Pero mira, que adentro ah, sí. Habían decorado, habían también bar, había un pastel también, que me acuerdo el nombre de la...
4: Michilada.
1: También.
4: De la michelada.
1: No, de la el michelada.
4: Pastel. Ah, el pastel.
1: No, ay, ya, no me recuerdo. Picaron porque fallé.
3: Y trajeron unas cimarronas, que no, así se llamaba el lugar. No eran micheladas.
4: Micheladas.
3: Ah, pero
4: Michi.
3: Ah, pues se llamaba micheladas, estaban muy ricas también, pero eran unas cimarronas, que es el mixito de, preparado como de michelada con agua mineral. Riquísima, la gente lo disfrutó también, a sopitas Lucky, pan Sinaí. En realidad estuvo muy bonito la celebración de los 22 años.
1: Mira, y el pastel.
3: No, no llovió, pasó tronando todas las primeras horas que vine desde las 6 de la tarde. No, no llovió.
1: Sí, ya la lluvia se vino ya más tarde, noche, noche.
3: Me gustó que pudimos transmitir también desde afuera, aun cuando estábamos con ustedes en la mañana, ¿se acuerdan esa conexión que hicimos con cámara? No, y aquí
1: mira, y la gente llegando en sus vehículos.
0: Bueno.
1: Mira, la gente llegando pitando, en sus vehículos, pitorreando ahí, porque y así, aquí venimos, y así, no, no, estuvo súper, súper. La verdad es que esperamos que celebrar el siguiente, los 23, con toda la energía y que nos mantengamos aquí unidos con nuestros grandes oyentes, nuestros especiales oyentes, que siempre están pendientes desde muy temprano de la señal de la estación.
3: Así es, y ya nos saludan, de hecho, Samantita está por acá. Buenos días, Samantita. Hello.
0: Hasta madrugadora.
5: Tus mañanas empiezan aquí. Yo.
1: Ay, son las colitas.
5: Buenos días, El Salvador. ¿Qué tal? ¿Cómo están? No les iba a mandar mensaje porque ayer me pusieron mi canción de fondo, así va, que yo no la oyera.
3: Estábamos de aniversario.
5: Pablito dijo, estamos de aniversario. Aquí le estoy escribiendo, quiero que me pongan, por favor, Malos Pensamientos de Miguel Mateos, completa, por favor, la cancioncita, no de fondo.
3: Con gusto, mi niña.
5: Yo siempre espero mi canción, ¿verdad?
1: Va, pues.
5: Que me complazca. Claro. Así es que...
3: ¿Vos sabés que sí?
5: Feliz día.
3: Igual, mi niña linda. Feliz día, Samantita.
5: Pero lo quiero mucho, así es que...
1: Eso es lo importante, miren, nosotros también.
5: Raulito, Mario y Elenita.
1: Ese es el cariño, mire, para los cuatro, para que
0: es
1: no nos para que no nos peleemos, mire, que hay que solo a mí, que solo a Pablo, que solo
3: a... Sí. Aquí más también se reporta Stanley, que también estuvo ayer presente, Stanley, todo el día.
1: Vino,
6: buenos días, El Salvador. Ya son las 6 a.m. Ya solo están esperando tus buenos días, reportándote. Están acá Pablo, Elena, Mario, Freddy, Serrano. Para más noticias, música, entretenimiento, invitados especiales. ¿Qué estás esperando? Tú solo levántate, activa el mensaje de voz y reporta tu fiel sintonía hacia ellos. No lo pienses dos veces, ya comenzó. Buenos días, El Salvador. Gracias a Fuego,
1: FM.
6: Somos más en El Salvador. Hello, hi. Sí. Buenos días, mis ídolos mañaneros estrellas. Les saluda Stan Hernández, su fiel radio escucha de Venezuela. Ya reportarle mi fiel sintonía
7: sintonía hacia todos ustedes. Aquí ya esperando la hora de mi jornada laboral por San Salvador, pero no me quería ir sin reportarles mis buenas vibes de positiva a Pablo, Freddy, Mario Meléndez, especialmente saludito Rafael, besos, abrazo para ti, mi apreciada, hermosa, divina y chulísima locutora estrella, Elena Villatoros, te quiero mucho, te adoro, te admiro, te aprecio mucho, admiro tu belleza como tu forma de ser que sin igual, no lo cambies, please. En eso sí, bueno, en eso sí tienen toda la razón. A todos los quiero en igualdad de condiciones, aquí no hay ningún favorito. Los quiero en igualdad de condiciones para evitar malos entendidos. Y pues quiero que sepan que la pasé de maravilla en ¿cómo decirles? En festejar los 22 años de aniversario de Fuego 107.7 FM. Quería que lo supieran, así que yo me siento muy halagado de ser parte de todos ustedes, de formar parte de todos ustedes, aunque quisiera que estuviera en esos 22 años, pero aunque sea un año y seis meses de unirme con ustedes, me siento muy feliz de formar parte de ustedes. Gracias a Fuego 107.7 FM, somos más en El Salvador. Los aprecio mucho.
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0: neta.
1: A mí me gusta, pero cuando la alquilé ahí en el Cibicentenario, y cuando pasé por la calle pavimentada. Y me van vibrando arriba y abajo, marito, todo.
0: Pero es buen ejercicio. Mira, es buen ejercicio. Yo recuerdo cuando yo vendía cositas de electrónica para ejercicios. Había uno que había que temblar y temblar.
1: Que ponía las patillas al costado.
0: Y eso, mira, te baja. Te baja de
1: ¿Qué hablas de? Sí. Eran pajas de TV Offer, creo yo.
0: No,
1: hoy te lo digo como la verdad.
0: Eran pajas de TV Offer. Te baja.
2: Y hasta afuera usted era gran paja, ¿no?
1: Que eran paja, Marito,
0: no, funcionaba.
1: De Temu eran en ese tiempo y aquí nos venían a vender a carísimo.
0: No, le funcionaba. Lo que pasa es que la gente no sabía usarlas.
2: En eso quedemos, Marito, le vamos a creer.
0: Bueno, súbanse a mi moto y lo llevo a todos y después que nos pongan multa.

0: otro, el rubio, aquel, yo creí que se pintaba, pero...
1: Manuel.
2: No, así es.
1: Manuel, no sé qué pintaba.
0: Javier.
2: Javier, ese es el que se murió. No,
0: ahí está en CNN.
2: No se ha muerto, ¿verdad? Javier está en CNN, tiene razón.
0: Estudió,
2: se hizo como analista, ¿verdad?
0: Estudió finanzas.
3: Analista económico.
0: Sí, tú, y tiene su programa y hasta tiene un libro que ha escrito, un libro y todo. Brillante el tipo.
2: Que se puede hacer futuro.
0: Brillante el tipo. Sí.
3: Estudien. Estudien.
0: No sean youtuber, para
3: ya ves que de la fama no se vive. Estudien.
2: Eso es cierto.
0: Pablito, sean TikToker.
2: No, hay que aspirar a estudiar.
1: Yo quisiera. Ya que no puedo estudiar. Ser TikToker.
2: Uno.
1: Da bola, David. O sea. Pero tienes que tener algo, Marito.
0: A vos te sobra, yo no sé por qué no te has aventado.
1: Sí, Marito, sin duda, toda la gente me hace el comentario, pero yo te soy bien honesto. A lo que siempre digo, al César, bien difícil.
0: No, hay unos malos.
1: Pero gustan.
0: Hay unos malos y uno puede superarlos y agarrar y robarse esa audiencia.
1: Yo he visto gente que hace un gran contenido y no lo sigue mucha gente. Y hay gente que hace un contenido basura y está lleno.
0: Hay que mezclar las dos cosas para
1: lograr el éxito.
0: Para tener
1: tenemos número nuevo en nuestro aniversario.
4: Buenos días, soy nuevo en la radio. Me llamo Emilio.
0: Emilio.
2: Qué belleza.
4: Tengo 9 años. ¿Me puede poner una canción de Michael Jackson, por favor?
2: Sí, por favor. ¿Cómo no, Emilio?
1: Claro que sí, Emilio, por favor, decime cuál quieres, Emilio, por favor, ya mismo.
0: Por favor, ¿cómo es?
1: Por favor.
2: Lindo, por favor, Emilio. Por favor.
0: Por favor, ¿de cuál quieres?
1: Me encanta cuando los pequeñitos nos escuchan.
0: Ay, no, sí, qué speed. Mira qué speed, ¿verdad? Y qué alegría, hasta se nota que están sonriendo.

0: Mira, se parece a la canción de Queen, aquella de Crazy Little Thing Called. ¿Te acuerdas?
1: Aquí nos dice Emilio, ¿cuál quiere de Michael?
2: ¿Cuál es?
1: No se te entendió, Emilito. ¿La puedes mandar de nuevo, por favor?
0: Está nervioso, hombre. Hoy le salió el tiburón.
3: Thriller.
1: Thriller, vaya. Primero vamos con Samantita Complacers. Hey, saludos a Maravilla, dice buenos días. Me pueden complacer con Mentirosa de Mellow Man.
0: Vaya. Hoy sí, mira.
1: De Mellow Man Ace.
0: Ah, esos pequeños que hablan en inglés y español.
1: Ok, perfecto. Tú sabrás, Marito. Jueves de Añejo. Y le vamos a conectar con la primera gente que va respondiendo ya. Nuestras peticiones musicales, Samantita. Disfrute con nosotros. Jueves de Añejo. Jueves nuestro y somos añejos todos.
3: Todos aquí somos añejos.
1: Pero estamos más ricos, Marito, porque entre más años, más rico como el vino y picudo de la chicha.

0: complaciéndoles porque ustedes son los que mandan, ¿no? Y en el jueves de añejo, tan añejo como tú. Y esa frase estaría buena. Mario, tan añejo como tú.
1: No, todavía no.
2: Mira, ya voy a estar hablando como
0: él. No exageres.
2: Como la canción de Michael Jackson.
0: Quiero complacer a una amiga que me está escuchando.
3: ¿A dónde nos escucha?
0: A la Guti, allá en Milano.
3: Hasta allá.
0: Hasta allá, pero no me dijo qué canción querés, amiga bella. También quiero saludar, quiero mandar un saludo especial. Es que tenemos oyentes de Milano, ahora que hemos establecido relaciones. Sí, pues sí, saludos también para Alexis, un besito para todos los que están allá escuchándonos y que están ahí a través de Megavisión Go. Ey, es bien fácil, vos.
2: Sí, es fácil poder escucharnos en cualquier parte del planeta. Sí. Solo se van a esa aplicación y nada, escuchan de maravillas y se contagian de nuestra speed, de nuestra velocidad, de esa velocidad que Pablito está.
3: Es correcto, hasta Italia, hasta amiga, Milano.
0: Amiga, la Guti, por favor, díganos qué quiere escuchar para ponérselo desde acá. Mire, para ponerles y complacerles. Ya le compusimos a Samantha, vea. No.
2: Ya estaba, ya, ¿cómo no?
0: Ya, ya sonó.
1: Solo una debemos.
0: Ey, ustedes que están del otro lado, escríbanos, díganos, mándenos voice note, díganos por favor qué canción quieren este jueves, que es el favorito de muchas. De muchos. Pongámonos escandalosos, pongámonos locos, vos.
2: Ah, esa es la del Mellow Man Ace. Mira la que pedían mentirosa.

0: Tan añejo
1: como tú, Raúl.
2: No, gracias.
1: Soy tan añeja como tú.
2: Hey, oiga, pues. Oh, no, pizza, come and that queso.

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1: Las 6:49 aquí en Buenos Días, El Salvador. ¿Calor en casa? ¿En la oficina? ¿En el negocio? ¿Hay calor? 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

0: complacer una cancioncita para hasta Milano, para una amiga, para la Guti.
1: Bueno,
2: para la Guti. Ya cayó la
0: nos ha pedido, o Dilema de 50 Cent, que puede pegar, ¿verdad?
2: Ay, Diosito.
0: Puede pegar o Britney Spears, ahí vemos.
2: La Britney te pega más.
0: No, Dilema. 50 Cent. A mí me encantaba, no le gustaba.
2: No, algunos.
0: Bueno, pero como ahora son tan añejos como tú.
1: No, esa canción ya es añeja.
0: Ya es añeja, aplica, pues, aplica.
2: Ya sí son añeja.
1: Buena canción es esa.
2: Ay, no es con Alicia Keys.
0: Con Nelly.
2: Ah, Nelly.

0: Qué linda esa canción. Mira, y ganó Oscar esa canción y ganó Grammy también.
1: No, pero
2: Marito, Elena, muy
1: Marito, Elena.
2: Buenos días, Radio Fuego.
3: Hello.
2: Yo quiero comenzar mi día, Juerber. Con cada rosa tiene su espina. Que tengan un excelente día y les agradezco por toda la música y el buen humor que nos transmiten. Gracias, buen día.
3: Gracias, Never.
0: Ah, como esa canción se llama La Rosa, el beso de una rosa se picó con otra de rosas.
3: Ajá. También está Bed of Roses, nada que ver,
0: ¿verdad? No, otra de rosas está, no es cierto, la de Bon Jovi es Bed of Roses.
3: Cama de rosas.
0: Y la que él pide es una de Poison, que se llama cada rosa,
3: cada rosa tiene su espina.
0: Pero hay una.
3: ¿Y este cómo se llama?
0: Ese se llama el
3: Never Gonna Give You Up. No, ¿cómo se llamaba la?
0: Never Gonna Give You.
3: No, hombre, ese está sonando, ¿cómo se llama?
0: Esa se llama Kiss from a Rose.
3: ¿Y la anterior?
0: La anterior.
1: Ese me olvidó.
0: La de, era una de rap y de hip hop y todo.
3: La de
1: Dilemma.
0: No, ah, sí, la de Nelly con el otro 50 Cent.
1: 50 Cent.
3: Oh.
1: Esa chera era bien, o sea, bien bonita la Nelly.
0: Sí,
1: Furtado.
0: Súper.
3: La Nelly Furtado, guapa.
1: Preciosa.
3: Guapísima.
1: Una cara hermosa.
0: Sí, muy bonita. Son esas cantantes de la generación, bueno, nuevo milenio prácticamente.
3: No, y es de la, de la mismita casi de la Britney, de la Christie.
1: Yo soy 90's. Del nuevo milenio, yo 90's. Soy del nuevo milenio.
3: Del 2000 es ella. Ah. ¿Vos sos del nuevo milenio?
1: Yo soy del nuevo milenio, pues yo puse esas canciones. No, del 2000 sí, el 2000 es la Nelly Furtado. Sí. O sea, salía de la... De
3: yo, una... ya va abajo, un salivazo arriba.
1: ¿Vos tampoco vas muy perdido?
3: No, yo voy dos, sí, era mi época cabal de esa.
0: Mira, fíjate que una Miss le preguntaron, ¿no? En aquella rueda de prensa, no, y que calamos. Siempre les ponen una... Ajá. Les ponen siempre una preguntita para cada quien, sí. Y luego... Entonces le preguntan a una que... señorita, ¿qué opina usted sobre la gelatina?
1: Ajá.
0: ¿Qué opina sobre la gelatina? Ay, le dice ella, mire, yo la única que conozco, yo sé que ahí en la escuela, yo conocí la I griega y la I latina. Pero eso de la gelatina, no sé, me gusta otra cosa. Pero las Miss se recuerdan que a veces se van por la del lado.
3: Gracias.
0: Y le digo, ay,
3: Luisito,
0: no fui a la escuela.
3: Te dio redoble ya.
0: Ese día no fui a la escuela.
3: Es lo mismo la gelatina que la gelatina.
0: Pues sí, estaba preguntando qué opinaba de la gelatina. Y le dice, no, yo solo conozco la gelatina y la...
1: Ay, Marito.
0: Es que las Miss es cierto. A veces le hacen preguntitas y se van por otro lado.
3: Mira, la Elena que va a Reinados a cada rato es lo que sí yo no entiendo y sigo sin entender.
1: Ay, yo pensé que me iba a decir la Elena que participa. No,
3: no, pero no sé por qué. Obviamente contratan las alcaldías a empresas muy buenas, pero no les pueden dar, es decir, vaya, cuando les pregunten van a hablar así, tranquilas, con una sonrisa, pero la verdad es que cuando uno viene...
1: Me dos sustos me han dado hoy.
3: La verdad es que cuando uno viene, la pasión por vivir y por el amor en los animales, cuando... yo soy, represento. Y se le, no pueden decir, sí, miren,
1: ¿qué piensan? ¡A barrio el calvario!
0: No, eso es lo peor, que cuando entran y dan el nombre del país.
3: Si pueden, grito, no. Sí pueden enseñarle.
0: Desgarradores.
3: Pueden enseñarle suave a decirle, yo soy Pablo González y represento a Colonia Largo.
1: Pabla.
3: Soy
1: ustedes,
3: Pabla.
1: Soy Pabla.
3: Hola, ¿qué tal? Soy Pabla. Ajá.
4: Vengo de la Colonia Bayro.
1: Se siente bien grosero,
0: y dices
3: desde... Vengo desde la montaña, sí, de Guanajuato.
1: Vengo de las ruinas de Guanajuato, dice usted.
0: ¿Te imaginas las historias?
1: De la tumba de Guanajuato.
0: Las historias que Elena podría contar de los concursos de belleza.
1: Ah, sí, olvídate.
0: Uy, sí, es que Elena, tal, buenos días, ¿cómo van?
1: Tantas bien, cosas que pasan atrás de
0: Samayoa.
3: Y no estamos burlando, pero estamos aconsejando.

0: ¿Por qué? Porque creo que nosotros debemos de...
1: Cuando no se hace el uso correcto de las redes sociales...
0: Y se les queda la pipeta en el aire. Sí.
1: Entonces, pero fíjate de que eso,
2: y una vez están haciendo señales el coordinador del programa que sigan no, hablando.
1: Y cómo van a seguir hablando y se les quedó el trabado el cassette. Por más que quieran, miren.
3: Qué feo es eso, la verdad.
1: Sí, fíjate que una vez sí me pasó una situación que yo de verdad me sentía, hasta yo me sentía medio atarantada, pues, porque dije, ¿qué hago? O sea, no sé si cómo arranca, pues, ¿me entendés? Pero ¿cómo hacer que arranque la otra, la muchacha, pues? Porque uno lo puede decir, yo cuando a veces sí les digo...
0: Dale mamá.
1: Sí les digo, me quito el micrófono, les digo tranquila, respirá y dale. O a veces les digo alguna palabrita para que comiencen, ¿me entendés? Para darles como impulso.
0: Sí, correcto, a veces les hace falta eso y es normal el nerviosismo.
1: Porque yo siento como que son mis hijas algunas, pues vea que vos las ves bien chiquitas, hay niñas de 14, 15 años que ponen a...
0: Y ponen unas de 18, 19, y la vez que hablan, ya hablan bien, fíjate, hablan bien, pronuncian bien, pero deberían de mutar eso en los concursos porque creo que es importante.
2: Yo creo que los,
1: pero una
2: los
1: vez,
2: nervios, las traiciones también.
1: O sea, se hizo...
2: ¿Qué se hizo, hija?
1: se hizo viral. Se hizo viral porque hoy vengo, le pregunto y se quedó como espérate, y yo venía y le decía cosas. Dale. Y nada, espérate, vale. Y entonces después de un ratito yo a quitarle el micrófono y me decía
0: no
1: se lo quitara,
2: y no tenía
1: y el
2: nada
1: alcalde
2: que decir.
1: Me miraba y yo como, mírala a ella, o sea, ella no quiere, ¿qué hago? O sea, a mí me daba lástima.
2: Se cortó la niña.
1: Porque después dicen, la presentadora me quitó el micrófono y por eso hice el ridículo, ¿me entendés? Pero al final hasta...
3: Por eso perdí.
1: Se viralizó, nunca...
2: Le quitó a Elena Villatoro.
1: Sí, no.
2: Y Elena le hizo la mirada de envidia, porque la gente...
0: Todos podemos pasar por algún momento que caigamos en un bachito, ¿se acuerdan el bicho que es amigo de la Elena, por cierto? El que dijo, las flores nacionales, ¿cuál es el pepeto? ¿No? ¿Cuál fue el que dijo?
3: El mozote.
1: Y lo peor es que la otra vez me dijo otra respuesta y le dije, gracias a Dios no habían cámaras, porque
0: y es súper chistoso, brother, es chistoso.
1: Lo bruto ya
0: viene. Todos hemos pasado vergüenza, mi amarito, diciendo alguna frase ahí del recuerdo.
2: Yo pasé una en televisión, en un programa en vivo, estaba en la entrega de los Oscar, entonces se va la señal y teníamos patrocinador de una de estas compañías de teléfonos. Y entonces había que leer unas cositas, pero no en el set, sino en una cabinita adicional, mientras estaba el cambio cuando vienen los anuncios, ¿verdad?
1: Sí.
2: En ese momentito, que son 2 minutos y medio, había que irse a la cabina y leer lo que el cliente había indicado. Pero mira, y se va la señal y en pleno programa, ¿no? Y me dicen a mí, pon aquí en el apuntador, diga algo. Y bueno, estamos de y después no viene la señal allá al fondo, ¿verdad? Siga.
1: Por eso no me gustan los apuntadores cuando hay crisis, porque es más fácil que uno resuelva. No,
3: a mí sí me encanta escuchar lo que está pasando en el máster, porque yo tengo control de eso.
1: Ajá.
3: O sea, yo sé si hay una crisis en el máster. ¿Cuánto me tengo que alargar de tiempo hablando?
1: Sí, es que en tu tema de esos temas sí, pero yo en entretenimiento
0: prefiero improvisar. Ari, nuestro productor, el de Explícitos, se quedaba abierto, entonces con Juan escuchábamos mucho, pues sí, mira, ahí ustedes vieron ese partido ayer, man. No, me, se escuchaba así, se escuchaba de fondo, ajá.
1: Y ustedes de hablando.
0: Vamos hablando, no te acostumbran, te hacen prueba y de repente vamos a una pausa. Y
1: no, si a mí me ponía.
0: No me escuchaba, vea, ¿cómo? Ah, ya te hablaba normal, pero se te escuchaba.
1: No, a mí me ponían, pero yo como soy metida, entonces me pongo a escuchar, por eso no me gusta, ¿me entendés?
0: ¿Qué dijo? Le decíamos.
3: Para la gente que no va escuchando, el apuntador es un chicharo, un audífono. Que nos ponemos los presentadores cuando estamos al aire y que por ahí nos dan indicaciones desde el master control. El productor nos va diciendo cómo sigue el ritmo de la canción.
0: Correcto, ¿cómo qué vamos a hacer si mandan a pausa?
3: ¿Cómo sigue el baile? Ajá.
0: Doctor, que nos mandaba, doctor Ramiro Martínez, ¿qué dice?
4: Buenos días, amigos, solo una corrección. Dilema no es con 50 Cent, es Nelly con Kelly Rowland.
0: Ah, gracias.
4: Kelly Rowland, rapero también de Estados Unidos.
0: Es cierto, tenía razón. Gracias, doctor, muy amable usted. Discúlpenos que hoy fallamos.
2: Estamos pensando en las coras.
0: Fallamos con la Nelly.
2: Mira, en las dos conas.
0: Ayer vino Ricardo.

0: Mr. Bean. Es Mr. Bean. Esa pongan de plastilina Mosh, creo que se llama, bueno. Es mexicano. Mr. Bean. Es, ya que están poniendo ese tipo de música.
1: Gracias, Ricardo. Gracias, hermano. Un abrazo. Serenata Rap nos piden, tenemos que irnos a la pausa, Garrito. No.
2: Sí, 7:09.
1: Pausa, ya venimos.
3: Venimos con las canciones pendientes.
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5: Con mucho gusto, 7:09, 7:09.
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1: 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Gracias por seguir con nosotros en el Jueves de Añejo. Dice, buenos días, feliz jueves. Hola Nelson, Efraín, gracias. Igualmente para ti, hermanito. Que te vaya muy bonito en este día. ¿Qué decía por aquí Ricardo? Ricardo.
3: Es una serenata metropolitana buenísima.
1: ¡Ricarde! ¡Ricarde!
2: Ricky Ricardo.
1: Ricky Ricón. Y es increíble que Ricky Ricón no era tan feliz. ¿Se acuerdan ustedes de la película con
4: él? Sí, pero a mí me encantaba.
2: Es que el pisto, mira, el tener. Bueno, yo no lo tengo, pero el tener pisto en exceso debe ser un poco complicado. Debe ser complicado.
1: ¿Te imaginas llegar al punto de decir, Marito, ya no, o sea, no hay nada que no pueda comprar?
4: Ajá.
1: No hay nada, no hay nada.
4: Cristiano Ronaldo puede decir eso.
1: No, yo creo que todavía más. No, todavía Cristiano tiene cosas que tienen límite, pero por ejemplo, los Elon Musk.
2: Sí. Millonariazos, Zuckerberg.
1: El de Zuckerberg, aquello. El de Claro, ¿cómo se llama?
2: Slim.
1: Slim, Carlos Slim.
2: Don Carlos Slim y todo, sí.
1: Que digan, bueno, no sé, ¿qué quieres? Un yate. ¿Cuánto vale el yate? Ah, vale 1,000,000,000. Prepárenmelo,
5: personas, me imagino yo que no de precios. O sea, no, solo piden las cosas. O sea,
1: dependiendo, pero digamos que era un yate que.

0: 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Con
1: pero, mire, pero mire, vale 3 millones, no me importa.
0: Ay, 3 millones, sí que nada, no, vale, no, ajá, no, vale, sí, entonces, vale 480 millones, va, está bien hacerlo. Mira, quiero un avión para ir con mi familia, es que tengo 4 aviones, uno para cuando voy solito, otro cuando llevo mi gente, otro con todos, con cuarto, ay, ¿cuánto vale? Ah, este 320, va, está bien.
2: Mira, es lo que hacía DiCaprio, por ejemplo, cuando cumplían años sus mejores amigos y amigas, les mandaba Tesla a cada uno, o sea, el carrito ese de Elon Musk, ¿verdad? Así, acá, 10 amigos y comprarles 10 Tesla de un solo. Wow. Exagerado, ¿no? Mira, sabemos...
0: ¿Ah? Híjole, ajá.
2: Sabemos que hay un país en donde no existen los mosquitos.
0: ¿Cuál es ese país?
2: Adivina, adivina, adivinador. Adivina, adivinador. ¿Cuál es el país en donde no existen los mosquitos? Adivina, querida.
0: Yo
2: ¿cuál
0: creo
2: se
0: que
2: te
0: se...
2: ocurre?
0: Si mi mente y mi cálculo y mi análisis, te lo puedo decir, vea, me estás preguntando, Marito.
2: Sí, sí.
0: No me falla, es, tiene que ser un lugar muy frío, porque el frío los mata o los congela, entonces yo me voy por Finlandia.
2: Termina igual, termina así el Groenlandia, nombre del país. ¿Cómo se llama? Termina el país así, en ese nombre.
0: Andia.
2: Is.
0: Islandia.
2: Exacto.
3: Islandia.
0: ¿Y la razón? ¿Estoy equivocado? O más
2: en
0: o
2: Islandia,
0: menos?
2: No, no, esa es la razón. Esa es la razón. Porque el hielo, la temperatura, ajá, es tan pero tan fría que no pueden volar para comenzar porque se congelan. Sí. Entonces no pueden estar ni en ningún lado porque igual.
3: Aquí es nosotros imaginándonos los saludos congelados.
2: Mira, ¿no? Es cierto, porque no pueden aletear, pues.
0: No hay, ajá, nada, Marito.
2: Entonces ahí, imagínate, es donde no existe, qué felices, porque.
3: Pero mira, hay días donde hay una isla donde no existe el tiempo, donde la gente no tiene relojes ni nada.
2: Mira, Islandia, de hecho, es un lugar rarísimo.
3: Pero no sé
2: tiene
3: si es
2: tantas
3: ahí
2: cosas que. Bueno, bueno,
3: no sé si es ahí o donde son las aureolas.
0: Eso es en Noruega.
2: Mira,
0: Noruega,
2: los policías
3: hay
2: ahí
3: donde la gente no tiene, o sea, no pierden tiene el reloj del tiempo. Porque
0: sé que hay un lugar donde nunca anochece, por ejemplo. Ajá. Donde ¿sabes? ¿Sabes donde que 300, no sé cuántos días del año son de todo el día pasa con sol y solo son un par de noches que sí oscurece.
2: Ajá. Sí, más arriba ahí, cerca de los polos.
0: Cerca, ahí por los planes de Renderos, ¿no?
2: Allá. A un lado. Arriba, a un lado, allá por
0: Panchimal.
2: Por Rosario, mira, por Rosario de Mora.
0: Rosario de Mora.
2: Mira, no, entonces ahí no hay policías en Islandia. Y sí los hay, pero no usan armas. Solo gas pimienta y su bastoncito.
0: Porque son tranquilos, porque saben que no llegan, sí, delincuentes, gente, porque no hay homicidios, no hay violencia.
2: La educación ahí es de gratis, todo el mundo estudia así. Y luego nadie necesita robar porque
0: están todos tranquilos, sí, con el día. Tipo Dubái, que todos tienen bolas.
2: Ya, y
0: no, pero hay mucha gente trabajadora en Dubái.
2: Ahora, ¿sabes qué? Uno de cada 10 islandeses escriben un libro. Le encanta escribir.
0: Sí. Ah, no pasa algo libre de tiempo.
2: Sí, fíjate que sí. Sí. Eso. Y es que, porque la tasa de alfabetización allá en Islandia es bajisísima, pues cero. Todo el mundo escribe libros porque les encanta las letras, la literatura, les encanta todo eso.
0: La palabra alfabeto, ¿no? Existe, no, es analfabeto, Marito.
2: El que no, el que no sabe nada.
0: Y el que sí.
2: No, espérate, es que alfabeto es el orden,
0: el orden de las palabras,
2: de las letras. Y el analfabeto es el que no conoce el orden de las palabras, porque no sabe nada.
0: Entonces, ¿cómo se le dice que vos sos bien analfabeto a la sí gente que no conoce acerca de cierto tema, sí, o de alguna sí cosa de realidad?
2: ¿Sabes que estuvo prohibida la cerveza ahí? Qué aburrido.
3: Ay, no, bueno.
2: Qué aburrido.
0: No, pero es que me imagino que yo te soy bien honesto, no sé si te ha pasado.
3: Te congela
0: cuando vas a algún lugar bien frío, no te dan ganas de cerveza.
3: No, te dan ganas de algo caliente.
2: Pero ¿sabes que durante?
0: De un whisky, un vino, por
2: exacto,
0: ejemplo.
2: Exacto, es lo que más circula.
3: Una
2: el
3: buena compañía.
0: Para que te caliente el whisky.
3: Para que te caliente,
2: exacto. Y la cerveza, como es fría y ahí es frío, ay, se te congela la
3: anda,
2: mano.
3: Anda, pero
2: también
3: que ahorita están en el... Ah, no, ya pasó, vea, el doctor.
0: Anda, que harta de repente está española.
3: Anda, que. No, tú sabes que el
2: Oktoberfest arranca ya esta semana en todos lados.
3: Pero aquí no es, el año sí, pasado lo hicieron, o ya no lo hicieron, ¿verdad?
0: Hay un sí, pasó el Oktoberfest, ya fue, creo,
3: sí,
0: yo.
3: No, pero no, no fue no, como fue el año pasado, que
2: no,
3: fue
2: este
3: allá
2: fin de semana arranca.
3: En el Principito, ¿te acordás que fue?
0: De verdad, y fue el Principito, no sabía.
3: Gran patín.
2: Ay, no puede ser.
0: Yo fui al Oktoberfest hace años, hace unos 10 años cuando fue en la feria en en Cisco, pero que todos los pabellones eran un país diferente. Imagínate,
3: yo me acuerdo. Sí,
0: ese era un grande
3: patín.
0: Qué bolera vos. Llegaba,
3: yo nunca anduve en eso, pero
0: y cada marca de cerveza tenía un como un pabellón, digamos. Era
2: había bastante producto que se compraba que no podés comprar ni siquiera en el aeropuerto. Porque a veces, bueno, en el aeropuerto te venden cosas
0: súper... Yo trabajé para una marca, es un autógrafo, y me contrataron de animador, pero se llamaba Grolch.
2: Es una cerveza rica.
0: Es verdad que le destapas que tiene como un...
3: Como un seguro.
0: Como un seguro.
3: Sí,
2: Esa, yo esa. Rica la
3: o sea, cerveza en bola, hijo.
0: Sí, mira. Con tres de esas ya anda uno, orejudo.
3: Con dos ya andas arañada, ya empezás a hablar
2: babosada. Ya con dos ya te crees. Ya con dos de repente,
3: no, pero lo cierto es, yo me acuerdo de esos Oktoberfest, yo una vez fui a animar justamente y me fui inmediatamente, o sea, me fui, terminé de animar y quizás me quedé como una media hora, 40 minutos o una hora máximo, pero me fui. Después me empezaron a decir mis amigos, no hombre, suerte que te fuiste, no, o sea, hasta de todo pasaba, pues cuando ya la gente estaba, sí. Era demasiado.
0: Ese es el problema, que ya después salían bien, ya bien, bien bolo la gente.
3: Y empezaron a subir videos y yo dije, Dios mío, minco y maicillo, qué terrible.
0: Ahí animaban que el tipo, me acuerdo que estaba el pollo, ¿se acuerdan el pollo?
3: El pollo, pues sí, es que yo con él.
0: Él era de los que siempre animaba.
3: Ah, pues con él.
0: La Constancia lo quería un montón.
3: Ajá, al pollo. Yo con él hice la apertura y de ahí se quedó él.
2: No hay tantos recuerdos en Cisco.
3: Marito también, Cibrián.
2: Los carritos, miran los carritos chocones, me encantaba meterme cuando en la parte de las rueditas aquellas donde siempre había, ¿recordás? Había una sección siempre donde había juegos mecánicos.
0: En los carritos chocones, ¿cierto? Había una sección.
2: Me encantaba ir ahí a pasear y me quedaba para variar. En medio de la pista y todo el mundo pum pum yendo a dar para que me moviera.
0: ¿Qué dice? Saludamos a nuestro público que estaba manifestándose a través del WhatsApp. Oscar Corea, hello.
4: Buenos días, mis estimados. ¿Qué tal? ¿Cómo estamos?
2: Hello.
4: Chiste, chiste. Ajá. Oye, si tienes dudas, pregúntale a dos y tres. ¿Por qué? Porque uno nunca sabe.
2: Bueno, buenísimo.
0: Ya lo notó Marito, sí, ya.
3: Ya lo registró
2: ahorita
3: Marito.
2: Ya lo estoy apuntando y grabando. No, mira, otra cosita, la última cosita de Islandia. Bueno, recuerda que lo aburrido es que no permitían tomar cerveza, ¿no? Pero hay un día, especial de la cerveza en donde está permitido que todo el mundo... imagínate.
0: Un día nada más.
2: Fíjate, cada 1 de marzo...
0: Te echan la pironga.
2: Tan loco, fíjate. Tan loco.
0: Creo que no me gustaría vivir en uno de esos países, vas a verme.
2: Pues solo por las auroras boreales, qué bonito verlas, porque se ven completitas.
0: Pero ellos aquí quieren ver lagos calientitos, agua hermosa. Y todo.
2: Y en este mes es que se vuelve súper el cielo azulito, rico. Son en este mes de allá, ¿no?
3: Bueno, qué bueno que hablamos de Islandia.
2: Hay que ir tú.
0: Gracias, Marito.
3: Gracias, Marito, por esos datos tan bonitos.
2: Vámonos,
3: porque a veces uno a través de los comentarios se imagina.
0: Me imagino. Islandia, Noruega, ¿qué más hay por ahí? Así, nórdico.
2: Bueno, ya dijiste Finlandia, pues yo estaba pensando en Islandia. Yo pensando en
0: Noruega. La Antártida,
2: más lejos es allá en la puntita de Chile y Argentina. Es la Antártida donde
3: ahí
2: hay pingüinos.
3: Quiero ir yo, Ushuaia.
2: Donde hay pingüinos, porque arriba en el Ártico ahí no hay pingüinos. Solo osos. Y aquellos osos blancos.
0: También quisiera ver un osito blanco. El que nadie me cree que...
2: Quitarle la piel, vas a decir. Y hacerse un abrigo.
0: Saludar a Ernesto Herrera, que dice que están bien chidos sus datos curiosos. Dice que
3: qué lindo, Ernesto. Qué lindo que te encante.
2: Mi vieja amiga.
3: No, su viejo amigo, dice Ernesto.
0: Vámonos a un consejo de salud, señor Raúl.
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1: 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Seguimos complaciendo.
2: Estamos en este jueves de añejo. Qué bonito poder ser la compañía de ustedes a través de 107.7 Fuego. ¿Y saben qué? Ustedes aquí participan diciéndonos qué canción quieren escuchar. Dele power, dele volumen.
3: Esa es la que te pidieron, mira, nothing gonna stop us now.
2: Esta es para ti, que nos está escuchando.
1: Este es Raúl.
3: Es para ti.

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0: De cómo estará el clima a lo largo de este día. Bueno, una abundante nubosidad es la que estará flotando sobre nuestro país. Y estará nublado, pero habrá lluvias. Habrá lluvias más tarde, aproximadamente a las 2. De las 2 de la tarde en adelante, pronostica el MARN, que habrá ya una nubosidad que se convierte en lluvias. No tan fuertes, pero sí las precipitaciones están a la orden del día. La temperatura la tenemos a 22 grados. Sí que está haciendo frío. Así que abríguese. Y también, como va a llover, lleve su capa, lleve su paraguas para que no atrape gripes. Y por la noche, sí, ya se anuncian unas tormentas con vientos fuertes, pero hay que tener esas perspectivas pendientes para estas próximas horas.
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2: Con mucho gusto, 7:35 minutos.
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0: Alright, Mario, alright. Saludos a todos, Lorena, saludos. Oscar Conde, ¿qué nos dice por aquí? ¿Qué pasó,
1: Carlos? Buenos días, hey, hay un compañero pidió Pimosh. Y no la pusieron, qué barbaridad.
0: No la has puesto, ¿cómo no? Vale. ¿Cuál el pidió Pimosh?
2: La plastilina Mosh, aquella.
0: Sí, aquí sí, ya la pusimos, ya, no la has puesto, no. Sí, sí. Sí, ya no está. Ahí vamos,
3: hey. No nos estén regañando
2: más. Nos están funando.
4: Sí, Marito, Marito, pero no se anuncian unas heladas para hoy jueves. Unas heladas, como le dijeron aquí.
3: Sinvergüenza. Sinvergüenza.
0: No, pero es que vos no te acordás de eso, ¿verdad?
2: ¿Cómo no?
0: Aquí una presentadora se dice, se pronostica una helada.
2: Y todo el mundo dijo, ¿cuándo? ¿A dónde? Estarán a mitad
3: suerte
2: de precio.
3: Suerte que no fui yo.
2: Mira, y decían, ¿estarán a mitad de precio? ¿A dónde? Las heladas.
0: A lo largo de la historia de la televisión y de Salvador nos ha... Nos ha dado varias cosas chivas, ¿verdad? O sea, errores en un programa de noticias. ¿Se acuerdan ustedes cuando una presentadora estaba hablando del Día de los Santos Difuntos? Y dijo, bueno, esperamos que todos ustedes hayan ido enterrados a sus seres queridos. ¿Se acuerdan ustedes?
2: Pero yo creo que fue de la competencia.
0: Sí, de la competencia.
2: Le dijeron así, esperamos que hayan ido a enterrar,
0: o sea,
2: a sus,
0: que la idea era decir que hayan ido, porque si se puede enterrar a los seres queridos, ya se entierran en el día de la partida, pero ese día se enfloran, se van a visitar. Pero espero que este día
2: vayan a enterrar. Espero que este día hayan enterrado a todos sus fieles, a toda su familia, toda la gente así, ¿verdad? ¿Qué dijo?
0: Hay varias cosas buenas que nos ha dado aquí una vez, bueno.
2: ¿Vos?
0: Aquí, a mí me pasó en Exit que se me salió una mala palabra. Mm. Pero fíjate que a lo largo de los 15 años que estuve en el programa, nunca me pasó algo con temas sensibles.
2: Y volvió a pasar.
3: No, ni a mí.
0: O sea, es decir, cuando hablaba de algún fallecido, nos pasó cosas curiosas, chistosas, que por ejemplo, creo que fue la Lily Quant, que estaba, quiero ver, ¿quién fue? Sí, espérate, quiero contar, ella mató... No,
5: algo que haya reaccionado en el momento. Y...
0: No, es que mató a Prince. Pero es que estábamos hablando de la muerte de Prince, pero no me acuerdo si fue ella, fue y habló de...
2: Que está fallecido, o que no había fallecido.
0: Y dijo, no, pero no fue ese, ya me acuerdo, ese fue la otra compañera aquí en Exit, que no fue si la Camila Luna fue. Camila Luna, que dijo, pero mira, la verdad es que estamos muy tristes por la muerte de Prince Royce, y yo me quedé, Prince... Sí, ya no vamos a tener bachata, dijo en el mundo. Y era Prince. Ay, no. Y era Prince. Era Prince el otro.
2: Y ella dijo Prince Royce.
0: Pensando que la nota que había leído era Prince Royce. Entonces.
3: Ay, son no cositas que pasan, decís vos.
0: Cosas que suceden. Así era.
3: Pero mira, pero lo cierto es que esas cosas se vuelven. Es como cuando la Ligia puso, cuando se murió Michael Jackson, ¿verdad?
2: Ah, que dijo Henry.
3: Henry.
0: Es que te voy
2: Por decir rip.
0: No, es que te voy a contar. Le voy a contar y voy a aclarar.
2: Estabas vos ahí en el momento de la
0: historia.
2: Te voy
0: a contar.
2: Cuenta.
3: Estaba con vos, ¿no?
2: Cuenta que el chicle.
0: Es que le voy a contar.
5: Defiéndela, compadre.
0: Que el chicle.
3: Defendela.
0: Que temprano, Marito, hablábamos de por qué la gente mala se vuelve viral en redes sociales. Y yo te dije, gente que hace un contenido muy bueno, no lo siguen tantas personas. Pero es como depende de lo que consume la gente. Esa vez de Henry. Que Henry son... muerte al rey de los judíos, significan la traducción, vea. Sí, eso es decir. Sí, no, que Henry lo que le ponen a Jesús arriba de la cruz, vea.
2: Sí. Yo claro creo que eso quiere decir.
3: Ajá, claro.
2: Sí, pero yo creo que
0: muerte
2: dice
0: al rey, muerte al rey de los judíos, creo que
2: no, es que es latín, dice Henry, que es que algo así como algo así.
0: No, pues sí, no, no sé pronunciarlo, pero dice. Ya te voy a decir, porque no quiero estar, dice Jesús de Nazaret, rey de los judíos, es, perdón, si no me equivoco, que dice, bueno, INRI, es como un acrónimo de la frase en latín, de Lesus Nazarenus Rex Ludamirum, a saber que no lo dije bien en latín, obviamente, pero...
2: Hay que preguntarle a un sacerdote, que ellos saben mucho el latín, mira. Uh-huh.
0: Entonces, eso lo hacen como una burla, lo pusieron obviamente, vea, pero nosotros, les quiero contar, y les digo con respeto, vea, con respeto, con unos cheros del VR que son malacates, cuando vos estabas a punto de perder una partida, a uno de los cheros, no fue mi idea, le decían, hey, ya estás palmado, ¿verdad? Cuando dicen, ya estás acabado, ya estás a punto de perder, ya está Inri, te decían, pues sí, como hacían como con humor medio grotesco, a que ya estás pues por irte, vea. Entonces, en algún momento yo conté la historia, aquí la contamos con Juan la historia, y la Ligia lo escuchó. Pero jamás creímos, o sea, les causó gracia porque es divertido cuando lo escuchas, pero con respeto lo decimos. Vea, pero ella lo dijo al aire, obviamente al aire en televisión es un poco más delicado porque hay mucha gente porque obviamente son de un grupo católico.
5: Que no lo escribió, no fue.
0: No, lo dijo al aire en televisión, en el sótano, lo dijo. Dijo, no, está bien, está Inri, dijo, vaya, entonces obviamente la empezaron a funar, vea.
3: Qué mensa.
2: Entonces, quiso decir que ya se había palmado.
3: Sí, pero es que lo que pasa es que la muerte de Michael Jackson fue un episodio, no fue tan grato, pues. O sea, está bien que puedas hacer broma. Bueno, la verdad, la muerte de nadie es broma, pues, pero no fue algún episodio bastante delicado porque muchísima gente le afectó.
0: Sí, pues sí, les enojaron porque pues sí es una broma que lo haces, pero tratas de hacerlo con un...
3: O sea, que ustedes
0: con gente culpa. Que tenga la confianza. Sí, con Juan tenemos la culpa y dijimos, vaya, mira, se le hizo viral ahí. Y se hizo viral. De ahí he pasado, que digamos, aquí, yo me acuerdo que aquí pasó un detalle que una vez estábamos hablando de una muerte de... ¿Se acuerdan unas personas que perdieron la vida de una manera bien trágica en mexicanos? Que se quemó un bus, ¿se acuerdan?
5: Sí, claro, sí.
0: ¿Se acuerdan? Ah, pues yo me acuerdo que en un programa comentaron la nota, pero con una sonrisa, o sea, alegre. Y yo dije, no se puede comentar una nota así con una sonrisa, pero son cosas, los nervios, creo yo, el nerviosismo, tu primera vez te pasa y cometes esos errores, ¿verdad? De decir, ahora ya no se diga que te equivoques en la pronunciación de alguna palabra, ¿verdad? Que por ejemplo puedes decir pizza, pixina, aiga. Aquí dijeron una vez aiga también en un programa.
3: Ay, no.
2: Es que mire,
3: aiga
0: o no aiga, a ver si le encuentro.
3: Esa palabra ya.
2: Aiga o no aiga razón.
3: Ya así, la aceptó, ¿eh? La...
0: No, sí.
2: Es que es del español antiguo, la verdad, que se usaba.
0: Ya no aiga, bicho.
2: Se usaba en los viejos tiempos el aiga.
5: Inri, aiga.
0: Aiga.
2: Entonces ese Inri era de Jesús de Nazaret, ¿verdad?
0: Correcto.
2: Y el rey de los judíos, es cierto.
0: Y dice que eso significa, ¿eh?
2: Sí, sí, eso.
0: Que estaba buscando, porque
2: lo que pasa es que Jesús va en la J. Hebreo no existe más que una ahí.
3: Hombre, sí, totalmente.
2: Y el nazareno, o sea, es la in, es la R de Rex, que quiere decir rey, ese es el latín. Así que ese era el Inri, y entonces dijo que se murió.
0: Estoy buscando.
2: Bueno, chicos, faltan 10 minutitos para las 8 de la mañana.
6: Muy entretenidos y divertidos en el mío. También te vas a sentir identificado. Vos has reequilibrado.
7: Así es, mira, la verdad es que te voy a decir algo bien y bien clarito. Va a quedar en tu corazoncito y te vas a sentir mega feliz. Entonces va dedicada a todas esas chicas para que no te escuchen.
0: No, no encontré. Quería decir un poco contra de laiga, pero no lo encontré.
3: Yo guarde.
0: Quería ponerle, pero es que mira, estaba viendo una época que eran, este programa fue fuertísimo, que estaba la Ligia, la Larisa, o sea, estuvo un tiempo, la franja juvenil muy, muy buena. Y ahora tiene una nueva generación muy buena también. Estos jóvenes están haciendo un gran papel, los sotaneros, los chicos. Saludos.
3: La ¿qué verdad dice, Ricardito? Es que los programas juveniles aquí siempre tuvieron buen auge, pues, ¿verdad?
0: Bueno.
3: Nosotros, bueno, yo fui de las quizás que de las que comenzaron.
0: De las pioneras, sí. En 1314.
3: Gracias, oíste.
0: Video hit
3: se llamó durante todo ese tiempo y yo estuve sola siempre, eso sí.
0: Es un difícil programa.
2: Es que a veces es mejor solo que mal acompañado, como dicen.
3: Quizás por eso aprendí a desarrollarme mucho.
0: Es difícil un programa solo, te soy bien honesto, es bien difícil.
3: Porque mira, hablas hasta con las paredes, Marito, así como vos.
0: Entretener solitario.
3: No, o sea, aprendes a hablar de todo, pues.
2: Oye, qué buen ejercicio.
0: No, pero Marito, no, pero vos no sos muy platicón. No sé por qué te dices.
3: No.
0: ¿Cómo vas a creer?
3: No, vea que
0: no.
3: No, pero Marito.
2: No me hagan reír. Me puedo ahogar.
3: No, no, la verdad, les voy a decir algo. Yo a veces cuando estaba haciendo esas presentaciones de esos videos que ya yo sola, Marito.
0: ¿Y era en vivo, Lena?
3: En vivo.
0: Es difícil.
3: En vivo, 2 horas. Ni tan siquiera difícil, una hora.
2: No, yo pido varios cafés.
3: Yo ni tomaba
0: café. Más que la hidratación, no. Marito, es lo que vas a hablar. O sea, ¿cómo hablar algo que se entretenía? Porque puedes decir, bueno, a continuación vamos a ver el siguiente video, porque era el video, lo que hacía Lena el video, lo último de la Britney Spears, ella lo grabó.
2: Tenía chambre en sección de chambre, sí.
3: Marito, yo estaba comenzando desde cero mi vida en la artística. O sea, yo empecé a darle, porque la ventaja es que quizás el hecho de estar sola en vivo me hizo desarrollarme mucho más rápido, pero era hablar 2 horas en vivo. con videos, con apoyo de videos, pero no crea usted que solo era presentar los videos.
2: Había que investigar
3: y en ese entonces no había ni internet. Yo compré libros de pop, de toda la historia del pop, compré todos esos libros que ya ni me acuerdo ni dónde quedaron, pero yo leía y decía, ok, voy a meter esto, voy a hacer esto, voy a investigar. Había internet, sí, pero tenías que ir a un cibercafé como sí, para tener la...
2: Así fueron los comienzos de todos cuando buscábamos informaciones y todo eso. Yo igual, yo tenía, bueno, la empresa donde trabajaba hice que compraran suscripciones a revistas donde había información de farándula. Porque aquí venían, pero atrasadas ya. La noticia ya era vieja. Entonces, ajá, no había que impresionar con noticias recientes, así calientitas. Entonces, súper. Antes del internet, claro.
3: Sí, antes del internet, por eso le digo, o sea, antes del internet pesadito. Hubo un antes y un después, ¿sí o no?
2: Así es, querida.
3: ¿Verdad? Pero bueno, nosotros estamos aquí en el jueves de añejo. Oh, qué felicidad, ya vamos a ir en vivo. Mira qué rápido se ha pasado el
2: Parece
3: tiempo.
2: Parece mentira, Marisol. ¿Verdad? 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Apoya lo nuestro. ¡Ey, mira esa, qué buena! Ey, cada rosa dice que tiene su

0: Thorn. Cada rosa tiene su espina de Poison, solicitada a nuestro WhatsApp en el Buenos Días El Salvador, versión jueves de Añejos. Saben ustedes, hay una noticia triste, ¿no? Esa canción todos la recuerdan, dedicada siempre, ¿verdad, Raulito? Que esa, todos los días del padre, ¿verdad?
1: No, pero es un tremendo balazo la canción.
0: No, mire, tan bonito,
1: pega,
0: ¿no?
1: Pega fuerte.
0: Sí, pues el cantante de esta melodía, pues falleció precisamente, y a los 81 años se le apagó la voz, pero nos dejó esta canción, que es una clásica, el gran Piero. Pero somos

0: No, no el tranvía, sino ese ya no lo conocí. No, pero hubo trenes, ¿verdad? Aquí en el país.
1: Sí, el tranvía, sí.
0: Pero en los tiempos de años 60, ¿verdad?
1: Antes.
0: O más claro, viejos.
1: No, antes.
0: Pero es que hubo un tiempo que sí circulaban. De carga era, parece, ¿verdad?
1: También existía Fena de Sal, estaban las estaciones de trenes.
0: Ah, cierto.
1: Inclusive hay varias ciudades, varios municipios en los cuales...
0: Aún está en la línea de tren.
1: Las calles son conocidas como calle antigua del ferrocarril.
0: Ah, cierto.
1: Por ejemplo, allá en Soyapango está la calle antigua ferrocarril, que le llaman la calle del centro.
0: Ajá.
1: Acá por la... Cucumacayán
0: también
1: está la antigua calle Ferrocarril, ¿no? En antiguo Cuscatlán, en la calle que va por el jardín botánico,
0: ¿sí?
1: También es conocida como calle antigua del ferrocarril.
0: Imagínate. Entonces, que le da vueltas a Salvador.
1: Hay varias calles que han quedado así como identificadas.
2: Nicole.
1: Donde transitaba
0: el famoso ferrocarril.
1: El ferrocarril, correcto.
0: O sea, los rieles.
1: A pura leña.
0: Eran los rieles de hierro.
1: Correcto, a pura leña. Y generalmente fue diseñado de carga. Pero posteriormente ya.
0: Pero deberían volver.
1: No había mucha carga.
0: ¿Qué crees tú que deberían volver a hacer?
1: En serio, una buena alternativa.
0: Sí, vea, se vuelve turístico. Viajar en tren sería chido. ¿Por qué no ir dando un recorrido por San Salvador y hasta donde llegue?
1: Lo que pasa es el tren llegaba a lugares donde no llegaban los autobuses.
0: Por eso siempre estaba casi en montañitas, en lugares.
1: Llegaba hasta Cajutla, donde era muy difícil llegar a un
0: autobús. Que vuelvan los trenes entonces.
1: Vamos a la pausa.
0: Ya venimos de nuevo.
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1: Aquí estamos de nuevo con Elena, Pablo, Raúl y Mario.
2: Y Katy en los controles operando.
1: Sí,
2: en
1: no, la doña, video. la doña de los controles.
3: Ella es la doña, sí, está más joven.
1: La doñita de los controles.
2: Katy Cotto. Katy Cotto. Como Viti Lover. ¿Cómo se le dice a los de BTS? Así es.
3: Viti Lover.
4: Las fans.
2: ¿Sí?
4: Army.
2: A las Army.
1: Vaya.
2: El ejército.
3: Army Lover.
2: Army Lovers. Pero son millones, Marito, no tenés idea cómo los ven preciosos los chinitos. Sí. Es que son bonitos, ve la carita y son unos muñequitos. ¡Ay, bañalo! Ay, ¡peinalo!
1: ¡Ay, Diosito, ya lo perdimos!
3: Oye, ponele tanto.
1: Ya te perdimos.
2: Adelante, Marita, mejor, mira,
1: mejor hablemos de buses.
2: El primer tema.
1: Mejor hablemos de buses, hablemos de camiones o cabezales.
2: Necesitan, Marito, andar buenos frenos, andar bien reparados y todo. ¿Y cómo, quién nos puede ayudar?
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2: Es correcto. Hoy que le preguntaba, hoy que es jueves de añejo, vamos a hablar de eso. Les quería preguntar el jueves de añejo. Así como Katy, imagínese Katy a sus 25 años, que está joven, pero no tanto, está grandecita ya. Pero no, me habría...
3: No,
2: una niña de 18, pero ya vamos a mis 25 me habría fascinado, por ejemplo, que les puedo decir, vaya, ir a ver a los Backstreet Boys.
3: Ah, sí.
2: Entonces les quiero preguntar de jóvenes, ¿qué sonaba en esa época, cuando tenían ustedes 23, 24 años? ¿Qué sonaba en tu época a los 25? ¿Qué era, Elena?
3: Y no te estoy diciendo.
2: Dos milera también era, vea.
3: Yo soy dos milera, o sea, yo era la Britney, yo era... Pero a mí me gusta mucho más, tengo que decirles que me identifico mucho más, quizás con la música... Con los noventas, o sea, creo que es más...
2: Y te entiendo porque me pasa que...
3: Porque era mi juventud, de 16, 17, 18.

0: muchachón.
1: Eso le quería preguntar, porque curiosamente, para mí, yo en el 2000, te subiendo en el 2001, yo tenía 14 años, estaba bien bicho, o sea, en realidad no era mi época. Yo escuchaba la Britney, si volvió en mi época, realmente fue el 2005, que yo tenía ya 18, 19, no hombre, que tenía 17, 18 años. Pero en realidad no era tanto. Yo me identifico más con la música de los finales de los 90. Los Backstreet Boys, NSYNC, la Shakira, Ricardo
2: Arjona. La mejor época de tu vida siempre es la de la juventud.
0: Ajá, por ejemplo,
2: es
0: yo.
2: La mejor época.
1: Y vos 90, seguramente.
0: Yo 90, a mí, por ejemplo, Maná. Maná, fíjate que en sí a mí no me gustó tanto, pero sí escuché todo el donde jugaran los niños. ¿Qué te puedo decir? Ricardo Arjona, Paulina Rubio, Alejandra Guzmán, Gloria Trevi.
1: Y antes pasaba un fenómeno, y que decía
0: Cristian Castro.
1: Como antes, vea, no teníamos redes sociales, no teníamos celular, o había poco celular. ¿Se acuerdan que antes un entretenimiento del ser humano era comprar el disco o el cassette y escuchar todo un disco de un artista? Yo le preguntaba también a Marito, si me decía, no, uy, me acaban de traer el disquito, lo más calientito de Van Halen, por ejemplo.
2: Me gustaba comprar discos.
1: Y me acuerdo, Marito, que una vez te ponías a escuchar todo el disco y entonces te volvías un verdadero fan. Hoy escuchas canción por canción. La canción que acaba de sacar Bad Bunny, por ejemplo. Son pocos ahora los que agarran todo un disco y lo escuchan a decir, uy, me puedo cada uno de los tracks de este disco, del último disco. Bueno, es más, yo creo que ya no sacan discos, sino que ya los artistas ni discos sacan. O sea, le dicen así por memoria muscular, porque realmente físicamente ya no es un disco como tal.
2: Hoy como el material digital se coloca al aire, ¿no? En plataformas. Ahí
1: una
2: está.
1: Mosca por ahí, vea.
2: Y todo esto del cumpleañera. La mosca cumpleañera. La mosca
0: así
2: de
0: los 22 años. Así le hacen mis perritas cuando es una mosca.
1: Tengo que chuchar.
2: Diosito, como si fuese.
0: Pero mira, Marito, las nalas según ella es súper rápida, pero la mosca siempre se le va.
2: Sí, no, es que sabes que tienen 360 grados de visión en
0: las moscas.
2: Sí. Por eso nunca podemos atraparlas, porque
0: salvadoreña,
2: cuando tú le vas a dar a la mosca, o cuando le echas el spray, ya se voló, porque observan desde...
0: ¡Ay, es que anda la mosca aquí, Marito!
1: Sí, no te digo yo, que son bien buzas.
2: Sí, pero es eso.
1: No les vas a pegar a la mosca. A veces
0: no les ha pasado que ustedes están con toda la familia y de repente una mosca, vea, entonces, dale, vos no importa dónde estés, te toca sonarte a tu nana.
2: En la espalda, pobre.
1: La pechocha me da cólera porque siempre me dice, mata esa mosca. Y yo realmente soy malo, soy lento.
2: Cuando
1: ya voy aquí, ya la mosca se me fue y dice, dale rápido, y no puedo, o sea, yo quiero ser rápido.
2: Y se le paró en la frente y vienes y le das.
0: No, yo sí me pongo a matarla, con lo que sea, y a mí no me importa zamparle.
1: Con la raqueta, que truena.
0: Ay, pero bien rico, yo la mato con eso.
1: Bien rico, truena.
0: O sea, de verdad que yo sí tengo bueno por el tenis, tengo buena.
1: Muere, maldito.
2: Peleando con la mosca.
0: Mañana es el día del gusano.
1: Nos pasamos del tema de los artistas. Entonces, sí, le quería preguntar.
2: No, pero es que me encantó lo de la nala.
0: La voy a traer a la nalita aquí. La puedo traer.
2: Chucho,
0: un día voy a pedir permiso para traerla.
2: No, si aquí siempre. Aquí son amantes. Son pet lovers aquí en la visión.
0: Voy a pedir permiso para traer a la nala, pero le pongo pamper. Pero la nala no se hace pipí. Es que ya cuando ya están así grandecitas.
1: Gracias, Niamilita.
0: Ya ella sabe. Gracias, Niamilita, tan bella que eres, Niamilita. Mire,
1: no puso cremora, pero está.
0: No tiene. No hay, es que no hay,
2: tampoco,
0: por eso le digo que hay que traer uno
2: azúcar
0: y dejárselo
2: de
0: ahí guardado
2: azúcar
0: para
2: de
0: nosotros.
2: Panela, le
0: vamos a traer uno.
1: No, en la oficina del director la vamos a dejar.
0: No, pero se lo podemos dar
2: en
0: la guardia.
2: Ahí las puedes, tú, no. En la oficina del director. Sí, sí.
1: Katy tiene la llave.
2: El manager, la oficina del manager.
0: Ajá, pero de aquí que venga Katy nos
1: morimos sin café.
0: Nos morimos si el primer café.
1: Ahora, le preguntaba de estos, de los grupos.
0: Siga la plática, por favor, Marito.
2: Dentro con la nala.
1: Le preguntaba de los grupos específicamente por algo.
0: Me voy a traer un día el perro.
1: ¿Fueron algún concierto especial vos a esa edad de la Katy?
0: Sí, yo fui a todos los conciertos. Yo vi a todos mis artistas.
1: No, de verdad.
0: Yo vi a todos mis artistas, yo vi a Ricky Martin, yo vi a Chayanne.
1: Ah, no, aquí, pero así como ella que se fue de viaje a ver un artista.
0: Sí, pero...
1: Porque vos no eras pop, rima, vos tenías tu billete, de joven, vos...
0: Sí, pues sí, pero lo que pasa es que yo jugaba tenis, entonces yo andaba,
1: yo por lo menos mi papá me pagaba en la colegiatura.
2: Siempre andaba billete en la cartera, ella, mira.
0: No era que andaba billete, Marito, pero yo sí andaba.
1: Y vos, Marito, y vos joven... Fuiste a ver, no sé, a Chaplin, algo, no sé.
2: Mírame. Me está llamando. los conciertos.
0: Si quieres, lo matamos.
2: El mejor comediante. Sí.
1: No, y se ve que Chaplin.
0: No, pero que
2: de hecho, era deseado.
1: De que años es Chaplin. No, pero no está, no está tan viejo.
2: Mudo.
1: Pues sí, pero que ese era su estilo.
2: Era del cine mudo, no era tan bien.
0: Ay, nos vamos a caer,
2: no, hay sabes que mira, mira, cuando el primer concierto al que asistí.
0: Me gusta era... el color de su camisa, Marito, no se lo había visto. La combinación
1: tiene, tiene unos, tienen, yo son unos pescaditos, creo yo. Bueno, che, no, nos pasamos manchas. De un tema a otro.
0: Pues sí, Marito.
2: Mancha que tenemos grandes manchado. Mira, ¿te acordás que la vez pasada hablamos de que cuando le echan la ropa la
1: se te mancharon los ojos?
2: Se mancharon y se volvieron puntitos. Entonces por eso se ve así. Entonces, no, ok, Marito, dejémosle. Déjenme ustedes con la lala y yo con la nala y yo con la camisa.
1: Entonces, Marito.
2: Entonces, el primer conciertazo que yo vi era el de Juan Manuel Serrat. Porque me gustaba la música de este español, porque siempre agarraba poemas de famosos poetas españoles y los musicalizaba. Entonces, a mí me encantaba oír aquello de
1: decime una de Serrat, me suena alguna, pero
2: Serrat tiene, por ejemplo, La Fiesta, que dice gloria a Dios en las alturas y recogieron las basuras de no, y, no muy bueno. Y luego había otras de tu nombre me sabe a hierba. Taran, taran, taran, taran,
1: eran platicaditas al estilo como de Fito Páez, de una
2: Un estilo, exacto,
0: como
2: estilos así. El primer concierto
1: fue como trova, algo así, Marito.
2: Sí, era el nuevo movimiento español que cuando cayó el gobierno.
0: Anda, pero allá, ¿cómo es que yo no lo sé, cariño?
2: No, es que tuvieron un gobierno horrible.
0: Déjame, voy a sacar el cigarrete.
1: Como no lo sabe la Paulinoni.
2: Bueno, hablemos.
0: El cigarrete, sacar el cigarrete.
2: Entonces,
0: y Serrat
2: fue el primer concierto que vi. Y de hecho, vino dos veces más.
1: Ah, y de ahí de viaje. Yo,
0: ¿cuál fue tu primer concierto?
1: Hasta donde entiendo.
0: Está bonito eso también.
1: ¿Cuál fue tu primer concierto? Hasta donde entiendo, Marito, vos por el canal, por estabas en TCS o antes te viajabas a ver
2: radio.
1: Viajabas a ver conciertos. No viajabas a ver conciertos.
2: Sí, pero ya en los noventas. En los noventas sí viajaba.
1: ¿Te tocó algún concierto?
2: Sí, sí. Fui a concierto de Eric Clapton, de Alan Parsons, de Natalie Cole, de artistas que todavía
0: pero chivo,
2: no...
0: Marito, qué chivo, Marito. Yo hubiera querido ver, ¿saben a quién? A Peter Gabriel.
2: Buenísimo.
1: A mí me hubiera encantado
0: ver... Me
1: hubiera encantado ver a Michael Jackson.
2: Sí, lástima que Michael solo a México llegó cerca. Tú.
0: Lástima que murió. Nomás.
1: Y se murió.
0: Madonna lo han visto muchos. Madonna,
1: por cultura general, Madonna, algo pirata.
0: No, pero el show de Madonna.
2: No, Madonna.
0: Pero hay que hablar lo que es. Yo sé que muchos la han visto ya ahora en... Pero a mí me hubiera gustado verla en su prime.
2: Sí, porque ahorita ya...
1: Cuando estaba, pero...
0: Ya la chinean, pues antes ella chineaba.
1: Era pícara, que era el hombre que agarraba y la hacía la de Guasanuca.
2: No, es cierto. Sí, Madonna era una cosa seria.
1: La hacía la televisada del chico.
0: Madonna te llegaba a agarrar, hijo.
1: Sí, cuzuco al trote.
2: Es cierto. Sí, hace poco estuvo en los... mira, hace una semana estuvo en los MTV.
0: Cuzuco al trote. Ay, yo aprendo babosadas aquí. Aprendo a sinvergüenza,
2: sí. No, es la mala influencia tenemos con este sinvergüenza de Pablo.
0: Ajá.
2: Mira, entonces Madonna
0: usted se ya ha hecho el cuzuco al trote. Ya ha hecho el cuzuco al trote, Marita.
2: Claro, ve, ¿y por qué no? Mira, entonces
1: Cuzuco al trote, murciélago con Raimán.
0: Ay,
2: murciélago con Raimán.
0: Ay, no.
2: Ay, Dios mío. Dame paciencia, Dios.
0: Ese sí no lo entiendo. Mire cómo va a ser el murciélago con Raimán.
2: Es que te usen vergüenza, no te digo, pues.
0: Ah, pero el que está colgado el murciélago,
2: componete, Pablito.
0: Yo soy bien pasmada, usted.
2: Ay, sí.
0: No, de verdad. Estoy tratando de figurarme el murciélago como esas cadenas bellas que pusieron aquí.
2: Peca de inocente.
0: Hagamos una dinámica, quitemos las cadenas.
1: No tienen que durar hasta el día del
0: santo. Ah, vaya.
2: Mira, hablando de conciertos, ¿sabes cuál me encantó? El de Rocío Dúrcal.
0: Hagamos una buena dinámica. Mira. Quitemos las cadenas.
2: No, mejor lo adorno.
1: El de Rocío Dúrcal.
0: ¿Cómo le costaron?
1: Yo me acuerdo de haber ido otra vez a mi mamá y a mi tía Sonia, que fueron con tío Chepito
2: de Rocío.
0: Yo tengo una tía Sonia también.
2: Mira, inolvidable. Todas las canciones exitosas de Juan Gabriel y de ella en su carrera.
0: Pero su primero fue
2: el de Serrat.
0: Va. ¿El tuyo?
1: En mi primer codiame. me acuerdo un concierto especial, que creo que fue los primeros, porque estaba bien chiquito.
2: Y que la gente nos cuenta.

0: gente estaba también, hablando quizás que fue en el 97 ese concierto, imagínate, estaba bien chiquito. Fue de Salserín.
1: Ah, los venezolanos.
0: Que vino Salserín, vino al anfiteatro para un consuma.
2: A los 10, en esa edad.
0: Yo tenía 9.
2: Sí. Yo tenía 18.
1: Ah, ya ven que no se contigo ustedes. Yo tenía como 50.
0: También sí están.
2: Sí, chiquito. Sí, porque me gradué en el 96.
1: Yo estaba chiquito. Yo estaba chiquito, 50.
0: Sí, 9 tenía, correcto,
2: 9 me. O sea, tenía 50.
1: 50, o sea, 50, no hagamos la cuenta.
2: Ajá. Mire, ya está algo entrado, Marita.
1: No, mentira, yo estoy bromeando, mamita. Ay, linda, usted todo me lo cree.
2: Tiene
1: 100
2: años y aquí está. 100 años tiene, Marita.
0: Eso que acabas de decir es cierto, Marito.
1: Ya ves.
0: Nunca más te vuelvo a decir nada malo, Marito.
1: Ya ves.
0: Acabas de darte el
1: más. Se lo creen,
0: mire. Te voy a llevar abrazado hoy.
1: Se lo creen. No, mejor tráeme un bastón.
2: ¿Cómo que es la doctora?
0: Mejor ya te voy a llevar aquí.
2: La doctora.
0: Del codito te voy a llevar abrazado.
1: Un bastón, tráeme mejor.
0: Pues sí,
1: pero de dulce.
0: Desde que esa vez fuimos a ver a Salserín, y con Juan andábamos el pelongo, ¿se acuerdan ustedes que el
2: bicho? Sí, yo anduve el pelongo.
0: El peinado de nalga, le decían, ¿te acuerdas que te peinaba así?
2: No,
0: que
2: te ese peinado no lo anduve, yo anduve peinado hongo.
0: No, sí, el peinado de hongo, entonces andábamos el pelongo con Juan. Y mi papá, eso mi papá nos llevaron, gemelos, sí, mi papá no, pero ahí Juan se miraba más grandecito porque él tenía 12, yo tenía 8, vea, 9, no, él tenía 13. Entonces, pero le pusieron a sonar de Sol a Sol y con Juan empezamos a bailar, a dar la vuelta. Y con la seguidora, que se le dice para el público que entiende, a la luz que enfoca a los artistas, blanca, un círculo que le ves, nos enfocaron al público y con Juan, los Salserín del Salvador, y con Juan me acuerdo que bailamos.
1: Ay, Diosito.
2: Ay, ahí salieron.
0: Y después me exploté.
2: Yo el primer concierto que fui, tenía 12 años, 11, a cumplir 12 años, y no fue un concierto, sino que fue a un siempre el domingo. De una vez vi como 10 artistas.
0: De verdad, eso
2: madre,
0: en el gimnasio.
2: Madre,
0: en el gimnasio,
2: bueno,
0: gimnasio.
2: lo hicieron en la feria, y vino,
1: ah, cierto,
2: Ricky, oí el cartel, yo siempre se les he dicho, vino Ricky Martin, desde vino Chayanne, vino Yuri, vino Luis Enrique. Que
1: sí,
2: vino,
1: eran solo carteles.
2: Qué más, Dios mío, pero era.
0: Y cantaban 3-4 canciones cada artista.
2: Sí, pero eran las mejores canciones.
0: Las mejores canciones. No, pues sí, pero era un chivo, es un bebé surtidito, digamos.
2: A todos lo vi. Y fue Ricky Martin cuando. Ay, qué
0: tengo una pregunta inocente, pero creo que sí, ves que obviamente siempre en domingo pagaba su entrada, ¿verdad?
2: Sí.
0: Ese era el negocio del mexicano de Raúl Velasco.
2: Cierto, era como un concierto.
1: Como que Televisa había hecho un negocio con Canal 6. Les daban la licencia para que transmitieran todos los domingos el programa.
0: Pero además lo
1: y
0: además
1: había que organizar un concierto aquí.
0: Una vez al año, por
1: para que este quedara para. Bueno,
0: grabado para.
1: Sí, lo transmitían también en México, o sea.
0: Pues sí, era un programa,
1: servía
0: era un programa
1: de
0: más,
1: ventana
0: pues.
1: También para los artistas de aquí.
0: Y recibían gente de aquí, Marito Solís.
1: Sí, Marito Rivera, la Orquesta Flores.
0: No sabía eso, mira.
1: No, allá han estado.
0: Y Álvaro no estuvo, Alvarito Torres.
1: En
0: siempre
1: una
0: en
1: ocasión.
2: Esa estuvo, ¿sabes quién estuvo en ese siempre en domingo en el que yo fui? Estuvo José Lora con el Tilinte.
1: ¿Verdad? Sí, que estaban pegando.
0: En y el viejito de Raúl Velasco que se despañaba de la cólera, que bueno, como era bien estricto.
2: No, pero él lo invitaba.
1: Cuando estaba aquí.
2: Tenía
1: era
2: que
1: como,
2: meter un artista de acá.
1: Tiene
2: ¿verdad?
1: Que ser, si no el sindicato
0: es que,
1: te truena.
0: Es que decían que ese Raúl Velasco era de grosero, era pesado.
2: Igual que
0: Joan Sebastián en una entrevista le dice, te abrazo como te doy un beso de hombre. Te quiero, Raúl, le dice, pero la primera vez me despreciaste. Dice que lo despreció.
1: Sí, todo el mundo.
2: También vino Garibaldi en esa época.
0: Garibaldi.
1: No sé, una vez achicó al pobre Álvaro Torres, allá en México.
0: De verdad.
1: Lo vio de pie a cabeza y le dijo, mira, así no puedes salir. Tenías que comprarte un buen traje y comienzo.
0: Así le hizo también a Ricardo Montaner, con toda esa época, no era una historia que dice que le achicó por los zapatos.
1: No, sí, era
0: porque
1: igual
0: andaba zapatos blancos y le dijo, así vas a salir, sí, así vas a salir.
1: Mira, es igual que Donald Trump, que cuando llegó este Zelensky,
0: lo achicó por la ropita
1: se que le andaba. Queda viendo de pie a cabeza y así te vestís como presidente. And that's the way you look like a president.
0: Ya me bombardearon a todos los astres allá y cómo va a ser el
2: pues sí, ya no tiene.
0: No, ya no hay sastre allá.
2: No, pero es que fíjate, por ejemplo, los zapatos blancos dicen, ¿verdad? Se dice que para protocolo no deben de usarse. Entonces quizás por eso también, o sea, como para televisión o para cosas así.
1: Es que hay unas reglas, ¿verdad?
2: Hay unas reglas para los zapatos blancos no usarse.
0: Me encanta cómo nos vamos delante de Salserín y nos fuimos hasta los zapatos.
1: No, pues sí, que esto es una variedad.
0: Pero me gusta.
1: Esto es variedad.
2: Aquí estamos con los jugadores, minutos necesitamos.
0: Y hablando de presidente, han visto el presidente de Colombia que se llama Espiralera, Abelardo.
1: Tiene un nombre raro, nombre de caricatura.
2: Ah, pero
1: tiene.
2: Es terrible, ¿verdad?
0: Lo que te quiero decir es que
2: escandalosa.
0: Yo veo que
2: la chica.
0: Él quiere copiar.

0: era el presidente Bukele, no lo han visto el estilo de él. Y quiere hacer así, como, pero no se puede, pues, copiar a
1: nuestro presi. Como Simón
0: Bolívar. Era como Simón Bolívar. No pueden copiar a nuestro presi, no, pero es que...
2: ¿Bañalo?
0: No, no, no, porque...
2: Ay, Dios mío. Ahí sí, todo, me da todo, lo bañamos.
0: Bañalo, no, pero es que... Bañalo. Pero quiere hacer así como...
3: ¡Caballo!
0: Pues sí, porque el presidente Bukele es de redes, es como...
4: Sí. Chale saliva, caballo. Sí,
2: pero, no, o sea, el
0: presidente... Pero la barba la tienen igual los dos, bien bella.
1: Ay, Diosito, no, Helenita.
2: Bañalo.
1: No, Helenita, yo no sé qué está pasando.
2: Pablo está perdiendo la identidad, no, pero mira, no lo
0: se me salió
2: de... Vaya, lo que pasa es que yo siento esto, mira, que el presidente Bukele,
0: yo pensé que iba a hablar de música otra vez.
2: Que no, que el presidente Bukele, su look fluye y por eso se le mira bien, aunque lo critiquen algunos, pero todo le fluye, o sea, va fluyendo con su tiempo, con su edad, con su todo, ¿me entendés? Y se va viendo cool.
0: Y está más cholito.
2: Ajá, está más cholito y se va viendo bien.
0: No, está cholito. Cholito.
2: Ahora,
1: a mí cuando me dicen que me ven cholo,
0: ahora, que no es lo mismo ser cholo gordo a cholo.
1: A mí cuando me dicen que me ven cholo, yo me insulto.
2: Ahora, siento cuando
0: te alto. Y te ven chulo, Marito, te ven es chulo.
1: Yo siento que es un insulto.
2: No me puede con Marito.
1: Siento que es un insulto cuando me dicen cholo. Espérame, no, mamita, perdona, mejor échate un vasito de
0: se
1: agua.
0: Se enojó tu tía.
1: Échese agua. Que vos no le vas a hablar. No. Échese agua, querido. No.
4: Échese.
2: Mi tío. Hoy Marito anda lorito.
0: Sí, Marito. Ahí dime. Más tarde vamos a platicar de eso, porque si no, nos vamos a cambiar de todos los temas, pero...
1: Bueno, seguí con... ¿Para qué se metieron a hablar de política?
0: No, es que de política, es de los looks que estamos hablando, porque se parecen... Que
2: ya así, se me olvidó.
0: Como la manera amigable que se presentan ante las redes. Porque el presidente, pero eso sí... Y de verdad, el presidente Bukele se mantiene en una posición amable, pero siempre seria. Pero el de Colombia se ve como bien juguetón, demasiado, se exagera un poco, creo yo, la forma en que
2: en que
0: presenta sus noticias y sus ataques.
2: Sí.
0: Siento que se puede perder credibilidad.
2: Yo siento que a veces las copias, cuando alguien quiere copiar a alguien, no sirven. Las copias no son buenas a veces en ese sentido. Entonces se nota forzado. Por eso te digo, el presidente Bukele fluye, se le mira natural, se le mira normal, pero es una persona seria. Sabes que cuando va a hablar, no va a decir una babosada, pues.
0: Correcto.
2: En cambio,
0: conoce mucho de los temas que toca.
2: Ajá, en cambio el presidente de allá quiere ser muy forzado a ser amigable.
0: Es correcto.
2: A caer bien. Ajá, porque y quiere tener una sonrisa y va a hablar de algo serio. Y está bien, o sea, vos ves a Bukele cuando él sonríe y se le mira bien, pero nunca se le mira forzado.
0: Y dependiendo también del momento, si el momento
2: no lo amerita.
0: Pues
2: a vos te da miedo Bukele si cuando empieza a hablarte serio. O sea, en el sentido que te da respeto, ¿vea? O sea, decir, ah, no, esto está hablando serio, no me voy a andar con cosas. En cambio, el otro yo siento que está como... y de repente ya está serio otra vez.
1: No, pues, siento.
0: Bañalo, dice Pac-Man. Peinalo.
2: Pues sí.
1: Mira, hoy que estamos, cambiemos de tema.
0: Hoy con qué nos vas a tener. Ay, no, Marito.
1: Sabían
0: ustedes.
2: Ay, no.
1: Había tantos almacenes que con el tiempo han venido desapareciendo, en el centro sobre todo. Recuerda que el centro histórico siempre es una fuente de inspiración para el pasado.
2: Ajá.
1: Entonces sí. Había tantos almacenes que la gente dice, bueno, ¿y qué se hicieron? Algunos se mantuvieron, otros se retiraron y regresaron con el tiempo. Bueno, por ejemplo, Kismet.
0: ¿Quiénes eran los dueños de Kismet? Los Kismet, no.
1: Los
0: Schwartz, no.
1: También estaban los Schwartz.
0: Schwartz era otro, ¿verdad?
1: Otro, sí, si es que había.
0: Pero vamos paso a paso. Me parece el tema está muy bonito recordar en el Jueves de Añejo los lugares que ya no existen.
2: Está bonito.
0: Vamos paso a paso. Hablemos de Kismet, porque son lugares que ya no existen.
2: Pero ellos son árabes, no eran árabes también.
0: ¿Ellos qué eran? Eran una especie como un mini Simán.
2: No, fuiste a Kismet. No,
0: sí, fui. Que está aquí abajo había uno. Pero había de todo. También había ropa, electrodoméstico, muebles,
2: todo
0: blanca.
2: Todo.
0: Como una especie.
1: Sí, se especializaban más en música. Eran los que traían los discos de fuera.
2: Pero era de todo, Marito.
1: Sí, pero tenían
0: un área de música, Marito.
1: Y te vendían también repuestos para televisores y otras cosas. Eran bien amplios, tú. Y la señora se llamaba de apellido Boet, la dueña.
2: Yo pensé que eran árabes.
1: Yo creo que sí. Pero Boet.
2: Porque la mayoría de almacenes aquí han sido dueños de los
1: árabes.
2: Por ejemplo, en Sabiel, el Batarse. Ajá. Es el almacén más fuerte de allá, Batarse.
1: Estaba también, bueno, estaba los de Constantino Chaín se llamaba.
3: Ah, sí. El Chaín, famoso Chaín.
1: Sí,
3: ajá.
1: Mira, luego los Molina Ciballero, que también eran de ropa, te acuerdas. Aún se existe, pero todavía no en el centro, ¿verdad?
2: ¿Cómo se llamaba el almacén?
3: Molina Ciballero.
1: Molina Ciballero. Y estaba el otro, el Monteca. Bueno, si aún existe, bueno, pero ese, en el centro.
3: Ese está fuerte todavía.
1: En el centro, allá sí desaparecieron. Pero ese era de los...
3: O sea, de los Montecarlos.
1: No, los Asbun. Asbun eran los dueños de...
3: Okay. Pero no, de los lugares que ya no existen. De tiendas.
2: Hablemos bueno, de los lugares que no existen.
3: A mí me encanta.
1: Mira, tú ya mencionaste el Schwartz.
3: Había
1: otro que se llamaba Broadway.
2: Broadway.
1: Sí,
3: Broadway.
1: Broadway se llamaba.
2: Ajá.
3: Broadway.
1: No, Broadway.
3: Ah, Broadway, ajá.
1: El nombre de la ciudad.
3: Ajá, ¿cómo la?
1: Entonces, ese igual, pero solo vendían jeans.
3: ¿Y ese que vendían?
1: Jeans, camisetas, t-shirts. Y solo cosas para bichada, pues. Y hasta de aquellos como... llaveros así que llevan como aletas, ¿verdad?
3: Marito, y como que estabas un poquito antes que nosotros, no te pregunto cómo, cómo se llamaba alguna juguetería, no te quería preguntar porque yo me acuerdo de Super Toys en mi época, Super Toys y la Tapachulteca tenía
1: es famosísima,
3: tenía arriba, ¿verdad? Siempre ponían arriba todos los juguetes y eran muy lindos.
1: Y estaba otra más, que era de, la
3: hoy
1: nueva.
3: Está, hoy es juguetón para los niños, sí. Pero hoy ya no hay otra juguetería, es lo que te quiero decir, ya no hay venta de juguetes.
1: La o sea, nueva milagrosa se llamaba también.
3: Ah, la nueva milagrosa.
1: La nueva milagrosa, que era
3: también por vendía juguetes.
1: En el centro histórico, sí.
5: Claudicar también.
1: Claudicar, es cierto.
3: Era juguetería nombre, también,
1: sí, y también vendían paraguas, vendían de toda miscelánea, ¿verdad? Y era el nombre de los hijos del dueño, que Claudia y Carlos. Entonces el Claudicar era justamente el nombre de que le habían colocado, fíjate.
2: Ah.
1: Y sí, sí, es que mira, hay de almacenes viejos
5: y que han desaparecido. Rolling in New York.
1: Ajá, o sea, que eran dos, vea, que eran ese como
3: creo,
1: dos.
3: Ah, pero creo que ya bien actual, digamos.
5: Noventas.
3: Ah, también era, pues no sí. Tenés razón.
5: No, noventas, ahí compraba mis estrenos.
3: Ay, pues yo creí que era de 2010 para acá.
1: No,
3: más.
1: No, son de los años 70.
3: ¿El rol cómo se llamaba?
5: Almacenes Rollins in New York.
1: ¿Sabes cuál el otro pegaba? La moda parisiense.
3: Ah, sí, sí era.
1: Que ahí iba mi tía a comprar perfumes porque ahí venían de fuera. Mira, ahí venían.
3: ¿Qué era ahí? Los perfumes.
1: Perfumes y cosas de joya y de toda cosa.
5: Es bien importante resaltar a estos almacenes que aún existen. Por ejemplo, Camiserías Norma.
1: Existe todavía.
5: Todavía existe.
1: Y aún, y allá estaban en el mero centro.
5: Y ahora están allá por 5 de noviembre, ahí está el almacén. Yo he comprado ropa últimamente.
3: Es como que hablemos...
5: Bueno, he visto ropa últimamente.
3: Ya vamos a leer los mensajes, te empiezo a pedir el teléfono, Raulito. Uh-huh. De los lugares, por ejemplo, librerías, o ya pocas librerías.
1: Ay,
3: o
1: sea, me acuerdo,
2: sí,
1: quedan,
2: ¿no? Cuesta, pero, ¿verdad? Oye,
3: librería.
1: La Hispanoamérica.
3: Y la Ibérica también era la Ibérica.
1: Eso todavía existe, creo que todavía.
2: Existen todavía, creo
3: la Ibérica.
1: Sí, lo que pasa es que hoy han cambiado.
2: Yo, por ejemplo, cuando me tocó comprarle a mi hija todavía mayor, que sí me compraba, o sea, sí todavía se compraba mucho, yo le compré las últimas veces acá en San Salvador en la Arana ahora.
1: Ah, sí, de las niñas, de la Arana.
3: Aquí decía los Rolling, decía Cabal, aquí decía DJ Romeo, ¿quién más decía por acá?
5: Lisandro.
3: Saludos, que nos parece. Feliz aniversario, dice Fernando, saludos. La nueva milagrosa decía, ¿se acuerdan? Bueno, el supermercado Las Pulgas, yo ahí compraba mis estrenos normalmente en Las Pulgas. ahí en la Cerva, el centro de las famosas Las Pulgas.
1: Cierto,
3: donde ellos tenían ropa americana, a veces habían imitaciones y a veces habían más imitaciones.
1: Yo creo que existen aún.
2: Y habían otras imitaciones.
5: Era bonito ir a comprar videojuegos.
3: Ahí compraban los cassettes.
1: Yo sabía que a veces
3: y ahí en la entrada vendían unos licuados de naranja con huevo.
5: Rico.
1: Yo cuando quería algún CD así rebuscadito que no lo encontraba por acá, me iba a ese de Las Pulgas y ahí me hallaba música de que no venía por acá. Entonces ahí las tenían y barata. No puede ser. Solo que una vez me salió uno rayado. Ah, no, dije, no, ya no vuelvo. Sí, ya no vuelvo.
3: Nos vamos a una breve pausa comercial. Son las 8:33.
2: Ya regresamos.
3: ¿Nos vas a dar al volver?
2: Sí, con
3: el regreso. Ok.
1: Sí, porque hay chambrecitos calientitos con Helenita.
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1: Y es que ahora vamos a hablar acerca de cómo se desarrolla la coordinación ojo-mano con tu bebé. Y es que alguna vez has visto a un bebé mirar fijamente un objeto, intentar alcanzarlo y después de varios intentos, finalmente conseguir agarrarlo. Aunque para nosotros puede parecer algo muy sencillo, detrás de ese movimiento hay una habilidad que se está desarrollando, la coordinación ojo-mano. La coordinación de ojo-mano es la capacidad de utilizar lo que vemos para orientar y controlar los movimientos de nuestras manos. Y aunque puede parecer algo, como les digo, muy básico, es una habilidad que utilizamos constantemente durante nuestra vida para agarrar objetos, para comer, para dibujar.

0: Para escribir, para vestirnos e incluso para realizar algunos movimientos que son más precisos. Pero en los primeros meses de vida, esta habilidad todavía está comenzando a desarrollarse y el bebé empieza observando su entorno y siguiendo visualmente los objetos que se mueven frente a él. Poco a poco comienza a intentar acercar sus manitas hacia aquello que llama la atención. Por ejemplo, puede intentar alcanzar de repente un chinchín o alguien que sostiene algo frente a él y a él le llama la atención y lo quiere agarrar. A veces, no sé si ustedes, los que somos papitos y mamitas, nos damos cuenta cómo de repente un arete les llama la atención o algo que está frente a ellos. Y es que aquí ocurre algo muy interesante. El bebé está aprendiendo a conectar con todo lo que hace, con todo lo que ve y lo que hace. Y primero observa el objeto, después calcula dónde está, finalmente intenta dirigir sus manitos hacia él. Puede que al principio no lo consiga, puede ser que al principio está aprendiendo, puede que el movimiento le quede muy corto, que sus movimientos todavía sean bastante imprecisos o no tan precisos, pero cada intento le va permitiendo practicar y luego conocer mejor cómo mover su cuerpo. Conforme avanza su desarrollo, también aparecen nuevas habilidades. El bebé puede comenzar a explorar un objeto utilizando ambas manos, pasar un juguete, por ejemplo, de mano a mano o manipularlo de diferentes maneras. Más adelante desarrolla ya movimientos que son más precisos, como de repente utilizar un pulgar o el dedo índice para recoger pequeños objetos. Es decir, la coordinación ojo-mano no aparece de un día a otro. Se va construyendo poco a poco a través de diferentes experiencias y etapas de desarrollo. Y los padres podemos acompañar este proceso de maneras muy sencillas. Podemos colocar pequeños objetos o objetos que sean seguros y adecuados para su edad a una distancia que le permita observarlos e intentar alcanzarlos. O también podemos ofrecerle objetos que pueden explorar con sus manos y conforme vaya creciendo, permitirle manipular diferentes objetos de manera más segura. Además, no se trata solamente de que el niño consiga agarrar un objeto, sino que mientras lo hace, está aprendiendo sobre su propio cuerpo, sobre su espacio, sobre lo que lo rodea, cómo estos movimientos pueden ayudarle a conseguir lo que quiere. Pero cuando eso pasa, nosotros pues veamos a nuestro bebé que está intentando alcanzar algo, podemos recordar que no solo estamos viendo un movimiento de sus manos, sino que estamos viendo cómo comienza a conectar su mirada con su cuerpo y a descubrir de qué es capaz. Así que en Gymboree acompañamos precisamente estas diferentes etapas del desarrollo, brindando a los niños oportunidades para moverse, para explorar y para descubrir nuevas habilidades de acuerdo a cada una de sus etapas. El tip Gymboree, ponga atención, observa qué objetos llaman la atención de tu bebé y siempre que sean seguros y apropiados para su edad, permitile explorarlos entre sus manitas. O no hay que necesitar apresurarlos, sino que para que él lo consiga, sino darle el tiempo que mire, que intente y que descubra. Porque a veces detrás de un pequeño intento de alcanzar un objeto, hay un gran paso para su desarrollo. Y esto es un tip Gymboree.
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2: Tiki, tiki, ting. Muy bien, seguimos platicando hoy de los lugares que ya están paleta.
3: O que están ahí, pero que ya están, ya también están un poco más
2: tranquilos. Hasta demolieron los edificios.
3: Y la gente nos mandaba mensajes.
0: Me encanta, porque la gente participa.
2: Hablemos de todo, restaurantes, venta de artículos.
4: Chino, bien rico.
2: ¿Cómo se llamaba,
4: maestro? Chop Suey, ahí se llamaba, fíjate.
0: Chop Suey. ¿A dónde era eso?
4: En el centro. En la avenida, en la calle Arce.
0: Oh.
4: Ahí, antes de la, ¿cómo se llama? La Universidad Tecnológica, ¿verdad? Uh-huh. Ah, okay. En esa zona.
2: Rica la comida, Marito. Sí, buen sabor.
4: Barata, rico. Barata, los platones así, mira, donde llevaba.
0: Barata en aquella época.
2: Llevar, no, querido, o sea, ahorita fue hace poco.
4: Hasta cuatro, para llevar.
2: Anduve caminando en el centro, andamos buscando las cortinas en la pechocha y vimos una venta de cuatro bolas. Te venden un lugar. Hay lugarcitos en el centro
4: a ver,
2: todavía
4: a ver,
2: que te venden comida china. Y ahí están los chinos afuera. No sé, o sea, se miraba rico.
4: Ellos venden
2: por 4 pesos y te ponen 2 proteínas, arroz, chaumín, y 2 panes, un pan, un guantán y fresco.
4: Ay, entonces está 4 bien.
2: Bolas, está bien.
4: Está bien, hay que invitar, vamos, hay que invitar a todos.
0: Vamos, mira, a
2: ir ahí tenían, o sea, se mira la comida bien casera, pero comida china casera.
4: Vean, pero bien hecha, claro.
2: Va a ser buena,
4: si se ven, si los
2: chinos, ya con soya todo.
4: A menos que sean chinos contratados, solo para estar ahí.
2: Ahora, hablemos, aquí nos colocaba, mira, Marito, nos colocaba en el lugar. Hablemos de la nueva milagrosa.
4: Elena.
2: Donde salía aquel famoso anuncio de la nueva milagrosa.
0: Decía, ah, la Lizardo, nueva milagrosa.
2: Que salía, que un santa, ¿cuál era? Salía un santa. Pero no me acuerdo cuál era el eslogan de la nueva milagrosa, cuál era ese anuncio.
4: Había uno que decía, ¿para qué ir a otro lado?
2: Ah, no, ese era otro. Era, pues era
4: Prado, en los Europa, no, creo que eran. ¿Te acuerdas que había un Europa grande?
2: Estaba el Europa también, que hoy son Walmart, ¿verdad? Que hoy son, sí, sí, pero sí, antes estaba el Hiper Pais, el Hiper Europa, el Europa.
4: Que ese era buenísimo.
2: Ahí, en el Europa había un lugar que se llamaba La Movida, ¿se acuerdan?
4: Ah, riquísimo, que tenían tacos, tenían hamburguesas.
2: Todo,
4: tenían
2: una lasaña buenísima.
4: Mira, no, hombre, a mí me gustaba ir.
2: La Movida se llama para comer ahí, La Movida, imagínate. Había uno, ¿se acuerdan ustedes que había un Europa en el, en la fuente de Beethoven? Había
5: ahí
2: una,
5: estaba el restaurante, estaba en la segunda planta.
2: En la segunda planta, sí, estaba La Movida.
4: Y duró bastante La Movida, porque todavía después de la pandemia, yo recuerdo haber ido allí, fíjate. Ahí por el 2021, sí, hombre. Digo, sí. El 2021, sí, un año después de la pandemia, todavía.
2: De ahí se acuerda del Hiper Pais, salió un tiempo el Hiper Pais.
0: Sí.
4: Y es que esas cadenas eran fuertes en un...
2: ¿Y la nueva milagrosa dónde está? Solo había una sucursal en el centro.
4: Solo en el centro, sí, ahí cerca de...
2: Y vendían cosas de Navidad, juguetes, sí, sí, ventiladores.
4: Iba, yo me acuerdo, mi madre iba a comprar ahí los adornos de Navidad.
6: Por cortesía de almacén La Nueva Milagrosa, que lo invita a que visite su departamento de Juguetilandia, le proporciona la hora exacta.
4: Juguetilandia, son las... ¿Qué hora es?
6: Oiga, Santa, ¿todavía no es Navidad?
7: No, pero falta muy poco, joven. Además, tengo buenas noticias para mayoristas.
4: ¿Los locutores estos?
7: Quiero invitarlos a visitar Juguetilandia de almacén La Nueva Milagrosa. Venga, venga.
4: Don Jorge.
7: Miren qué bonitos juguetes.
4: Un actor de teatro también.
7: Y arbolitos navideños.
2: Ese es como Santa, el que está hablando.
4: Sí,
2: Santa,
4: sí.
2: Santa Delgado.
4: Era un Jorge, un licenciado de nombre Jorge, el apellido de Mechifla, pero que fue profesor de la Matías, de comunicaciones.
0: ¿Quién y era? Él era
4: Jorge, no sé qué.
0: Ah, fíjate, uno alto.
4: Jiménez. Jorge Jiménez.
0: Ajá.
4: Y era locutorón, pero ahí como hacía que dramatizar, ¿verdad?
2: La voz de Santa.
4: Sí, entonces, y la voz.
2: Qué chivo.
4: Una vez yo hice un enviatore todo por el...
2: Entonces ahí vendían juguetes, pero era producto también internacional, pero sí, se traían, fíjate, cosas chivas,
4: sí,
2: ahí.
4: Sí, sí.
2: Mira, aquí decían también el café Bellas Nápoles, donde quedó.
4: Ay,
2: el café.
4: Ese
2: no lo conocí.
4: Cuando yo estaba.
2: Mao, saludos, Mao.
4: Mira, yo estaba
2: enfrente de almacenes de... Menos que no sé si Bigit, ¿cuál es?
0: Ah, Brigita, ese
4: no,
0: era
4: Bigit. No, Bigit.
2: Ah, Bigit, el Bigit.
4: Bigit.
2: Bigita.
4: Era un almacén de turcos también. Y
2: sí, Bigit. Era una ferretería, no era ferretería.
4: Es que tenía. No, esos son los.
2: No, no está bien, pero ¿y los Bigit qué eran, Marito?
4: Los Bigit eran almacenes de ropa.
2: Perdón, Bigit,
4: de ropa. De ropa y cinchos finos y todo de zapatos de esos de
0: ajá,
4: cuero.
0: Era
4: de,
0: como más.
4: ¿De cuero de qué? De culebra,
2: de unos culebra azul.
4: ¿Y cuáles son esas?
2: De cuero. Bueno, no sé si de cuero es cuero. Pero, mira, y el Bella Nada
4: de ser.
2: Sí, totalmente cierto.
0: Sí, Marito, muy bien por usted.
2: Y el Bella Nápoles, ¿qué era? ¿Qué vendían?
4: No, hombre,
2: carne, ¿qué era? ¿De qué era?
4: No. Los mejores postres, dulces. Cafés, ahí comenzaron los famosos cafés capuchinos,
2: que el café
4: no se conocía, y aquí no se conocía, tú.
0: La ¿cómo palabra, se llamaba?
4: El café, el Bella Nápoles, Bella Napoli.
2: No, de ahí le mencioné el café Concert, que también se llamaba.
4: Ah, pero ese era ahí en la zona rosa.
2: Ah, había un
4: lugar. Ese era
0: es que la verdad es que como yo fui de San Miguel.
4: Ese era un bebetorio.
0: Yo crecí en San Miguel, yo casi no.
4: Bebetorio, perdón, un bebetorio, no, hombre, ¿cómo se llama?
0: Casi no conozco de aquí. Me pregúntame de San Miguel y ahí sí.
4: Vaya a decir, pero... los almacenes de allá, de tu época de niña.
2: Y que había en San Miguel. De... Bueno, me pregunto, no, sin albur.
4: No, de tu época de niña.
2: No, porque, oye, ya creo que tiraban piedra.
4: Querida, ya siempre existían los de aquí también, algunos, ¿verdad?
2: Que había, no, que había allá, Elena, de verdad, que allá eran tiendas más locales, vean, no.
0: Sí.
2: Por ejemplo, en los 90, no había un Simán, en los 90 no había un Kismet allá.
0: Allá, por eso te digo, lo Patarse.
2: Ah, el que también eran cosas chivísimas.
0: Había
2: que
0: un súper que se llamaba El Todito.
4: Ah, y era bien surtido.
0: Sí, súper, supermercado, o sea...
4: Recuerda que aquí los super todavía, vaya, este, el Selectos apareció.
0: Bueno, alguien de San Miguel después, que también me opine, porque yo, la verdad es que salía poco, antes no me
4: ¿qué, ¿qué dice nuestro audiencia?
2: ¿Y la ropa, pero... Elena, la compraban así? Igual en tiendas que traían.
0: No, tiendas en el centro, ajá, bonitas, que traían, bonitas, que traían, los zapatos Mayorga, por ejemplo, o sea, ¿verdad? Que no sé, sí, había
2: tipo,
0: como...
2: tipo de lugares así que traían ellos el producto, ajá, importado, digamos, ajá, que eran, ajá, para toda la zona oriental, porque no solo en San Miguel, sino que gente de la Unión, incluso llegaban
4: Santa,
2: ahí.
4: En Santa Ana había un Kismet también, fíjate, que fue el primero, incluso, antes de salir el de San Salvador, el Kismet comenzó en Santa Ana.
2: Tenemos un audio, ok, ya me cuentas. Adelante, Roberto.
8: Hola, buenos días.
2: ¿Qué tal, Roberto?
8: Aquí saludándolos a todos ustedes y recordando aquellos tiempos también con ustedes. Y en este caso les pregunto si acuerdan ustedes de joyería y, relojería Sol.
2: No me acuerdo. No. Ahí sí me agarraste en curva, Roberto, ¿verdad?
4: Sí,
2: Roberto,
4: es que sí, es que no. hubo de los primeros negocios que vendían piedras preciosas, anillos, cadenas.
2: Se llamaba así, Marito, ¿eh?
4: Sol.
2: Sol. Y ese, entonces,
4: en el centro.
2: Y
4: también
2: había, esta vez lo conoció Elena cuando venías alguna vez aquí, porque no, pero creo que estábamos pequeños los dos también. El ajá, famoso, el Pips, de ver, el Pips.
0: Están jodiendo mis plegarias.
2: Me equivoqué. El Pips,
0: sí.
2: El Pips Carimar todavía está en Santa Tecla. No, era el.
0: Ah, ese donde comes pupusas.
2: No, pero donde comendían sorbete, que estaba.
5: Cafetería Pips, estaba en el Boulevard del Cerro.
2: El Cerro, es que dicen que era riquísimo, es el famoso Pips.
0: Ah, el sorbete sí, yo lo conocí.
4: Pips, y después vino, después se convirtió en
0: Pips.
4: Después se convirtió en Pops. Y hoy se llama Boston.
2: Me llama Pops.
4: Nombre
2: no, ay, me muero. Pero dicen que era riquísimo, Marito, eso.
4: Sí, que eran recetas gringas, tú.
2: Con que el que yo sí fue de mi época, que pegó unos años y trataron
4: de carreto.
2: Y trataron de luchar y luchar, fue el Jungle Snow, ¿se acuerdan?
4: La selva, la jungla.
2: ¿Te acuerdas del Jungle Snow? Se llamaba el de sorbetes.
0: Yo creo que sí.
2: Que andaban,
0: sí,
2: que
0: sí,
2: vendían
0: sí,
2: sorbetes también y andaban vestidos como.
0: Es cierto, en Maferrero, ¿dónde era?
2: Habían varias, había en Metro, ajá, me acuerdo. Y que andaban vestidos, andaban vestidos como cazadores, como, ¿no? Como, como de,
4: como
2: de la
4: selva. Africanos, aquellas tribus que usaban.
2: No, andaban con kaki, con shortcitos, como que fueran entrenadores de zoológico.
5: Escuchamos Barraza.
2: Adelante.
9: Buenos días, buenos días. Hello. Yo recuerdo una tienda que se llamaba Ups, vendía juguetes.
0: Ah, sí.
2: Ay, era una belleza.
0: Pero eso hace poco,
9: ¿sí? El Torito ahora está bien grande ya. Ya lo arreglaron bien. Está bonito.
2: Capibara, capibara.
10: Buenos días, El Salvador. Buenos días ahí a todos.
2: Thank you.
10: Almacenes Rolling en New York. ¿No se acuerdan? Mi mamá me compró ahí los pantaloncitos para ir a estudiar. Creo que ya no existe.
0: No, ya no existe.
5: Estaba uno aquí arribita, pero se quemó hace como 2 años.
2: Ah, yo me acuerdo que había el Rolling in the Deep. Ah, no, es la de él.
5: No,
2: la de él.
5: Estaba el Rolling, estaba aquí arribita. Han tratado de ponerlo aquí abajito sobre la primera, pero creo que no les ha funcionado.
2: No.
5: Porque ya solo venden por mayoreo, ya no.
2: Ah, ya no mucho.
5: Ya no es mucho.
4: Andes en chino los dueños.
5: Lisandro.
11: Y también a jugar a Plaza Alegre.
2: Ah, vaya.
11: Y ahora es Plaza Cristal.
2: Aquí. Yo que siempre me equivoco, ¿dónde era Plaza Alegre para mí?
5: ¿Dónde estaba el centro comercial El Paseo?
4: Aquí cerca.
2: ¿Aquí dónde está? ¿Aquí es El Paseo?
5: Sí,
2: yo no sé por qué me había equivocado siempre y donde pensé que estaba abajo de por la campana.
5: No.
2: Creí que era la campana, pero que no, aquí
5: no,
2: en el paseo.
5: No, el que está en el paseo,
2: ahí estaban los toboganes, que uno se tiraba con saco.
4: Ese ahí,
2: yo tiraba con saco y te pegaba unos bombazos.
5: Bueno, raspones. Licenciado José Rafael
12: en
5: Pérez.
12: En este día de nostalgia, recuerdo de lo de los antiguos negocios del Salvador, no sé si ustedes recuerdan a hamburguesas y hot dog El Paso, que estaba uno allá por
2: Texas.
12: El Teatro de Cámara,
2: El Paso,
12: en la Rávida, ahora Teatro Roque Dalton. Y otro terminal de Oriente.
2: Correcto.
12: Y el otro que conocí ahí por el ranchón donde es ahora Metro Sur. Esas eran buenas, esas hamburguesas del Paso. Saludos.
2: Eran buenos.
4: Ah, que no. Sí, eran grandes. Eran grandes. O sea, te dejaban, te atorzonaban, pues. Te atorzonaban porque eran, mira, y bien preparadas. Y aún hay un, todavía hay uno, El Paso aquí en Metro Centro. Pero es un lugar pequeño, pero la gente se sienta alrededor ahí
5: por arribita del Super Select.
4: ¿Verdad que sí?
5: Sí,
4: todavía hay uno,
2: todavía
4: fíjate,
2: hay un paso,
4: sí,
2: todavía.
4: Aún uno.
13: Yo ella, él dijo, mencionó la plaza, bueno,
4: Alegre.
13: No, Metro Sur.
4: Rancho,
13: ¿se acuerdan que ahí estaba el Ranchón Alegre? ¿Se acuerdan?
4: Ay,
13: y ahí, aparte de chupaderos, habían ruedas, había máquinas de video, máquinas de para jugar, ¿se acuerdan?
4: Ahí pasaba a comprar

0: comida para llevar. Porque a veces cuando sales sábado, ya de trabajar un poco tarde, 1 de la tarde, ay, necesito ir a la casa, ay, ya nadie me va a preparar, o ya está, ya comieron todo. Pasaba uno ahí a ese rancho,
1: llevaba. Lo bautizaron como el ranchón de Metro Sur, porque
2: le dieron. Ajá, a ese sí me acuerdo.
3: ¿Te acuerdas del ranchón de Metro Sur?
2: De hecho,
3: que había un montón de comer un
0: sí,
2: de hecho, rico. De hecho, ahí fue donde yo, cuando yo estaba aquí presentando videos, hice la primera convocatoria de quienes miraran el programa. Ajá. Y que nos pidieron hacer una campaña en diciembre a cada programa de televisión, y cada quien debía de hacer su propia pantalla, campaña y hacerlo. Entonces yo elegí hacerlo a los, a los ancianitos del San Vicente de Paúl. Entonces, como no sabía la forma, dije, bueno, ¿saben qué? Quienes miren el programa, nos vemos en el ranchón de Metro Sur el día tal, a tal hora, y ahí los espero. Y mi sorpresa fue que fueron llegando más de 200 jóvenes, que por cierto, muchos de ellos ahora me dicen, Elena, vos me inspiraste, porque...
3: ¿Ayudar a ser altruista?
2: No, porque se convirtieron, se metieron en la parte artística. En el medio, porque era su
0: no, es que siempre
3: su pasión.
0: No, es que siempre hay personas que los inspiras.
3: Qué chido.
2: Y eso es que vos no sabés, vea, pero entonces llegamos y hicimos una super campaña. Aquí con el canal 21.
0: Es un capítulo.
3: ¿Quién más?
4: Eric Sánchez. Hola, buenos días, El Salvador. ¿Qué tal? No se equivoquen. Plaza Alegre estaba cabal por la campana, ahí en la adentro, y ahí en la mera entradita, estaba el gran tobogán que le daba.
3: Sí, es que yo me acuerdo que era por la campana.
4: Esa diversión era irse hasta abajo y subir ese poco de gradas.
2: Con saco, con saco.
4: Con las patas todas temblorosas. Allí estaba Plaza Alegre, no donde está ahora el centro comercial.
0: Que el otro es Rancho Alegre.
3: El Rancho Alegre.
0: Hay una diferencia entre Rancho Alegre y Plaza Alegre.
2: No, pero yo me acuerdo que ese era el escalón.
3: En los toboganes.
1: Según la inteligencia artificial,
2: por donde era Quilmes.
1: Plaza Alegre estaba ubicada sobre el Paseo General Escalón, en el terreno que hoy ocupa el centro comercial El Paseo.
2: Vaya, okay. Vea, eso, ahí la plaza. Era.
1: Ubicación exacta, Paseo General Escalón, sale la fotografía.
2: Sí, yo me acuerdo, yo fui.
0: La de la campana, ¿cuál es entonces?
3: Pero cierto, amigo. Pero ahí también había, yo me acuerdo que estaban unos toboganes por la campana. A la parte del centro comercial donde está el mister, ahí en esa donde está la iglesia, que es la Limla, no me acuerdo cómo se llama, ahí estaba, pero ya sabes dónde está del,
0: la campana.
3: La campana del centro comercial, vea donde está en un mister donut, ahí está. Ahí para adentro hay una iglesia. Y en esa iglesia, en ese lugar quedaba ahí.
0: Episcopal, parece.
2: Ah, pues que esa iglesia, era otra cosa.
3: Yo en esa iglesia me acuerdo que había unos toboganes ahí también.
2: Pero los toboganes.
3: Pero quizás ese era el Rancho Alegre. No me acuerdo. Es que
0: antes
3: me acuerdo.
0: De que este hubiera por eso, otra universidad.
3: Por eso con Eric yo también coincidía que era ahí. Pero yo también tengo un recuerdo que era. Estoy confundido.
1: Pero no.
3: Al igual
1: no,
3: que vino el oso polar.
1: José. Escuchemos rápido
3: para
1: que
5: nos vamos. Hola, buenos días. Hablando acerca del paso, hot dog el paso. El mejor, el creo yo que más conocido era el del Hula Hula. Estaba ahí en la mera esquinita para doblar buscando al Parque Libertad. Ahí estaba. Estaba el paso y el tan buenos que usted se comía uno y pedía el otro, pero había un retajil la gente esperando. Muy bueno, eso es una
3: cosita, o sea, te quedabas picado, bueno,
1: el último y nos
3: quedas picado.
6: Yo trabajé también en el Malibu Seafood de aquí de Santa Elena, y al lado estaba el Dolce Fierro. Ahí, y a los 12 años de mi ausencia, ya cuando regresé ya no existía.
0: Así es, cierto.
3: El Dolce Fierro. Rico, bueno, rico, nos faltaron la media cancha, la media cancha aquí había en varios lugares.
2: Ay, media cancha, ese era bueno y era alegre.
0: El balde.
3: Coconut Grove, ¿te acuerdas?
0: No,
3: buen bebedero. Nos vamos, público. Feliz jueves.
2: Gracias.
3: 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Está bueno. Y a Raulito en controles y música. Mario, Elena y Pablo, somos por 10.

Buenos días, El Salvador. 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

3 de la mañana con 35 minutos, 9:35. En el jueves 8 de octubre. 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Hacemos una breve pausa al regresar. Venimos complaciendo, nos pedían música de Pink Floyd, de Queen, de Toto, Mr. Robot. Viene en camino. 7259-7364 en nuestro WhatsApp. Me dice qué más te gustaría escuchar en esta mañana.

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1: 10 de la mañana, 39 minutos, 10 con 39. 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

0: Buenas tardes, gente bonita, gente conocedora y de buen gusto. Aquí nos tienen con lo que podría ser una goma festiva. Saludos, saludos a Carlos Varela, fue nuestro primer oyente en reportarse. Luego Gabriel Campos, también tengo a Marito Cruz, a Edwin Flores. Hola, hola, Kelly aquí diciendo presente en sintonía de 107.7 Fuego. I wanna rock. Yo escucho ya. O sea, yo sé que aquí está turbo, pero ¿por qué no escucho? Twisted Sister, presentes también. Edwin Flores ya está por aquí. Gio Alemán anda por aquí. Ernesto Adolfo, ¿qué tal? ¿Cómo estás? Loli Figueroa, muy buenas. Ahí está. 12 del mediodía con 10 minutos. Vaya corriendo. Ey, mi amiga Carolina con K, que... ¿Qué pasó? mi amiga Carolina con K, ya hace días que no se reportan. Aquí escuchando, dice, muchas gracias. Algunos quizás no quieran escribir y es bien sencillo, para que se reporte usted nada más. Tiene que enviarme un fueguito y ya estoy yo pendiente de usted. Luis Gutiérrez, ¿qué tal? ¿Cómo estás, Mario? Bienvenido. Loli Figueroa, ¿cómo estás? A ver, tengo audio de Loli. Hola, hola.
1: Hola, Kelly.
0: Hola. Ah, hola. Me quiere decir hola, qué linda. René Castellanos, ¿cómo estás, pajarillo? Hola, nena. I wanna rock, rock. Está Carito Girón, mi Carito Girón. Roy, ¿qué onda? Es tiempo de no leerte, Roy, ¿cómo vas? Tiempos. Alex. ¿Cómo vas? Luis Gutiérrez, ¿qué onda tú?
2: Ahí un saludo para los capibaras.
0: Ahí están, los capibaras, presentes.
2: El capibara mayor anda separado de los capibaras.
0: No, hombre, cortaron.
2: Saludos, Kelly. Saludos. Felicitaciones por el día de ayer.
0: Va que estuvo
2: tarde,
0: bueno.
2: Felicitaciones por el día de...
0: No, no se preocupe.
2: 22 años de la Fuego.
0: 22 añotes.
2: Conectado siempre.
0: Chivísimo, gracias, muy amable. Todo blue, dice. Ok, qué bueno. Qué bueno, Alex, que todo blue. Aquí, 12 del mediodía con 11 minutos. Me falta gente como la Graciela. La.

Graciela Moreno, como que es mi prima. Graciela Moreno me hace falta también, de los que suelen reportarse. Carlitos Teco ya tiene días también, hasta que no le hablé. I wanna rock. Vámonos con más, pues, vámonos con más. Viene de Flipper. Y no veo cómo. ¿Cómo ir? Aquí está Pour Some Sugar on Me de Flipper.

0: gracias a quienes ayer se vinieron a dar una vueltecita acá a las instalaciones de Megavisión. Saludos, saludos. De verdad, muchísimas gracias. Reinita estuvo aquí hasta bailando, estuvo Reinita. ¿Y será? Sacando ahí los prohibidos. Está bueno. Saludos para su niña también, a su hermosa nena, que también la acompañó ayer. Vino Gabriel y sus chicuelos también. Vino la familia letona, vino por allí mi Gabelito. Vino Alex, Alexander, vino Daniel. ¿Quién más estaba por aquí? ¿Cómo se llama? Aquí los tengo. Ah, ayer vino también Ana Xiomara. Por allá anduvo. Qué chivo. Algunos solamente pasaron así como a saludar y bye. Y ya. Pero qué rico verlos, ¿eh? De verdad. 12 del mediodía con 17 monitos. Aquí estamos con Def Leppard. No estoy viendo la manera de ir a ese concierto yo.
1: Buenas tardes, señorita Kelly. ¿Qué tal? ¿Cómo le va?
0: Bien.
1: Bueno, allí para ver si me puede complacer con quién engaña a quién de Juan, tal vez. ¿Tiene chancecito, señorita Kelly?
0: Ok. Vaya, yo se la busco. Deme chance, porque aquí tengo aquí un par de... Pensé que era para saludar. Bueno. Aquí está The Clash. Ring, ring. Ay. Ya lo sabes, 7259-7364. Aquí me faltan varios. Graciela Moreno, Tiafi Hernández, Lili Shula. Me faltan varios, ¿qué les pasa? A todos desamorados ustedes. ¡Hala!

12 del mediodía, 21 minutos. Fíjense, usted me va a decir, ¿cuándo es el momento adecuado para tomar un café? Cuando usted lo quiera. Yo ahorita ya me serví café. Usted va a decir, mediodía, Kelly, ¿sí? Porque ando, me siento como, digámoslo así, es como una especie de guayabo. ¿Cómo le dicen? Cruda. Goma. Pero esta de cansancio. Que uno ha festejado, porque ayer sí fue una pachanga increíble. Ah, increíble. Y entonces, claro, uno se desgasta

0: Me siento malita. Hola.
1: Señorita Kelly, reporte del tránsito.
0: Por favor.
1: Está lloviendo a cántaros aquí de la mitad de Santa Tecla para San Salvador.
0: Oh.
1: Estamos hablando precisamente de las ramblas para el lado de San Salvador, para la Santa Elena y todo eso.
0: Ah, okay.
1: En la Panamericana voy.
0: Ay, señor, se oye.
1: Todos como que mucha precaución porque se ha venido fuertísimo.
0: Sí,
1: y creo
0: sí.
1: que esta lluvia va para Santa Tecla. Así es que con calma porque se va a poner fea la cosa porque está así fuerte el agua.
0: Se escucha, Reinita, se escucha que eso es un chapandón, o sea, eso es un tormenta, o sea, no es lluvia, es tormenta. Algo que cae en culebras y sapos. Sí, fíjate que ya voy a ir a buscarme uno, aunque sea la maquinita, porque no me siento. Pero ahorita cafecito. ¿Por qué? Porque la gente de Pancinay nos dejó pancito. Y entonces nada, aquí estoy yo disfrutando de Pancinay. No, hombre, Chelito, ¿qué les digo? Ayer me sentí bien querida.

0: Dios.
1: 12 del mediodía, 23 minutos. ¿A quién tengo por aquí? Ah, mi queridísimo Alberto López, no te vi ayer, hombre. Pensé que ibas a venir, de verdad. Mi hermosa Sandra Inés, que siempre me manda buena vibra y mucho amor. Hola, ¿cómo está mi pajarita? Jorge Blanco, aquí estamos, dice, encendidos con los fuegos. Qué bueno. No. ¿No? No, no. Bueno, pues vámonos por este lado, con Don Lenny Kravitz. Estoy necesitando que la música me levante.

Germán Ayala, buenas tardes, caballero. Feliz tarde de jueves, dice. Muchas gracias. 12:27, 12:27. Aquí buscándole. No sé, así como que...

0: toque ir a comerciales. Esta es la canción original, ¿eh? Walk This Way. Y después hay una versión con Run DMC. 12 del mediodía con 30 monitos. Me tengo que ir a comerciales. Y después de eso venimos en español. ¿Se le antoja algo en español? ¿Se le antoja algo en español? Vaya. Vaya. Vamos a hurgar. Vamos a vetar a tres bandas. Soda Stereo, Héroes del Silencio, Mago de Oz, Rata Blanca, va, cuatro. Si yo les quito estas cuatro, ¿qué pediría? 7259-7364. Soda Stereo, Héroes del Silencio, Rata Blanca y Mago de Oz. No, no hay más. Digamos que esos desaparecieron del mapa. ¿Qué le programo después del corte comercial?
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1: 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Ya vio que escuchan lo que quieren escuchar. Yo les dije, les voy a quitar a Soda Stereo, Héroes del Silencio, Enanitos Verdes, no, perdón, Rata Blanca y Mago de Oz. No, eso, si les quito eso, ¿qué me pedirían? Y lo primero que fueron a pedir fue Rata Blanca, Mago de Oz. ¿Cómo fue el otro? Aquí, no, hombre, Chelito. No, hombre, Chelito. Les digo, vamos a buscar. No, lo primero que me pidieron fueron... Si les quito esos cuatro, ¿qué van a pedir? ¿Qué les quito? ¿Vetado? No, hombre. No, hombre. Y por aquí vámonos con ellos, pues. Me pidieron los Enanitos Verdes. Vaya, pues. Ya debería vetarlos, hombre. De esos cuatro están vetados. ¿Qué podríamos poner? Esa era la pregunta. Hay que buscar, buscar, buscar.

Por ahí me dijeron, bueno, están los enanitos verdes, perfecto. Después me dijeron Café Tacuba. Y le dije yo, te propongo una que no sea de las que comúnmente escuchamos. Y entonces, claro, aquí está. Del mismo álbum, El Rey, porque me habían pedido Las Flores. Vámonos con este que se llama El Metro. 12:39. Ya viene la cadena Asder, después viene Fanático Radio. La platicadita del día de hoy va a estar chivirica. No se la voy a perder a las 2 de la tarde, oiga.

Muy bien, muy bien, muy bien. Alguien por ahí entendió bien el mensaje. Vetados. Soda, Héroes, Rata Blanca y Mago de Oz. Ellos están vetados, vetados. Y me acaban de pedir una de La Maldita Vecindad. Y eso me parece súper, súper especial, ¿eh? La Maldita Vecindad, de las bandas más importantes de del rock y el ska mexicano. Esto es Don Palabras.

La palabra de Dios nos dice hoy, Marcos 12:30, y amarás al Señor tu Dios con todo tu corazón, y con toda tu alma, y con toda tu mente, y con toda tu fuerza.

0: Atención El Salvador, atención amantes del mundo de la radio en los 14 departamentos de nuestro hermoso país. Iniciamos nuestro programa este 8 de octubre, que es el segundo jueves del mes, en el que se celebra el Día Mundial de la Vista.
1: Buenas tardes para todos, nuevamente bienvenidos a Cadena Aster. Les quiero contar a los más pequeños de casa que hoy es el Día Nacional del Juego, una herramienta esencial para el desarrollo de todos.
0: Y en el campo de la salud, esta fecha está dedicada al Día Internacional de la Dislexia, que es una jornada orientada a concienciar a la sociedad sobre este trastorno del aprendizaje que afecta a la lectura y la escritura.
1: La historia nos recuerda que el 8 de octubre de 1988, el cantante de la banda de rock Queen, Freddie Mercury, se presenta por última vez ante el público. Eso fue en Barcelona, España.
0: Y así comenzamos Cadena Aster.
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0: 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La pregunta del día es gracias a Ganaplay, donde ganar es una pasión, y la pregunta dice así. ¿Verdad o mito que la radio portátil fue inventada en 1968?
1: Bueno, le tenemos la respuesta más adelante.

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11: En nuestra sección dedicada a las curiosidades del artista, seguimos con el gran Andrea Bocelli. Solemos pensar que las grandes estrellas de la música alcanzan la fama mundial siendo adolescentes, pero con Andrea Bocelli la historia fue muy distinta. Bocelli no empezó su carrera profesional sino hasta los 34 años. Durante su juventud, para mantenerse y costear sus estudios, cantaba en piano bares por las noches. Fue descubierto ya en su madurez por la estrella de rock italiana Zucchero y el legendario Luciano Pavarotti. Una prueba contundente de que nunca es tarde para cumplir sus sueños. Así que inspirémonos en Bocelli. Esto fue Curiosidades del Artista.

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2: Queridos amigos, nuestro consejo de este día es que aprovechemos esta fecha para jugar con los más pequeños.
3: Y lo hacemos porque hoy es una fecha especial en El Salvador. Es el Día Nacional del Juego.
2: Así es, se celebra cada 8 de octubre y es una fecha instituida por decreto legislativo en el año 2023. Y esto para concienciar sobre la importancia del juego en el desarrollo integral de los niños.
3: De hecho, estudios de psicología señalan que el juego ayuda a reducir el estrés, mejorar la memoria y fortalece la creatividad. Así que pues dediquemos unos minutos para jugar y también para reír.
2: Mire, pueden ser juegos de mesa como lotería o dominó, también juegos al aire libre como el fútbol o las escondidas, y también puede hacerlo con los niños de la casa o sus amigos. Piense que le está haciendo un favor a su salud.
3: Y claro, en nuestro país tenemos juegos tradicionales que no pasan de moda. El trompo, las chibolas, la cuerda, el yo-yo y otros más. Y a ver, ¿quién no jugó el famoso ladrón librado en la cuadra?
2: Lo curioso es que aunque hoy muchos prefieren la consola o el celular, los juegos de antes siguen teniendo ese encanto especial de reunirnos cara a cara, sin wifi, pero con muchas carcajadas.
3: El Día Nacional del Juego es la excusa perfecta para sacar el balón, las cartas o hasta improvisar un karaoke casero, ¿le parece?
2: Así es.
3: ¿Puede cantar usted, señor?
2: No, también con usted.
3: No, yo. Bueno, lo importante es eso, justamente divertirse y compartir.
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3: Antes de finalizar, vamos con la respuesta a la pregunta que fue gracias a GanaPlay, donde ganar es una pasión.
2: Ponga atención, ¿verdad o mito que la radio portátil fue inventada en 1968?
3: Es un mito eso.
2: Sí, porque la empresa Regency lanzó en el año 1954 la TR-1, que fue la primera radio de transistores de bolsillo.
3: Fue el primer dispositivo tecnológico de consumo masivo que permitió a los jóvenes escuchar música fuera de casa, cambiando la cultura juvenil para siempre.
2: Con estos datos nos despedimos, disfrute su tarde, cuide a su familia y por favor, siga escuchando la radio.

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2: Hola, ¿qué tal? ¿Cómo están, amigos? Muy buenas tardes. Bienvenidos a Fanáticos Radio. Estamos en el jueves 8 de octubre del 2026. Con mucha información para todos ustedes. Ya finalizó la fecha FIFA de hombres, porque también ya estamos en fecha FIFA femenina. Mañana juega el azul y blanco de nuestro país contra Paraguay en uno de dos partidos, pero también esta noche hay fútbol.

de primera división y vaya partido el que se viene. FAS Alianza hoy en el Estadio Oscar Quiteño de Santa Ana. Vamos a hablar de ello y más acá en Fanáticos Radio. Y desde ya queremos que participen con nosotros. Escríbanos al WhatsApp al 72.

0: precisa para que todos podamos escucharnos acá en Fuego 107.7. Kelly Iraeta está en los controles, en la producción Douglas Lemos, está también el sol de los deportes, Carsten Riva Guzmán, está también Diego Viana y un servidor, Milton Aparicio. ¿Cómo están, muchachos? Diego, buenas tardes.
1: Buenas tardes, Milton, a tía Carsten, a Douglas, a Kelly, a todos los oyentes de Radio Fuego, iniciando un nuevo programa de Fanáticos Radio. Sí, ya se acabó la fecha FIFA de la mayor, pero ahora estamos ya en modo de selecta femenina, que tiene un compromiso muy importante mañana, el primero de los dos amistosos ante Paraguay. Obviamente preparando esa serie que va a tener ante Estados Unidos en la eliminatoria mundialista. Y en el caso, bueno, ayer también ganó la sub-16 en el UNCAF que se está llevando a cabo en el Estadio Las Delicias. Vamos a hablar un poco de eso y por supuesto la previa del juego entre FAS y Alianza, un partido que era correspondiente a la fecha 10, pero no se pudo llevar a cabo por el tema de la lluvia. Esperemos que hoy no llueva porque está nublado.
0: Sí.
1: Así que veremos si se puede desarrollar sin ningún problema allá en Santa Ana y ver si FAS puede lograr unos 3 puntos muy importantes que lo devuelvan al liderato.
0: Así es, bueno, también saludamos a Carlos Varela, que ya se reporta acá en sintonía y nos dice: saludos, Fanáticos Radio. ¿Cómo estás, Carlos? Buenas tardes.
2: Bueno, muy buenas tardes, definitivamente esperando, ¿no? ¿Qué pasa con el futuro del bolillo? Ya pasaron 3 días y no sabemos nada de él, nada del presidente de la FEFUS, así es que vamos a seguir esperando. Y la verdad, emocionado, ¿no? De que se venga ya ese superclásico entre FAS y Alianza. Un abrazo de gol para todos.
0: Where is bolillo? Es la pregunta.
1: Sí, Carsten, ¿cómo es? ¿Dónde está el bolillo?
2: ¿Y dónde está el bolillo?
0: Bueno, así que así empezamos Fanáticos Radio y empezamos con la nota del día gracias a Unipatch.
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0: 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Y la nota del día, ya lo adelantaba también Diego en su saludo, es la victoria del Salvador contra Belice 2-0 en el inicio del torneo UNCAF Sub-16, que es el primer reto del entrenador Héctor Cárdenas al frente de esta selección menor, que este torneo sirve como un fogueo importantísimo previo a la eliminatoria mundialista Sub-17 que se va a enfrentar el próximo año. Recordando que las Copas del Mundo de esta categoría son anuales, así que importantísimo.
2: También se subrayar a Milton Aparicio que en estos momentos nuestra Sub-20 está empatando 1-1 contra el Passport en el torneo Las Américas 2026 que se realiza en Colombia. Anteriormente había jugado 3 partidos y los había ganado todos el equipo nacional dirigido por Eduardo Lara. Y qué bueno, ¿no? Algunos están criticando. De seguro le ganamos a equipos moleros, a equipos pequeños. Pero no, tampoco, o sea, no seamos... A eso sí es mala leche, mira. En la Sub-16 y en la Sub-20 se está trabajando, se están viendo resultados como debe de ser. El proceso sin resultados no sirve para nada.
0: Así es, pero importantísimo con la Sub-16, Diego, lograr esta victoria. Y bueno, jugando un muy buen fútbol porque dominaron el partido y terminaron imponiéndose con 2-0 y siendo por el momento líder de su grupo de ese torneo UNCAF.
1: Sí, al final fueron los goles de Sergio Mariona, que anotó al minuto 26 y al 74, firmó doblete el elemento del azul. Evidentemente es el nuevo proyecto por parte del profesor Cárdenas. Va a tener que jugar, ya solventó su partido con Belice, va a tener su siguiente compromiso ante Guatemala y después también cerrará la fase de grupos ante Honduras. Así que importante el debut, arrancar con pie derecho y lograr esa victoria que los posiciona como uno de los líderes del grupo. Así que evidentemente acá puede estar el semillero o el futuro de una selección sub-20 y quién quita una selección mayor si todos pueden seguir el mismo proceso. Así que es importante estos fogueos y bueno, con el condimento que, o el ingrediente, digamos, que se está llevando a cabo en el Estadio Las Delicias, así que usted se puede acercar para apoyar a los chicos en este torneo.

0: Nacional.
1: Transfermark, este... Sergio Mariona juega en la reserva del Platense. Y es defensor central.
0: Sí. Sí, sí, defensa central. Y Platense creo que no le está yendo tampoco mal en la, en la división sub-17 de, del torneo Primera División. Así que enhorabuena para Mariona y para el equipo que dirige el profesor.
1: ¿Y sabes lo que más me gusta? Que es un defensa central el que marcó los dos goles. Porque antes nosotros teníamos buenos rematadores, tanto como delanteros y como defensores. Y está de moda, ¿no? Que un defensor central sea goleador. Pero son muy poquitos los que marcan goles. Y me alegra por lo que está haciendo Sergio Mariona.
2: ¿Está en la sub-17 o reserva de Platense?
0: Creo que...
1: Reserva, no.
2: No, porque reserva, la reserva de Platense actualmente va en tercer lugar con 27 puntos. Según la sub-17...
1: Sergio Mariona juega en el Platense Reserva. En la está en la selección sub-16. Sí,
2: en la sub-17, en el torneo sub-17, Platense va de segundo lugar, pero en realidad es co-líder. Va de segundo por diferencia de goles con Club Deportivo FAS, solo por diferencia de goles, fuera uno de los líderes. Así que la verdad que en el tema de las divisiones inferiores de Platense, en el tema de reserva y sub-17, va muy bien el torneo.
0: Que también hay que mencionar que, bueno, no es en... O sea, acá hay... un arreglo, digamos, en el sentido de que no es propiamente chicos de Zacatecoluca los que están allá, sino que de una academia que han agarrado.
2: Es cierto, que están... la academia BP. No, pero pero esa era con la femenina.
0: No, es
1: hay varios equipos de reserva que tienen alianza con una con academias. No es solo un equipo, hay varios equipos que hacen alianza con academia.
0: Entonces, una academia la que ha tomado las reservas 17 de Platense y la van llevando a flote. Y bueno, han servido ahora también para esa selección sub-17. Así que El Salvador es líder de su grupo con 3 puntos y diferencia de más 2 en el gol average. En segundo lugar está Guatemala, que también ganó en su partido debut contra Honduras. Y en tercero Honduras, en cuarto Belice. Y en el otro grupo hubo empates en los dos partidos, así que va igualado todo entre Nicaragua, Costa Rica, también Puerto Rico y Panamá. La segunda jornada de este torneo UNCAF sub-16 se va a desarrollar mañana. Arranca a las 9:15 a.m. con el partido Nicaragua-Costa Rica, que es del otro grupo. De ahí se irá con el duelo Belice-Honduras, que es el otro duelo de nuestro grupo, a las 3 de la tarde. A las 5:30 de la tarde se enfrentarán Puerto Rico con Panamá. Y cierra la fecha a las 8 de la noche El Salvador contra Guatemala. Acá el equipo que gane, si hay un ganador, será el líder de grupo. Así que si tiene la oportunidad de ir y apoyar a los chicos en el Estadio Nacional de las Delicias, pues puede hacerlo. Van a jugar mañana a las 8 la sub-16 de El Salvador contra Guatemala. 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
0: 1:16, hablemos de selecciones femeninas porque estamos en fecha FIFA y la selecta se enfrentará mañana a las 7:30 de la noche a Paraguay en el Estadio Monumental Cuscatlán. Ya desde hace rato están los boletos en venta para que los puedan adquirir. Los precios son general $3, sol preferente $5, sombra $7. Tribuna 10 y platea $15 y no hay cargo extra de boletería. Así que esos son los precios para
2: el partido. ¿Y la localidad donde va nuestro compañero Carsten Ríos?
0: Ah, esa vale 30, pero no sé si hay chance.
1: Ya dieron las credenciales, ¿no?
0: Desconozco, la verdad, no hemos visto. Porque
5: le toca.
0: Ha estado en otros menesteres.
5: Pero le toca programa mañana, señor Rivas. ¿A qué hora va a ir al estadio?
1: No, solo para ver si no me han dado en la nuca, definitivamente, solo por el masculino.
0: Ah, bueno. Pero no viene Trinity Rodman, así que no. Bueno, Bueno, hablemos del azul y blanco. Ya hizo hoy su reconocimiento de campo del Estadio Cuscatlán. La nota positiva es que todas las jugadoras entrenaron con normalidad. Y llamó la atención lo que dijo el profesor Eric Acuña, que ya lo vamos a escuchar un poco, porque pues ha sido la primera sesión de entrenos o la primera ventana de entrenos con todas las jugadoras desde el mes de junio, si no estoy mal, que se tuvieron algunos amistosos internacionales. Luego las jugadoras partieron para sus equipos, algunos empezando temporadas o torneos, y han tenido
2: también tuvieron juegos centroamericanos y del Caribe.
0: Sí, aunque era una
2: selección, era una selección B,
0: sí,
2: digamos.
0: Sí, una selección B, aunque de ahí han tomado el profesor Acuña algunas jugadoras. Vamos a escuchar lo que dijo el profe Eric Acuña en conferencia de prensa. También habló el Ailey Hernández, que fue la elegida para dar declaración en conferencia de prensa esta mañana en el Estadio Cuscatlán. Así que los escuchamos acá en Fanáticos Radio.
6: Estoy un poquito preocupado por el ritmo de juego que estamos teniendo ahorita. Siento que ha decaído un poco. Qué bueno que pasa ahorita. Queremos que pase ahorita y para esto son estos momentos por los que estamos pasando dentro de la periodización. Definitivamente es lo que tiene que pasar. Ahí es donde entramos nosotros a trabajar, a tratar de enfocar al equipo al orden. Hemos estado haciendo un poquito de juegos combinativos y asociativos y la verdad es que no he estado muy contento. Hay un par de jugadoras que no han tenido recurrencia y tal vez eso ha venido a ser meollo en su capacidad mental, porque todos sabemos la habilidad que tienen. Entonces, estamos bien físicamente, tal vez musculoesqueléticamente, pero mentalmente vamos a tener que trabajar todo muy bien ahora por la tarde, porque no hay tiempo para mañana. Tengo la plena confianza en mis jugadoras, tengo un profundo respeto, una profunda admiración por ellas, y estoy seguro que mañana vamos a voluminizar el partido bien y vamos a hacer valer la casa.
7: Hablamos que es paso a paso, ahorita estamos enfocadas del partido del viernes contra Paraguay y pues cada partido es una nueva oportunidad de crecer un poquito más y pues ahorita lo que es el grupo estamos muy unidos y creo que eso es lo que tenemos aquí en este equipo, que es muy especial y que es paso a paso. Cada partido es una nueva oportunidad de crecer y también los entrenos también. Pero ahorita estamos muy, muy unidas y queremos seguir así para el partido de noviembre. Creo que el ánimo está ahí, tenemos muchas ganas de jugar juntas otra vez. Cada vez que venimos es muy divertido, la verdad, pero con mucha responsabilidad. Sabemos que tenemos que representar el país con todo lo que tenemos y pues la verdad estamos muy felices que estamos de regreso todas.
0: Bueno, ahí escuchamos al profesor Eric Acuña y también a Ailey Hernández en conferencia de prensa. Bueno, preocupa al director técnico del Azul y Blanco que ha decaído el ritmo y la intensidad de las jugadoras del Azul y Blanco.
1: Por cierto, Paraguay tuvo un amistoso con Estados Unidos en enero de este año, el 24 de enero, uh-huh. Y cayó 6-0.
2: Sí,
1: de hecho. Contra Estados Unidos, que será nuestro rival.
0: Sí.
1: Para buscar la clasificación al Mundial de Fútbol Femenino.
2: Correcto. Y en el 2025, en la Copa América, bueno, Paraguay perdió 4-1 con Colombia en la fase de grupos, perdió 4-1 contra Brasil y le ganó 2-1 a Venezuela. Y después, en la Copa América Femenina, por el quinto puesto, siempre en ese torneo, le ganó por la mínima a Chile. Y bueno, lo que decía Carson, en junio de este año cayó 6-0 ante Estados Unidos. Así que vamos a ver cómo le va a la selección femenina. Son dos partidos ante Paraguay, recuerde, tanto el viernes, mañana viernes, como el lunes.
1: Sí, hay que decirle a la afición que está Paraguay mejor rankeada que El Salvador. Eso no significa que estamos matando el chicho a tiempo de que si pierden, o sea, ¿no? Pero obviamente en un proceso podés sufrir derrotas, pero no tantas como el Bolívar.
2: Acordate, Karsten, que el puesto, el ranking de la selección femenina de El Salvador es algo engañoso por todo el tiempo que se estuvo sin competir. De hecho, lo dijo Erika Acuña,
0: ¿sí?,
2: en el programa. Entonces, es más, en los puestos no sé cuántos le sacaba Costa Rica a El Salvador la última vez. y ya vieron que el nivel es muy parejo.
0: Sí.
2: Entonces no era esa diferencia. Por eso que te digo, lo del puesto del Salvador es engañoso.
0: Sí, me parece.

0: Dice que sí, o sea, y pero...
1: Es que el ranking no mide cómo jugás. Mide empates, no, derrotas...
2: Resultados, pero aún así, te digo, es por la... Ese ranking, El Salvador también lo tiene, todavía son secuelas del año que no se jugó.
0: Sí, los meses que no se jugaron gracias a la exsecretaria de la Federación Salvadoreña.
1: Gracias a las comisiones normalizadoras.
0: Y estaba ahí ella.
1: Las inoperantes comisiones normalizadoras.
0: Bueno, la cosa que hoy, en este momento, la preocupación del profe Acuña es esa, que no está en el nivel que esperaba las jugadoras. O sea, es un llamado de alerta.
2: Sí, es que lo que pasa es que, creo que se viene una mega final para la selección femenina en ese duelo que tenga contra Estados Unidos. Entonces, evidentemente le preocupa a Erika Acuña, independientemente que ya regresó Sam Fisch.
1: Sí, porque una cosa es mantener el nivel, otra cosa es subirlo, pero él dice que han bajado un poquito.
0: Mira, hay jugadoras que yo creo que han mejorado, están despuntando, sobre todo de algunas que han llegado en este semestre a la Liga MX Femenil. Por ejemplo, te destaco un montón lo de Riley Meléndez, la guardameta de Atlante, que incluso ya ha ganado por varias semanas, bueno, la última semana ganó la distinción de la atajada de la semana, un gran tiro libre que atajó y fue importantísima para que Atlante empatase sin goles contra los Pumas de la UNAM. Y ha tenido muy buenas actuaciones. Samaria Gómez también, que juega en Atlante, ha ido ganando titularidad y todo. Pero hay otras jugadoras que le está costando un poco más esta nueva temporada, como por ejemplo Brenda Serén. Le ha costado un montón en Cruz Azul, pero ahí va, y me parece que por ese lado obedece un poco lo que dice el profe Acuña de lo de la intensidad y el nivel de las jugadoras. Ojalá que con el partido de mañana ya se empiece a encontrar con su mejor juego, con su mejor versión. Ahora, yo creo que para mañana titular creo que no va Sam Fisher, pero que sí podría haber minutos en el segundo tiempo. No sé cómo lo consideran ustedes, muchachos.
1: Bueno,
0: sí.
1: Recordándole antes que nada al aficionado, es este 9 de octubre, 7:30 de la noche en el Estadio Cuscatlán.
0: Mañana.
1: Tribuna 10, platea 15, nivel 12:30, general únicamente 3 dólares, sol preferente 5 y sombra 7. Apoyemos a la selecta femenina porque es muy importante para animarlas, para apoyarlas, porque esa selección sí merece el apoyo total.
0: Sí, sí. Diego, lo de Sam.
2: Sí, lo de Sam, independientemente de las dudas, yo creo que tenés dos amistosos ante el mismo rival, en el mismo escenario, entonces yo creo que Erika Acuña no se tiene que apurar con el hecho de alinearla de titular. Incluso si 9 minutos en el primer juego, yo creo que no sería alarmante. Ahora, eso sí, si tiene que ver minutos en el segundo, si no tiene minutos en el primero, porque tenés dos partidos amistosos y obviamente es una de tus cartas fuertes que vas a necesitar para el encuentro ante Estados Unidos. Entonces, vamos a ver, Erika Acuña es el encargado, él va a ser el experto en cómo manejar, dosificar y no arriesgar a Sam Fisher, pero evidentemente que tenga actividad con sus compañeras.
1: Mira qué diferencia cuando ocurre la convocatoria de la femenina. Nadie pide permiso. Puedes estar tocada, vienen. Es increíble el amor que estas chicas les tienen a la selección y al país. Yo no conozco ningún problema. Disciplinadas, llegan a la hora.
2: Totalmente,
1: no importa viajar desde lo más lejos del planeta.
2: Pero cuántas, sí, pero cuántas de esas jugadoras, casi el 90%, le deben, sobre todo a la selección femenina, porque de hecho por la selección.
1: Al profe Erika Acuña.
2: Y al profe Erika Acuña también. Por la oportunidad de estar en una liga competitiva, de tener un futuro mejor. O sea, la selección femenina ha sido la vitrina de estas chicas. Sí. Entonces, evidentemente no se van a poner los moños en el sentido de que no voy a venir a... No, porque ahora tengo compromiso con mi equipo. No, estas chicas evidentemente
1: son agradecidas
2: y leales a la selección y por justa razón.
0: Y sí, sin lugar a dudas. Y bueno, ayer daba declaraciones la misma Sam Fisher. Bueno, lo hizo en su idioma natal, digamos, el inglés, porque ha nacido en Estados Unidos. Y mencionaba que uno de los retos, ha tenido varios retos con esta recuperación de la rotura del ligamento, ir conociendo su nueva rodilla. Lo mencionaba así ella, literalmente así decía, que está conociendo su nueva rodilla, su nuevo cuerpo como tal, y tratando de recuperar sobre todo fortaleza en la parte física, porque o sea, en la parte muscular pierde mucho en la recuperación, para que termine de hacer de buen efecto la operación del ligamento cruzado, y sobre todo para evitar una recaída, que también termina siendo importante, pero sobre todo tratando de dejar atrás esto de que dicen de que los jugadores no vuelven a estar igual al recuperarse de esta lesión del ligamento cruzado, que ese es uno de los retos, pero que está aprendiendo ella a manejar esta nueva rodilla que tiene luego de esta operación.
1: Bueno, le voy a recordar a la afición cuál es el equipo femenino del Salvador que se enfrentará a Paraguay. Están las porteras Idalia Serrano, Jennifer Alvarado y Riley Meléndez. Las defensas, Elaili Hernández, Sarina Villa, Basti Delgado, Yasmín Dybala, Nicola Maya, Victoria Sánchez, Cristín Duarte, Juana Plata, las mediocampistas, Alejandra Chirino, Maggie Segovia, Laila Sarabia, Mía Ulloa, Daniele Fuentes, Camila Brauer, Danja Gutiérrez o Dania Gutiérrez, Jacqueline Velázquez, Maquina Domínguez y Amber Marinero. En la delantera estará Brenda Serén, Samantha Fischer, de la que estamos hablando, Samaria Gómez y la goleadora Abigail López. Un equipazo el que tiene el profe Erika Acuña.
0: Así es. Y bueno, que Paraguay, también lo mencionaban un poco ustedes, de Copa América, pero en la eliminatoria mundialista para esta, el mundial que se viene de Brasil, ella ya finalizó la eliminatoria y Paraguay terminó en sexto lugar con 10 puntos, y allá en Sudamérica clasificaron Colombia y Argentina de forma directa, mientras Venezuela y Ecuador van a ir al repechaje intercontinental que se disputará el próximo año, que es la otra vía en la que puede llegar la azul y blanco a la Copa del Mundo si no logran el triunfo en el mes de noviembre contra la selección de Estados Unidos. Así que ahí está la invitación. Mañana 7:30 de la noche en el Estadio Cuscatlán juega la selecta femenina contra Paraguay. Asistamos y apoyemos a la selección femenina de nuestro país.
1: Bueno, hace unos momentos la selección sub-20 de El Salvador venció 3-2 al Passport en la tanda de penales y selló su boleto a los octavos de final del torneo Las Américas 2026, que se desarrolla en Cali, Colombia. El combinado salvadoreño igualó 1-1 ante el equipo colombiano en los 90 minutos y el pase a la siguiente ronda se definió desde el punto penal.
0: Entonces se ganó su pasaporte ganándole al Passport.
1: Bien, exactamente.
0: Ahí. Bien, bien, bien.
1: 4 victorias. Bueno, 3 victorias, un empate, un gane por penales. Sí. Son buenos resultados de esta sub-20 de Eduardo Lara.
0: Así es. Bueno, 1:30. Vamos a la pausa. Volvemos con más en Fanáticos Radio y hablamos de Primera División. Eso luego de la pausa.
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3: Una de la tarde con 33 minutos. 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Bueno, hoy a las 7:30 de la noche se enfrentarán FAS y Alianza en partido pendiente por la jornada 10. Partido que iba a arrancar de no ser por una tormenta
4: bíblica. El 12 de octubre.
3: Una tormenta bíblica. ¿12 de octubre o de septiembre?
4: Perdón, el 12 de septiembre.
3: Sí.
4: En octubre, cierto.
3: 12 de septiembre iba a ser ese partido. 12 de septiembre, uy, qué montón de tiempo. Sí. Yo sentí que
4: porque pasé como 12 semanas. El 15 de septiembre fue martes, recuerdo. Entonces,
3: sí.
4: Lunes 14, domingo 13, sábado, era sábado,
3: sí,
4: sábado
3: sí.
4: En la noche, sábado, sí, sábado 12.
3: Yo sentí que hace poquito fue, pero sí, no se pudo realizar ese partido por una tormenta increíble que cayó.
4: Bueno, llovió en todo el país, solo en Santa Ana. Bueno, en Santa Ana se inundó, pero la tormenta que cayó en San Salvador esa noche también fue...
3: Sí.
4: Fortísima, entonces.
3: No, allá en Santa Ana, porque ahí estuvimos y íbamos a grabar.
4: Bueno, había se hizo un video viral,
3: ¿sí?,
4: de los aficionados de FAS en la entrada de platea nadando.
3: Sí, o sea, se inundó el parqueo del Quiteño y la gente y los chicos se pusieron a nadar, literalmente. Así que era imposible practicar el fútbol ahí. Y no se realizó el día siguiente porque primero no empezó el partido, no era obligación moverlo el día siguiente y Alianza también tenía compromiso de Copa Centroamericana.
4: De hecho, muchos aficionados de FAS recuerdo que estaban enojados con su propia directiva por las declaraciones que dio Juan Pablo Guzmán esa vez después de que se cancela el partido, que dijo no podemos programarlo el siguiente día porque no había iniciado el juego. Yo creo que todos estaban tranquilos, pero luego dice, aparte que Alianza también tiene un compromiso a mitad de semana y por ayudarles en su representación en el fútbol salvadoreño, entonces eso también enardeció al público tigrillo porque muchos lo tomaron, están haciéndole el favor a Alianza y no aprovechar jugar el domingo donde Alianza puede rotar a ciertos jugadores. De hecho, no recuerdo qué alineación iba a presentar Alianza ese día,
3: ya la voy a buscar,
4: pero... sí había convocado a algunos titulares, porque era previo al juego de vuelta con Motagua, si no estoy mal, venían de caer 3-0, entonces, pero sí habían algunos titulares en la nómina, no sé cuál equipo iba a presentar Pompey para ese juego, si te soy sincero, pero bueno, al final, tanto FAS como Alianza recupera sus seleccionados para el compromiso de esta noche, vamos a ver qué tan desgastados están, sobre todo Alianza que tenía más elementos, solo Noel Rivera no participó en los últimos encuentros de selección. Clavel también no lo hizo, bueno, prácticamente no participó en los últimos dos porque se fue expulsado en el minuto 19. Y en el caso de FAS vamos a ver el desgaste de Tejada y Jorge Cruz. Sí. En el de Alianza serían Harold Osorio,
3: Mario González.
4: Mario que jugó, aunque digamos para el portero no es tanto, pero bueno, Mario González, Alejandro Enrique.
3: Hola Carce, bienvenido. Díganlo.
5: No, antes de, cuando se iban a enfrentar en la décima fecha, FAS era líder con 16 puntos y Alianza 6.

0: séptimo con 9 unidades.
1: Sí.
0: Había una diferencia en juego y en puntos importante.
2: De hecho, Alianza ese partido con FAS no iba a jugarlo Matías Mier ni Cabrita Portillo. Matías Mier porque tenía que pagar el primero de los 4 juegos de sanción. Uh-huh. Y Cabrita Portillo porque había acumulado 5 cartulinas amarillas. Hoy esos dos van a estar disponibles.
3: No, aunque te pongo ahí el
2: Cabrita por lesión, es cierto. Por lesión está el asterisco de Cabrita.
3: Sí,
2: pero sí. Matías Mier sí, que de hecho viene a anotarle gol a Firpo.
3: Así es. Sí, aparte también
2: FAS no sé si tenía ausencias para ese encuentro. Yo creo que llegaba con plantel completo.
3: Nelson Bonilla, bueno, no.
2: Ah, bueno, sí, cierto, sí, Nelson Bonilla.
3: Que se sigue recuperando, o sea, porque habían dicho que su...
2: Se alargó.
3: Sí, que la recuperación
2: no iba a sentar larga, pero se ha alargado un poco. Señor Douglas Lemos, ¿por qué esa cara? Usted que sabe de las lesiones del cuerpo médico de selección. ¿Qué pasa? ¿El cuerpo médico de FAS no dio la información correcta o qué?
4: Hubo un error, ok.
2: Falta de comunicación, pero bueno.
3: Fíjate que estoy buscando en la cuenta
2: es que creo
3: de...
2: que la línea, no, pero es que la alineación la tuvieron que presentar.
3: Sí, tuvieron pero no la encuentro. O sea, no sé si lo borraron o qué, pero no aparece en el ex de Alianza la alineación.
0: Debe ser 12 de octubre.
3: Sí, aquí estoy, pero no aparece. O sea, se saltan de un solo de la llegada al quiteño. A imágenes de la lluvia y luego a entrenar el día siguiente.
2: Ah, bueno, quizás no lo llegaron a anunciar. Pues, es que recordemos que la tormenta venía en las horas previas,
3: ¿sí?
2: Al encuentro.
3: A las 5:30 comenzó a llover. Esa vez se detuvo como eso de las 6:15, 6:20.
2: El árbitro, si no recuerdo.
3: Iban a esperar que a las 7 de la noche para ver cómo estaba, cómo habían absorbido el agua, el filtro del quiteño. Pero a esa hora volvió a llover con mayor intensidad, incluso no salieron a calentar ninguno de los dos equipos a espera de lo que pasara. Y finalmente no se realizó el partido.
2: Ahora, ojo que Alianza, esa fecha que no se jugó el partido con FAS, el siguiente día la reserva jugó. Y los que estaban convocados, los reservistas, para ver minutos en el equipo mayor, jugaron el encuentro de reservas. ¿Y qué sucede? Al hacer esto, bueno, no sé si empataron el partido, lo ganó FAS 2-1 el de reserva, pero como este partido es correspondiente a la fecha 10 y esos jugadores tuvieron actividad en el torneo de reserva, el técnico Pompey está obligado a llamar a 4 jugadores sub-17 para el encuentro de hoy. Ya vamos a ver la convocatoria que lanza Alianza para el partido de hoy, pero no puede contar con los reservistas como De León, José Martínez, porque vieron actividad en categoría de reserva y cuando ves actividad no puedes participar en esa misma jornada con el equipo mayor.
3: Carlsen, ¿qué tan favorito crees que es FAS esta noche con la incorporación de los jugadores de selección en Alianza? Bueno, los dos equipos, pero más en Alianza y también la vuelta de Matías Mier, que no estaba para ese primer partido.
0: Las estadísticas y los números están a favor del campeón Club Deportivo FAS. Pero yo creo que en este superclásico la mentalidad cambia, la actitud cambia, no importa si estás arriba, si estás abajo, si estás en medio. No es una cuestión solo de 3 puntos, es de que tenés que ganar sí o sí. Para el Alianza es una obligación ganarle a FAS, para FAS es una obligación ganarle a la Alianza. Cuando hay empate, las aficiones no se van nada contentas porque siempre les gusta ver a un ganador y obviamente que sea su equipo. Se juega en el quiteño, así que va a llegar mucha gente también a apoyarlos. Ese es otro extra que va a tener el equipo tigrillo. Ya les pagaron a la fuerza, pero les pagaron, ¿no?
3: No completo,
0: pero les pagaron, ¿no? O sea, ya tienen para la sopita.
2: Mira,
0: para
2: llegar, lo de que no se llene el quiteño,
0: sin nada en el estómago al partido.
2: No, lo del que se llene el quiteño, recordemos que este tipo de partidos, la dirigencia de FAS le aumentó a los boletos.
3: ¿Sí?
2: Y de hecho no sentó bien en la afición tigría eso. Evidentemente sí había una convocatoria de aficionados que iba a asistir a ese encuentro, pero los precios se mantienen. Uh-huh. Aparte no sé cuántos salvaron el boleto físico por esa lluvia torrencial.
0: Entonces, ese manejo de los etiquetes de los boletos no me parece. Si viene la Alianza cobró tanto, si viene el cacahuatique casi gratis, entonces
2: de hecho tienen
0: no poder jugar con la afición.
2: Partidos clase A.
0: Está bien que viene el Barcelona,

0: que viene el Real Madrid, que lo ponga a 200 si quiere, pero son equipos de primera división. Uh-huh. Y ahí se da a entender como que, bueno, yo me vacuno al aficionado. Al aficionado hay que tratarlo bien. Después, solo lo van a ver por televisión y no lo van a ver en el estadio. O sea, hay que ser vivo.
1: Y sí, también eso.
2: Porque... De hecho, Juan Pablo Guzmán dijo hace 2 meses en Fanáticos Plus que tenían... porque de hecho le hablábamos previo a los partidos, el partido con Alianza, pero tenían partidos clase A, clase B, clase C, incluso uno clase D. No sé si el clase D era el Inca Aruba.
0: El Inca podría ser.
1: O Alboa.
0: Pero no es calificación de nosotros, ¿eh?
2: No.
0: Así lo calificó FAS.
2: Sí,
0: así lo calificó la mayoría de FAS. Pero el Inca no tiene clase D. Bueno, cuando él juega el solo.
1: Bueno. Pero sí, o sea, y ojalá que llegue buena cantidad de público. Yo creo que sobre todo de allá de Santana llegará buena cantidad de gente, porque pues es a mitad de semana, para los que son de la capital les cuesta más moverse para allá en día de semana, pero para que sea un muy buen partido. Todavía Alianza no ha...
2: La convocatoria, no, aún no.
1: Fácil ya lo hizo. Y lleva para hoy a Kevin Caravantes y a Jonathan Valle en la portería. En las defensas, Edson Meléndez, Kevin Ardón, Juan Vega, el mexicano, Miguel Murillo, colombiano, también David Montejo, Rudy Clavel, Jorge Cruz y el amigo de los niños, Chepito Guevara. En la media cancha, Jan Maciel, Kevin Santamaría, Jonathan Nolasco, Luis Morán, Samuel Rosales, José el Clavito Portillo y Elmer Bonilla. Y atacando con Melvin Urbina, Roberto el Pichi Melgar, Edgar Medrano el colombiano, Wilber Díaz, Brian Ríos y Rafa Tejada, que también vamos a ver cómo llega físicamente, porque también Rafa sí jugó prácticamente los 4 partidos. El último creo que no.
2: No, pero el de Jamaica, Rafa es el sacrificado, entonces sale como a minuto 25 por ahí, porque tienen que reordenar la defensa por la expulsión de Rudy Clavel.
1: Es cierto.
2: Entonces, digamos que el contra Jamaica no tuvo un desgaste físico tan fuerte.
1: Pero bueno, así llegan FAS y Alianza para el partido de esta noche. Vamos a escuchar lo que dijo en conferencia de prensa Adrián Sánchez, el entrenador tigrío. También hablaron Jan Maciel y el mexicano Juan Vega. Los escuchamos a continuación.
3: Mira, yo creo que también pasa mucho por lo mental. Mis jugadores anímicamente están bien. Van a querer jugar los 90 minutos y seguramente ellos también. Y creo que tiene un gran equipo. Para mí, por lo que se ha hablado y lo que habla la prensa, son favoritos para mañana. Es una realidad por lo que han hecho y lo que toda la gente habla de ellos. Y bueno, nosotros vamos a nuestro partido. A ver, lo hemos visto y se lo han ganado, está muy claro. Y yo cuando hablé de los minutos era porque no me gustaba que me obligaran a hacerlo, pero también lo dije que si se lo ganan van a tener minutos. Incluso hemos metido a 2 menores en un partido. Entonces está muy clara la situación. Aquí hay jugadores buenos, regulares y malos. Nada más. Aquí la edad, la verdad que no.
4: Sí, es un partido bonito. Es especial, como todos, ¿verdad? Pero este tiene un toque ahí especial que hace que nos motivemos muchísimo más. Y bueno, mañana es ganar o ganar. No hay otro camino, lo tenemos claro para seguir arriba y seguir compitiendo en un clásico. Y en los clásicos los equipos se van a transformar de una u otra manera, para bien o para mal, regularmente es para bien. Y esperamos a un equipo que venga a competir, que venga a dar lo mejor que tiene. Y aquí vamos a estar nosotros bien, bien preparados para asumir ese reto, ese bonito reto.
5: Creo que la concentración que se da a un partido de esto es diferente. Creo que por ahí va, no cometer errores que nos cuesten el resultado, errores puntuales, donde por ahí nos costó los 3 puntos del partido pasado, estos errores no podemos cometer. Y ser contundentes, como te digo, las situaciones que generemos las tenemos que concretar y por ahí creo que va a pasar el partido.
1: Bueno, ahí está, ahí estaban las declaraciones del lado tigrillo, del lado del Club Deportivo FAS. Y Alianza, pues ya lo mencionábamos, los jugadores que estarán disponibles, los juveniles sobre todo, es el gran problema para el profesor Pompey, porque aparte no poder ocupar algunos que de la reserva, que sí jugaron el partido de reserva y no pueden estar por reglamento en el de Liga Mayor, hay algunos que están en la sub-20, como Luis Tobar, como el chico David León, y creo que Guardado, el central, que es titular con la selección sub-20. Tampoco van a estar porque están con la 20 del profesor David, Eduardo Lara.
2: Sí, increíble lo de Alianza, y bueno, lo hablábamos fuera del aire de el tema de quién no le dice a Pompey de que miren, no, si los manda a reserva a jugar el partido con FAS no los va a poder ocupar, pero bueno, evidentemente Pompey, yo creo que ese reglamento no lo sabe, tendría que ser deber del director deportivo, que también es nuevo, creería que tampoco lo sabe. Pero bueno, al final le tocaba o a Chafik o al técnico de la reserva, pero bueno, al final son cosas que pasan y son cuatro sub-17 que va a convocar Alianza supuestamente para el partido de hoy en el Estadio Quiteño, donde sí puede contar con sus seleccionados.
1: Y eso, y bueno, va a ser, imagínate debut el que va a tener el chico que sea titular hoy, si se anima solo con uno de los sub-17.
2: No, creo que solo uno lo va a poner.
1: Sí. Porque va a ser un partido picante justamente. Y vamos a escuchar lo que dijo en declaraciones Juan Alfonsín, el nuevo director deportivo de Alianza FC.
6: Le va a dar a mi criterio una herramienta importante porque captar la información nos va a permitir tener los parámetros y los estándares deportivos de los futbolistas. No solo en lo diario, sino también poder tenerlo, la visualización y el contexto, diríamos, y lo real, lo que sucede y lo que sufre el futbolista durante un partido de fútbol. Y a su vez, esos datos nos van a permitir a nosotros trabajar de una manera mucho más potenciable para poder no solo tener jugadores de alto rendimiento, que en definitiva lo que van a hacer es no solo aportar al equipo que de turno, sino al beneficio de la selección nacional. La verdad que, bueno, hoy el plantel entrena a 4 de la tarde en San Luis Talpa, a las órdenes del cuerpo técnico encabezado por Tito Pompey. Hoy se reúnen todos los jugadores con los que han participado de lo que fue la fecha FIFA. Para nosotros es muy importante realmente poder volver a contar con el plantel completo. Y bueno, es un problema ahí para el entrenador y elegir el 11 ideal para un compromiso que todo el fútbol salvadoreño está esperando, ese clásico. Nosotros vamos con la mayor de las expectativas. Hace 8 fechas que Alianza no conoce la derrota. Hemos competido internacionalmente de una manera, a mi criterio, importante. Todavía seguimos con esa posibilidad latente que se va a jugar el 20 y el 27 para llegar a Concachampions. Pero sabemos que, bueno, este mes hemos dejado de lado de pensar en esas cosas y enfocándonos en luchar por lo que todo el hincha quiere, que es el lograr la 20.
1: Bueno, ahí las declaraciones de Juan Alfonsín. Primero también hablaba de un importante donativo que recibieron los equipos de primera división ayer. ¿Qué tan preocupante sería Diego Carsten para Alianza no ganar hoy? ¿Por qué les pregunto eso? Porque Águila no le pudo ganar, no pudo vencer a Firpo el fin de semana y ahora se va a enfrentar al tercero de los equipos grandes en esta seguidilla de partidos.
2: Sí, pero evidentemente sí le puede doler al aliancismo, incluso a parte del plantel de Alianza, pero creo que igual Alianza no llega como favorito a este partido. Contra Águila empata, pero no fue un empate con sabor a derrota para Alianza, porque el partido con Águila creo que fue previo al juego de ida con Motagua, entonces ahí se la jugó, arriesgó, terminó el partido con uno menos. El partido con Águila no lo sentí, no lo percibí que Alianza se lo tomara con un empate sabor a derrota, se lo tomó como sumar de visita. Contra Firpo, si bien rescata el punto, pero también se fue con una sensación amarga Tito Pompey, en el sentido que desperdiciaron muchas ocasiones de gol, que sí le venía pasando en los últimos partidos. Yo creo que se fue más con la sensación amarga, más en el empate con Firpo que con Águila. Y ahora con FAS, yo creo que también Pompey sabe que se enfrenta a un equipo que está en un mejor momento, que no ha tenido una plaga de sancionados, lesionados, convocados, y que va a jugar de local. Entonces Es cierto, Alianza no viene, no pierde desde hace 8 partidos, pero claro, ¿cuántos empates también tiene ahí de por medio? Sí, entonces, te digo, que gane FAS hoy no es descabellado. Hay que ver también las formas, pero...

0: como te digo, yo no veo Alianza favorito para este encuentro, independientemente que ya tenga los seleccionados.
1: Que imagínate esa estadística, estaba viendo. Alianza es el segundo equipo que más empata. Ha tenido 6 empates en este torneo. Solo lo supera el Inter Santa Tecla, que tiene 7 igualadas. Y también comparte esa estadística Alianza de empates con Fuerte San Francisco, que tiene 6 igualadas en este torneo. Te pregunto, Carsten, ¿qué tan preocupante sería para Alianza no ganar hoy?
2: Alarmante, diría yo. Porque para empezar no está entre los 6 clasificados a la liguilla. Está en el 7º lugar con 18 puntos. Lo supera el Platense con 1. El Platense tiene 19. Y a la Alianza, imagínate, pierde, gana el Limeño, gana el Inca, lo bajan hasta el 9º lugar. O sea, si bien es cierto, FAS, el campeón FAS es el favorito, pero el urgido es Alianza. Así es que yo creo que el profesor Pompey no va a andar a especulando, no importa si sea en el Quiteño, en el Cuscatlán o en el Mágico. El Alianza tiene que salir a ganar desde un principio y con todo su arsenal. Si se puede con los seleccionados que jueguen, ya tuvieron mucho tiempo de descansar y que jueguen, porque este partido no solamente es un clásico, sino que para Alianza podría significar meterse o quedarse fuera de la liguilla.
1: Sí, yo creo que también va a ir midiendo cómo llega o cómo está con respecto a sus rivales más directos, que serían Firpo y FAS, que vienen de jugar también Copa Centroamericana y que son los que están pujando ahí en la tabla de posiciones. ¿Quién lo gana? ¿Cómo quedan allá en Santein?
3: Yo creo que
2: difícil, difícil.
3: O lo gana FAS por un gol o empatan por ahí.
2: Lo mismo creo. O gana FAS o empata.
1: Van a empatar 2-2. Van a haber un expulsado en cada equipo. Y va a llover. Y va a llover mucho antes.
0: Sí, yo creo que va a llover, pero igual se va a llevar a cabo el partido. Mira, sí. Por cierto, el presidente de la República puso un...
1: ¿Presidente de la República?
0: Sí, puso un video del avance del 75% del Estadio Nacional, ya con imágenes de cómo están los... parte de los graderíos adentro. Así que 75% dice.
1: Uy, qué bonito está. Sí, en la red presidente de la República.
2: Se supone... bueno, cuando anunciaron la construcción del estadio, que lo iban a entregar como en junio del 2027.
1: Sí. Entonces, si va así.
2: Ahorita podríamos decir que ya está la estructura, pero ya falta la pintura, falta ponerle las pantallas, etcétera, etcétera. Y hoy lleva tiempo.
0: El segundo nivel aparentemente es el que va a tener mayor capacidad de graderíos a comparación del primer nivel, por lo que se ve.
2: Faltan los parqueos en el video.
0: Sí, sí. Sí, aunque había un gran espacio para el parqueo. Hay que decirlo.
1: Sí, pero en cuanto a la...
2: Pero para la cantidad de que va a albergar el estadio, claro, se necesita más parqueo.
1: Sí, sí. Sí, sí, no, y en cuanto a la estructura en sí, graderías y toda la parte del inmueble como tal, donde va a estar la gente, lo que ya va más avanzado. Así que va en 75% en la construcción del nuevo Estadio Nacional del Salvador, según lo acaba de publicar el presidente de la República.
2: Vamos a ver qué rival viene. Porque no creo que lo inauguran con un concierto, ¿no? Me imagino que con un partido de fútbol.
1: ¿Y quién quita que pueda ser las dos?
2: Las dos podría ser, sí.
1: Un partido y un concierto.
0: ¿Y quién será el técnico en el banquillo también? Eso quiere saber.
2: Eso va a ser espectacular. ¿Quién va a estrenar el estadio?
1: ¿Quién será el técnico de la selecta en el estreno del Estadio Nacional?
2: 2027. Estamos hablando que 2027.
0: Si es junio 27, y si lo apresuran un poco, ¿quién quita que la final del clausura 27 puede ser ahí?
1: Primer campeón Águila y bien, me lleva.
0: Esa. Porque la final es finales de mayo.
1: Sí, sí.
0: Del clausura 2027.
2: Pero yo tengo entendido que quieren hacer una inauguración
1: rimbombante.
2: Exactamente, y una final. O sea.
0: Pero decime, si llegan, por ejemplo, Alianza FAS a esa final, ¿vos crees que...
2: No da abasto el estadio.
0: Matando pájaros de un solo tiro.
2: No solo por los protagonistas, sino para conocer el estadio. O sea, un estadio moderno. Porque quiso...
0: Yo no descarto, te digo, si la final es finales de mayo del 27, la del clausura, yo no descarto. Y dependiendo de los finales... Bueno, no, pero es que también depende de los finalistas. Sí, y hacer una inauguración del estadio sabiendo solo en una semana quiénes son los finalistas, sí creo que no daría.
1: Sí, sí, sí. Bueno, así cerramos el bloque de fútbol nacional gracias a Greenflex.
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1: Fútbol internacional. Mañana vuelve la Liga de las Estrellas. A la 1:00 p.m. se enfrentarán el Málaga contra el Español. Y acá en Fuego 107.7 vamos a tener doble jornada el sábado. A las 10:15 a.m. empezamos con la transmisión del Barça contra Getafe. Y seguidito, al nomás terminar ese partido, se enfrentarán el Real Madrid contra el Villarreal. Buen partido el que vamos a tener en Fuego 107.7. Y en el Barça, pues el que está al margen es Rafinha, que terminó lesionado de la última fecha FIFA, pero y termina siendo duda para el equipo que dirige José Bordalás en el Getafe, justamente. Y en el béisbol estadounidense, pues avanza la postemporada. Ah, eliminaron a los Yankees, los Rayos de Tampa Bay vencieron 4-3, barrieron la serie 3-0. Los Padres de San Diego perdieron contra los Cerveceros de Milwaukee, ganaron 1-3, también eliminaron a los Padres. Y también los Dodgers de Los Ángeles, si lo dije bien, los Dodgers de Los Ángeles vencieron 4-1 a los Bravos de Atlanta y ya avanzaron a la serie de campeonato de la Liga Nacional. Se van a enfrentar Dodgers contra Cerveceros. El domingo arranca esa serie, que es al mejor de 7. Y los Rayos de Tampa Bay están esperando al ganador de los Chicago White Sox contra los Guardianes de Cleveland. Esa serie va ganando Chicago 2-1. Hoy va a ser el partido 4 a las 6:00 p.m. Así avanza también el béisbol de Grandes Ligas. Y hoy en la madrugada, 2:00 a.m. si no estoy mal, va a arrancar el fin de semana de Fórmula 1 en Singapur con la práctica libre, la única práctica libre, porque habrá también carrera sprint y la clasificación va a ser a eso de las 6:30 a.m. Toda esa información y más hoy en Marcador Final a las 6:30 p.m. y Fanáticos Plus a las 8:00 p.m. Y así cerramos Fanáticos Radio. Se quedan con la platicadita, buena música en la tarde del jueves en Fuego 107.7. Señor Karsten Rivas,
2: un abrazo de gol para todos.
1: Buenas tardes para todos, chao.
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1: Hola, hola, hola, hola, buenas tardes, gente bonita, gente conocedora y gente, sobre todo, de buen gusto. Buenas tardes. Los que no, no. Ahí está. Los que no son así no están aquí. Eso es lo que pasa. Buena, buena, buena, buena, buena. Jueves, jueves, jueves, jueves. Jueves 8 de octubre. Octubre, que ya no podemos decir octubre que todo lo descubre, ¿verdad? Porque no, yo digo, no soplan los vientos huracanados que soplaban hace mucho tiempo ya. Hola, Gabriel Campos. Va rumbo a traer a los pequeñuelos, ¿verdad? A Marcelito y a Esther. ¿Sí, verdad? Hola, Marito Cruz. Dupla fantástica. A Marcelo y a Mónica. Ay. Ay. Es que no. Yo para que me aprendan los nombres tienen que verlos, tengo que verlos seguidos. Porque las caritas jamás se me borran. Los nombres probablemente tenga yo un poquito de dificultad. Pero a mí un rostro no se me olvida. Pero bueno, gracias. Ahora sé que son Mónica y Marcelito. Marcelito bien apapachador. Buenas, buenas, saludos, Kelly. Feliz y bendecido jueves. Espero que tu día vaya todo tranquilo. ¡No, hombre! ¡Estoy de goma! Y que estén muy bien aquí ya conectados a la plática. Pero atención, atención, atención, porque ya vi que tergiversan lo que uno dice aquí. Esta goma es de pura pachanga, de pura música y puro baile, baile. Nada más. Porque aquí en mi sagrado templo no hay una gota de alcohol. Aquí café, sí. El alcohol no. Solamente. Me está picando la mano derecha. Eso significa que me va a caer pisto. Venga el pisto. Venga el pisto. Buenas tardes. Ya es jueves. Vamos a darle ya la bienvenida al día. Hoy va a estar pero chivixixixixísimo. No se mueva, por favor. No se mueva. Démosle aquí ya la...
0: ¿Qué tema nos trae la platicadita?
1: Don Douglas Lemus, padre, recientemente estuvo cumpliendo años. Dígame que sí, que no es mentira mía, estuvo cumpliendo años. Ah, mira, ve, qué bueno saber eso. Ay, me siento especial porque sí que Marcelito, el niño de... Él es el menor, ¿verdad? No, es el de en medio. Bueno. Que no llega con cualquiera. Y ayer estaba de abrazarme, iba de abrazarme. O sea que le caí bien. ¡Ah, qué bonito! ¿A que sí? ¡Ay, sí, estuvo con su... ¡Ah, sí, está bicho! ¡Está pollón, don Douglas! 54, estaba cumpliendo. ¡Está pollón, señor! Bueno, señores, arrancamos. Me vengo con un tema súper chivo para este jueves.

0: soy de bolsillo. Ayer me ponen a la par de la Gabriela Carrá. Y la Gabriela Carrá mide como 1.70 y encima andaba con tacones bien sádicos estos. Así, así nos dijo don Douglas Lemus, hijo, que anda usted en Martinica. Mire, ¿por qué no dejó ese montón de bichos ahí trabajando mejor allá? Y que aquí renovemos la selección. Ay, ya lo hubiera dejado aventado, don. Yo sé que no depende de usted, pero ay, lo hubiera dejado. O al bolillo, ahí lo hubiera dejado. Buenas tardes, don Francisco Suria. Vaya, pues, arrancamos ya, arranquemos. La maldición del éxito. Muchos artistas luchan para que sus canciones lleguen, para que sus canciones peguen, para que sus canciones sean significativas y poderosas. Pero además les ocasionan gran estrés, gran estrés. Y muchas veces la maldición quiere decir esto. La canción que se convierte en un éxito muy popular, resulta ser que el artista la termina odiando. Se frustra y dice, ay, no para eso, ay. Y va a ver, va usted a darse cuenta que estamos ante canciones que de verdad usted y yo conocemos. Arranco con la primera, cuyo autor estaba encantado porque se volvió a reunir la banda y estaban presentando un nuevo álbum, Dig Out Your Soul. Y el autor dijo sobre el nuevo disco, menos mal que en este disco no va esa canción. Estoy aburrido, estoy mal por volverla a tocar una vez más. Cada vez que la ejecuto, a mí me dan arcadas. ¿Qué son las arcadas? Son estas intentos de vomitar, ¿no? Entonces, ¿quién fue el que dijo esto? Es el señor Liam Gallagher. ¿De qué canción hablaba? Wonderwall. Canciones que son un éxito, pero sus autores las odian. ¡Vámonos!
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La tarde, 13 minutos. Óigase bien. Hoy estamos con esas canciones que son un verdadero éxito, pero que sus autores las odian. Ya no las quieren tocar, ya no quieren que suene en ningún lado, ya basta. Solo para que se dé cuenta. Todas son conocidas. 2:14 de la tarde, 14 minutos. Vámonos a la segunda canción que tiene que sufre la maldición del éxito. Atención, atención. Si usted está ahí y dice, no me sé ninguna. Solo hágame saber que usted está ahí. ¿Cómo lo va a hacer? Nada más envíeme un fueguito al 7259-7364 y yo sé que usted ya está ahí. Y lo saludo. ¿Te parece? Vámonos pues. Vámonos a otra canción, la segunda canción que les tengo yo acá en lista. 1989, es su canción más grande. Pero el disgusto de su autor por la melodía ya lo tiene así como que... Y prácticamente lo remonta al momento de su lanzamiento. Realmente dijo él, no es una gran canción. En 1993, sentado al piano para una entrevista que estaba siendo grabada. Si tomas la melodía por sí sola, es horrible. Es como escuchar el torno de un dentista. Y eso lo dijo el autor, ¿eh? No lo dijo nadie más. Fue quien le escribió y quien le ejecuta. ¡Carolina! Yo te estaba invocando hoy temprano, estabas ocupada, ¿verdad? Es que era la hora del almuerzo, mi niña. Bueno, muchas gracias por reportarte. Guillermo también, muy buenas tardes. ¿Quién dijo esto de su propia creación? Pues nada más y nada menos que el grandioso Billy Joel, a quien yo adoro con locura y algún día espero que, no, que sea pronto, pues porque el señor ya está bien señor, ¿verdad? Ya está bien señor. Y pues nada, ¿qué canción podría detestar este señor que viene saliendo de su mente, de sus manitas y la puede ejecutar en el piano? We Didn't Start the Fire. Ajá. Billy Joel. Ese hombre a quien yo adoro con locura en la música, dice que esta canción no es la gran cosa. Y es como ir el torno de un dentista, imagínese usted.

Por acá, en el artículo que encontramos, dice que aunque él no haya dicho que odia la canción entera, después de 10 años acudió al programa de Howard Stern. Ustedes se pueden a este locutor controversial, Howard Stern. Y calificó a esta canción como probablemente la peor cosa musical que he escrito. E hizo una demostración al piano de la melodía. Billy Joel odia We Didn't Start the Fire. Así como lo oye. Así puro chambre esto, ¿verdad? Puro chambre. 2:20. 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Muy bien, estamos ahora, por si alguien recién nos va sintonizando, con la maldición del éxito. ¿What? ¿Qué? Hay unos que no se han despertado, ¿verdad? Vayan por café, por favor, vayan por café y... Estamos en una situación aquí seria, ¿verdad? Estamos en una platicadita seria, ¿cómo no? La maldición del éxito, canciones que son verdaderos éxitos. Usted y yo las conocemos, las hemos cantado, las dedicamos y qué sé yo. Y de repente resulta que el autor, a quien la creó, a quien la canta, ya, ah, ya no, ya no, ya no, ya no quiero cantar eso, ya no. La odio. Vámonos a la siguiente, que es de 1979. La líder de The Pretenders, Chrissy Hynden, dijo que el éxito más popular de la banda, que se llama Brass in Pocket, sería lanzado sobre mi cadáver, dijo. No me gustó desde el inicio. Solamente que lo único rescatable era el pegadizo riff de la canción ejecutado por James Honeyman Scott. Honeyman Scott. ¿Quién falleció después? Hayden dijo más tarde que sentía como si la canción no supiera lo que era y agregó, me pareció que intentaba hacer una canción de éxito, pero no lo conseguí. Bueno, vamos a la tercera canción. Brass in Pocket de The Pretenders. Yes. Desde el inicio, señorita, por favor, desde el inicio. Gracias, muy amable. Hoy, en la platicadita, canciones que son un éxito, pero que sus autores las odian.

Ahí estaba la canción de Pretender, Brass in Pocket, que es una canción, insisto, éxito de la banda, pero que al final de cuentas, ella como que no es, sobre todo su vocalista. Yo creo que también algo tiene que ver con los vocalistas, ¿eh? Son ellos los que les causan así como roncha la situación. 2:26 PM, ¿dónde se puede reportar usted? 7259-7364. Recuerde, recuerde que cada viernes elegimos al MVP. Va, hoy es jueves. Y si usted se le va a la piscucha y no se reporta, pues entonces pierde probabilidades de ser nombrado el MVP de la semana. Yo solamente digo, Saludos al Capibara. Saludos a Walter. Buenas tardes, Kelly. Bendiciones. Dice, muy amable. Gracias, Walter. Yo le digo, si usted no le reporta, ahí como ve ausencia. Yo reviso. Y entonces así fue como va. Han sido nombrados ya 4 MVPs. Saludos, capibarescos, dice. Vámonos a la siguiente canción, que es una artista británica que es considerada como una de las estrellas de pop más innovadoras del momento. Ha marcado tendencia con su álbum llamado Brat, ganador de un Grammy en el 2024. Aunque está muy orgullosa de ese álbum, hay algunas canciones que no tanto, dice. En una entrevista dijo que la canción parecía ser una decisión

tomada muy precipitadamente. Esta canción parece ser que está muy mal para ella, ya la odio, y se declaró. La escribí en un campamento de escritura y dije, quien quiera que cante esta canción es realmente un tonto. Así lo dijo. Hola Luis Durán, ¿cómo estás? Buenas tardes. Lo del transporte colectivo, ¿qué onda? ¿No se han reportado? ¡Qué bárbaros! ¡Vámonos pues! ¿Quién es la artista? ¿Cuál es la canción? Charlie XCX, Break the Rule. Es la canción que parece ser un éxito. Pero ella dice, ay no, ya basta. Qué cosa más fea eso. Y esta es ella. Parece que estos artistas no conocen el dicho de uno no habla mal de su casa ni aunque se esté cayendo, ¿verdad? Pero pues sí.

0: tengo que ir a comerciales. Son las 2 de la tarde, 31 monitos. Ya saludando a los queridísimos Marcelito y Mónica. Ya van en su automóvil con el papito ahí. Su conductor asignado. Yo tengo que ir a comerciales hoy, por si usted no lo sabía y va sintonizando. Estamos con canciones que son un éxito, pero que sus autores lo odian. Así como lo escucho. Me voy a comerciales, ya regreso, no se despegue.
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1: Lo que les traigo el día de hoy son esas canciones que han sido un verdadero éxito para la banda, para el intérprete, pero el intérprete y la banda por igual dijeron, ya basta, ya no queremos tocar esa canción, la odiamos, me parece ridícula. Una dijo, Billy Joel dijo, es como estar escuchando el taladro de un dentista. Ah, no, basta. Así. Y declaraciones hechas en entrevistas, para medios impresos, para revistas especializadas, y ellos dicen, no, ya basta. La que viene, usted va a decir, ¿pero cómo? Si es bien chiva, ¿pero cómo? Hola, don Salvador López, buenas tardes. Rafael Luna, ¿cómo estás, cariño? Hasta el momento, quienes se han reportado son dos puntos. Desde tempranito, me estoy agarrando desde temprano. Edwin Flores, Loli Figueroa, Gio Alemán, René Castellanos, Roy, a quien teníamos días de no leer, Luis Gutiérrez, Alex, Salvador, Alberto López, Sandra Inés, Barraza, Jorge Blanco. A un amigo que no tenemos el nombre, es 8914 el número. David Salamanca, Luis Ángel Pérez, Reinita, Atrejo, Fidel Martel, Fernando Castro, Germán Ayala, Carito Girón, Carlos Varela, Ernesto Rubio, Francisco Zuria, Douglas Lemus, Guillermo, Carolina, nuestro amigo Ernesto, que él es nuevo, tenemos que guardar el número, Ernesto Adolfo Marroquín, Marito Cruz, Walter, Luis Durán, Gabriel Campos, Rafael Luna, Salvador López, Edwin y el Capibara. Sí, ya nos saludamos, Capibara. Espérese, hombre. Y lo estamos repasando desde las 12. Espérese, hombre. Relájese. Vaya. Vaya, pues gracias. Ahí estamos. Bye. Canciones que son un éxito, pero que sus artistas creadores las odian. Esta canción le dio a la banda el primer y único single número uno, pero el guitarrista de la banda dijo, no, yo estaba bromeando cuando hice ese riff. Así, estaba jugando con la guitarra cuando hice ese riff. La verdad es que ni siquiera recordaba. ¿Cómo lo hice? Así. El vocalista dijo, escribirla y ensayarla para convertirla en un éxito, se sintió, oiga usted bien, como si me sacaran los dientes. Hasta el momento, Sí, Capibara, sí, tiene hasta el viernes. El artista dijo, esta canción es como...

¿verdad? Sacarme los dientes. Y el guitarrista dijo, para mí es una balada boba. ¿Quién podría hablar así de la canción que lo convirtió en la posición número uno? Nada más y nada menos que Axl Rose y Slash. O sea que Slash aquí estaba jugando con la guitarra y dijeron, hagamos canción eso. 10, 20 años después, así como, ay no, ya va, esa canción es horrible. Es como haberme sacado dientes. ¿Qué tal eso? Sweet Child O' Mine. Canciones que son un éxito, pero que sus creadores, sus artistas, sus vocalistas y bandas, la detestan.

Pues resulta que este éxito, y usted siempre que lo escucha dice, buena canción. Oh, where do we go now? The Guns N' Roses dicen para quien recién va sintonizando, hoy es jueves temático, ¿verdad? Los jueves son que les traigo así temáticas tal vez raras o temáticas que a veces se salen de nuestro radar, digamos. Las de hoy son canciones que son éxitos, pero que sus autores las detestan. Aquí han dicho de todo sobre las canciones, ¿eh? Así que pues sí, así está la cosa. Mientras usted dice, ¡mira qué buena esa canción! Ellos dicen, ay no, basta, ya no queremos cantarla, ya no queremos saber nada de ella. Yo estaba, Slash dijo, yo estaba jugando cuando hice ese riff, que es esta, digamos, ejecución en la guitarra. Esto lo hizo Slash así como que, ah, bueno, está aquí, no tengo nada que hacer, ¿verdad? Ahorita toquemos guitarra, ¿verdad? Y alguien dijo, ¡ey, hagamos la canción! ¡Hágame la canción! Y entonces le hicieron canción, y pues resulta que, pues ya la detestan la canción. Así como, ¡ay, no, ya van con esa canción! ¡Ay, no, que! Y así. Hola, buenas tardes. Me agarró la tarde, pero ya estoy conectada, dice Carmen Cinda, de San Pedro Nonualco. Vaya, pues 2 de la tarde, 44 minutos. No vaya a ser que hoy nos esté escuchando ahí don Axel Rose, y si escucha va a decir, ahí están poniendo esa canción en la radio. No, beche. Buenas tardes. No sé, Wilmer, hay que esperar, si está en la lista suena. Porque yo le traigo una lista de 20 canciones, a saber si está ahí. No sé. Tararantanta. Vámonos a la siguiente canción, que es de 1984. La artista no es una persona tímida a la hora de opinar. Y menos cuando se trata de su propia música. La artista ha renegado de muchos de sus éxitos en varias ocasiones. Donde dijo en una de esas entrevistas que ha dado múltiples veces en medios de comunicación. Esta fue una entrevista de 2008 que dio en una emisora en Nueva York, donde afirmó que necesitaría que le pagaran como 30 millones de dólares para volver a cantar la canción. ¿Es un éxito? Sí. Ella la odia, sí. Por alguna razón, dijo, la gente cree que cuando vas a un restaurante o de compras, quieres escuchar una de tus canciones. Y normalmente me ponen la misma. Y esa es justo la que no quiero escuchar. Aún sigue interpretándola, pero créanme que no lo hace de buena gana. Madonna, Like a Virgin. Ella dice, ay no, ya basta.

Ya me imagino a alguna cafetería. No sé si la niña Madonna llegará a alguna de estas cafeterías así de la marca esta, verde, blanco. Y cuando veo llegar ahí, la gente dice, ¡eh! Ahí viene la Madonna Luis Chicone. Ah, pongamos música de ella. Yo sé cuál, pongamos Like a Virgin. ¡Ah! Y Madonna entrando. Decimos, ah, no, nos vemos. Ay, que les quede todo ese café. Yo, no quiero nada, ya no quiero nada. 2:00 p.m, 50 minutos. Porque por alguna razón, según ella, asume la gente que lo que quiere escuchar es su música y encima le ponen esa canción. Y la señora así como de, ay, no, ay, no, ya no compré nada, me voy. Buenas tardes, Pedro Morales, bienvenido a La Platicadita, hombre. Para quien recién va sintonizando, le cuento cómo está el mambo. Existe la maldición del éxito en la música. Son canciones que son un éxito, usted las reconoce perfectamente. Pero para quien las creó, para quien las interpretó, ya no le gusta. Así como, ay no, ya, y esa van a pedir en el concierto. Ay no, ya no le incluyen en giras, ni en su setlist, ni en nada. Le dicen, hagamos un disco tributo, sí, pero que no suene esta canción. Así. Ahí mismo da la vuelta a Madonna, cabal. Ahí mismo en la puerta, ¿ves? Escucha, Like a Virgin. Y ella, ah, no. Ahí se quedan con el café, ya me voy, Dios. Siguiente canción. Tampoco va a decir usted, ¿cómo? Si esa canción es buenísima. ¿Cómo es que la odian sus artistas? Así son las cosas, muchachos. Este es el ejemplo clásico de un grupo que propuso escribir un éxito, lo consiguió superando con creces sus expectativas. Pero los abatió hasta el hartazgo. Intentaba escribir la canción pop definitiva, declaró el vocalista a un periodista en 1994. Añadiendo que se había inspirado en gran medida en la dinámica Low Quit Low de los Pixies. Cuando la canción se convirtió en un éxito monstruoso en la radio y en la cadena televisiva que en paz descanse, MTV, el vocalista empezó a negarse a tocarla en directo o a destrozarla intencionalmente. Una vez que se hizo popular, se acabó, dijo el vocalista. Estoy harto de que me avergüence, no la he superado. Hola Kelly, buen día en sintonía, don Luis Contreras desde la carretera Usulután. ¿Qué canción podrá ser esa que ya dijo el vocalista, bueno, que dijo tiempo pasado y que ya no quería ejecutarla, ya no quiso y ya estoy harta de ella? Bueno,

0: smells like teen spirit. Kurt Cobain dijo, estoy harto. No creo que se lo haya impulsado de lo que pasó, pero él ya estaba harto de esta canción. 2:53, 7259-7364, el número acá en fuego.
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bastante consciente Kurt Cobain para saber que su aversión se debía al éxito de la canción, no a pesar de él. No sé si me logro explicar. Él inclusive dijo, la razón por la que tiene tanta repercusión es que la gente la ha visto un millón de veces en MTV. Se les ha metido en la cabeza. Pero creo que hay muchas otras canciones que he escrito que son tan buenas y si no, mejores. Por ejemplo, Drain You es tan buena como Teen Spirit. Me encanta la letra y nunca me canso de tocarla. Ojalá fuera tan grande como Teen Spirit. No me gustaría tanto. ¡Ándale! Por si usted no lo sabía. ¡Hola, Hander! Es que no he dicho que sea... Es que no están entendiendo, hombre. Yo no he dicho que sea mala. Atención. Creo que Hander acaba de agarrar el 107.7. Vaya. Son canciones que son un éxito. Usted las conoce, pero sus artistas las odian. Las odian. Estas son canciones que usted dice, ¡no, hombre, esa canción es buena! Pero sus artistas ya no quieren tocarlas, ya no las quieren escuchar, ya no quieren saber nada de ellas. Así pasa, es la maldición del éxito, le llaman, entre las revistas conocedoras del tema.

0: La maldición del éxito. ¿Qué tal eso? ¿Y quién iba a decir, verdad, que una canción hartaría por su éxito? Pues lo que está pasando el día de hoy. Me tengo que ir a pausa comercial, gente chula. Repórtese 7259-7364. Hoy en La Platicadita, canciones que son un éxito, pero que sus creadores ya los tienen hartos.
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0: Es que, a ver, yo no me estoy inventando nada. Las mismas declaraciones de los artistas han sido lo que ellos mismos en entrevistas han dicho que no les gustan ya. Y precisamente eso dio paso a la teoría de la maldición del éxito, en donde la canción que más les pegó es la que ellos detestan ahora. A ver, Hunter, ahí va otra vez.
1: No, Kelly, a lo contrario, yo pienso de que tendría que estar, tener como la mejor canción que les dio el éxito, pues no decir de que para ellos.
0: Es que no. Así fue, aquí está el artículo, no me lo estoy inventando, son palabras de ellos, hablando mal de sus propias creaciones, porque eso es lo chistoso, eso es lo curioso, que la canción que les ha dado mucho más éxito es la que los artistas ya no quieren escuchar, ya no quieren ejecutar, ya no quieren meter en sus recopilatorios, ya no, las odian. Yo estoy leyendo las entrevistas que ellos mismos han dado. No me estoy inventando nada. Son canciones, y eso es lo curioso, canciones que fueron éxito, que sus artistas las odian. Ahí estaba la de Guns N' Roses, que Slash dijo, yo estaba jugando haciendo ese riff. Y el otro dijo, haberla hecho es como haberme sacado los dientes. Esas son palabras de Slash y de Axl Rose. Yo no estoy diciendo nada que no esté leyendo en este artículo que han entrevistado, han hecho un recopilatorio de las entrevistas que los mismos artistas han hecho. Lo curioso es eso, que quizás por tanto ser popular la canción, pues ellos también se aburrieron. Ellos se aburrieron de lo que hicieron. Y en el caso de Nirvana, ahí lo dije, Pedrito, lo dije. Madonna dijo, ¿cómo es posible que crean que si voy a un restaurante tienen que poner mi música, y específicamente ponen Like a Virgin? Y la ponen, y entonces yo me la imagino ahí en la puerta del restaurante escuchando la canción y diciéndole, ah, no, bye, yo aquí no me quedo, media vuelta y se va. Ah, presten atención. Ah, ok. Vaya, siguiente canción. Aplausos, dice por acá, para el artista que puede admitir que haber lanzado una canción realmente horrible. Es eso, el lanzamiento de una canción horrible. En su cuenta en Twitter, ahora llamada X, compartió un video en el que se le veía muy poco impresionado. Cuando alguien me dice que realmente le gusta esta canción, yo no entiendo. Ah, eso dijo el artista, otra vez. En su cuenta en Twitter, dice, cuando alguien me dice que realmente le gusta esta canción, yo no lo entiendo. ¿Quién puede hablar mal de su creación? Publicada en el 2010, el tema es un gusano de reggae, dice. Y calificado por un crítico como bastante molesto, junto a otra canción del mismo. Entonces, otra vez, la canción es un éxito, pero el artista que la creó, el artista que la escribió, el artista que la ejecutó, ya no le parece tan bonita o tan... Estoy hablándoles de Bruno Mars.

En el caso de Nirvana, ellos decían que ya estaban hartos porque le ponían cada dos minutos el video en MTV. Entonces dijo, a la gente le pegó porque lo escucha cada rato. Pero ya no, tengo mejores canciones del mismo Kurt Cobain.

3 de la tarde con 9 monitos, 9 con... 3 con 9 monitos. ¿Qué es esta? Me enchivole aquí. A ver, siguiente canción. Esta sí me parece sorprendente. Es una canción que en algún momento se convirtió como un himno del glam rock. Esta es una historia tan antigua como el tiempo, dice. Fue el segundo álbum de la banda rockera de Los Ángeles. ¿Qué pasó? ¿Qué pasó? ¿Qué pasó? Ok. Ellos andaban buscando sonar como Aerosmith. Y específicamente una canción llamada Loving an Elevator. Pero dicen que en la premura de que tenían que sacar la canción ya, presentó esta canción y no terminó de estar muy contento. Dice por acá, debería haberme puesto un... debí ponerme plomo en la cabeza por escribir esta canción, dice. Se sentía muy como molesto. Estoy contento de haber escrito una canción que sigue sonando y gustando a tanta gente. Sin embargo, ya estoy aburrido. Escribir esta canción que perdure, no sé. No sé si me ayudó a ser mejor. Entonces, ya estuvo Bruno. Ya estuvo Bruno Berto. Vámonos con la siguiente. La canción que tiene también ya un poquito harto a la banda. Ya de todo el éxito seguramente. Es que es eso. Mucho pega, mucho se escucha y ellos ya se aburrieron. A ver. La agrupación es Warrant. Y esto se llama Cherry Pie. Cherry Pie.

Edgardo Hernández, creo que se acaba de sintonizar. 3 de la tarde, 13 minutos. Le cuento, estamos en La Platicadita, que es este espacio entre las 2 de la tarde y 4, ¿verdad? 2 p.m., 4 p.m., ok. Es jueves, los jueves traemos una temática. Se lo presento, Edgardo Hernández. Le presento. Esta es La Platicadita. Y los jueves tenemos una temática. Y la temática de hoy es sobre esas canciones que son realmente populares, famosas, poderosas, reconocidas en cualquier lado, pero que a sus autores ya no le gustan. Son 19 canciones, ¿eh? Nada que una, dos, tres, cuatro. No, están dentro de lo que ellos conocen como la maldición del éxito. Vale, teníamos Cherry Pie con los Warrant. Una canción que ellos ya dijeron ya, o sea, lo hicimos a la carrera y teníamos que, queríamos sonar como Aerosmith, pero no nos salió, lo que me salió fue esto. Y pues nada, ni modo, ahí le va. Así. Como cuando uno hacía las maquetas el domingo a las 11 de la noche y aquello terminaba hecho un chapandongo. Ah, pues así. Así fue esa. Atención, esa. La siguiente, a mí, honestamente, me sorprendió muchísimo. Es un gran éxito, pero la banda ya no quiere. Está dentro del álbum Out of Time. Y fue el primer éxito de la banda. Estuvo en el top 10 en el Reino Unido. Es una canción súper alegre. Fue inclusive considerada para tema central de la serie noventera Friends. ¡Ah! ¿Qué tal? Antes que el señor vocalista de la banda dijo no, no. A una serie de Estados Unidos, no. Rechazó la propuesta, el vocalista dijo no, va, la canción así de poderosa es. La letra del estribillo se extrajo de la traducción de un póster de propaganda del gobierno chino publicado tras la masacre de la plaza de Tiananmen en 1989. Mientras que la canción en sí es un intento de la banda de escribir una canción bubblegum pop. O sea, lo que ellos querían hacer con la canción es que fuera así pegajosa, vea, alegre, pegajosa, así. Dice el vocalista que la escribió, describió como escrita principalmente para niños. Y él mismo ha dicho abiertamente que la canción tiene un atractivo limitado para él. Pero se ha abstenido de denigrarla. Intento no decir nunca nada malo de las canciones. Esas que no me gustan especialmente. Porque puede haber alguien que la escuche para quien la canción signifique todo y represente algo especial. Sin embargo, no quiero quitarles la magia, pero a mí la canción ya no tiene el mismo encanto. ¡Ándale! ¿Quién puede haber dicho esto? Pues nada más y nada menos que el señor Michael Stipe. Ellos son R.E.M. Y dice, ay no, ya no, Shiny Happy People, ya no. Imagine usted, el mismo autor que le escribió, y dice, ya no, ya basta.

una canción que a muchos le evoca ese precisamente sentimiento de alegría y de así como de ánimo, ¿no? Pero el vocalista dijo, ya basta. No es para tanto, no es para tanto. Así dice él, vaya. Y por otro lado, impresionante, no sabía que iba a ser o fue buscada para ser utilizada por Friends, por la serie Friends. Hasta que Michael les dijo, no, a mí no me van a arruinar así la canción. Así. 3 de la tarde con 21 monitos. ¿Cómo estamos?

0: parece tan bonita la canción. Los otros son un éxito maravilloso, pero esa me parece bonita. O sea, de verdad tiene como, como esa vibra de echarte porra, ¿verdad? Y el Michael ya dijo que no. Ay, qué feo los modos, Mao. Qué feo los modos. Suele pasar que los artistas, pues sí, llegan a un punto en el que dicen, hay otras canciones, muchachos, escuchen otras canciones. Dice el Tote. Ah, primero voy a escuchar el audio de Tote. A ver.
1: Imagínate que independientemente de la popularidad que toman las canciones de estos grandes artistas, las veces que tienen que ensayarlas para tocarlas en las giras, presentaciones y todo eso, no, hombre, son horas de ensayo, la misma y la misma canción a veces. Entonces, tienen razón, vos. Tienen razón en aburrirse.
0: Se aburren ellos, sí. O no, podrían no escucharlo simplemente, pero que ellos se las pidan y se las exijan en la gira. Así como que, ay, no. Dice el doctor Mario Aguirola de Sobre Tierra. Usted, cuando yo digo Sobre Tierra, usted solo piensa en No Volverá, ¿verdad? Vaya, le cuento. Aquí está el chisme que me pasa el Tote. El doctor Mario Aguirola de Sobre Tierra también dijo que estaba cansado de que le pidieran No Volverás. Que a todo lugar donde iba se la pedían. Imagínense, si hubiera sido un éxito mundial. No, Chelito, no aguante el doctor Girola. No, hombre. 3 de la tarde con 23 minutos. Canciones que los artistas han dicho, no, ya basta de cantarla, ya basta de pedirla. Pero aún así la gente la sigue escuchando. Y de verdad que son grandes éxitos. Son grandes éxitos. Imagínense la de Oasis, Wonderwall, no estuvo suena en el mundial, pues, va. El señor, los Gallagher han de haber estado que le retorcían de la cólera, porque suena, en todos los partidos de Inglaterra sonaba, pues. Entonces, y hasta dónde llegó Inglaterra, pues, a disputar el tercer y cuarto lugar. Y pues nada. ¿No, verdad? ¿Sí? ¿Sí, verdad? Sí, Inglaterra llegó al cuarto lugar, ¿no? Con Francia no fue, pues. Mundial. Rantan. Rantarantam. Rantarantam. ¿Cómo quedó, pues? Sí, Inglaterra quedó en cuarto, ¿no? O tercer lugar. ¿Cómo fue? Hacia el tercer lugar. Es que el cuarto quedó Francia, ¿verdad? Ok. Los leones. Ah, ok. Sí. Ya imagínense, lo que las ver, ya estaban, pero harto y lo que le sigue. Siguiente canción. A ver, atención, esta canción viene de 1992. Fue el single debut de la banda y los lanzó a la conciencia pública. Pero pasaron algunos años sin tocarla en vivo. Los productores los animaron otra, miren muchachos, háganlo, hombre. La gente la pide, la reconoce, le gusta, háganlo. Y el grupo terminó utilizando suficientes elementos. ¡Ey! Están cantando cumpleaños feliz por allá. Para poderla convertir realmente en una composición que ellos pudieran digerir. En los últimos años, el tema ha empezado a colarse de nuevo en las listas de las canciones. Es una buena canción, dijo el guitarrista. Es agradable tocarla, pero por razones correctas. No a cada momento. A la gente le gusta y quiere escucharla. Nos inclinamos por no tocarla porque no quiero que parezca un espectáculo aparte. Pero empezamos a tocarla hasta el año pasado. Ok. El vocalista agregó. Solo lo hemos hecho una o dos veces este año. La primera vez que parezca una farsa dejaremos de hacerlo. A veces puede ser una canción muy buena, pero otras veces quiero parar a la mitad del camino y decir, no, esto ya me tiene aburrido. ¿De qué canción estamos hablando? ¿De qué banda estamos hablando? Atención, los Radiohead y esta clásica, que este ya la tiene aquí en la cabecita bien clavada. ¿Sí? A los Radiohead dijeron, vamos a tocarla una vez al año, dos quizás. Porque ya pasó la magia. Cuando se sienta magia, aquí paramos.

0: otra vez uno dice, ¿cómo pues? ¿Por qué se enojan con su obra? Pero así son las cosas, muchachos. ¿Nosotros podemos seguirla considerando un éxito? Claro que sí, es un éxito. Creep es una tremenda canción. Ya que no le guste la banda y que digan, ya estamos aburridos de tocarla y lo vamos a hacer una vez, una, dos veces por año, ya es decisión de ellos. Pero de que les cae la calidad, no, para nada, para nada. Sigue siendo, pero poderosísima. 3 de la tarde, 29 monitos. Monitos. Y aquí me faltan varios. Hay varios que no se han presentado. ¿Qué les pasa? ¿Qué les pasa que no me han escrito? Les voy a buscar lo del WhatsApp. ¿Qué pasa con el grupo? No sé cómo es la cosa. Permítanme. Ahorita vamos a averiguar cómo era este volado. ¿Cómo era este volado? I got a special. Ahí está, WhatsApp. Aquí está. Quiero ver si encuentro el audio que... Permítanme. A ver si encuentro el audio que quiero ponerle. A ver. No. Nada. Nada, para nada. Para nada, para nada. Para nada, para nada. No, para nada. Para nada, para nada. Estoy buscándole la de... Pero... No sé. No la encuentro. No la encuentro. Aquí, a ver. Buenas tardes, yo andaba por reparación. El seguro social. Acabo de venirse la Tiafi. Andaba interesado en pintura, ni a Tiafi. Te voy escuchando, dice Herbert. Hello, Herbert. Estoy presente, dice José Cáceres. Eso es bello. No se preocupen si no pueden escribir un texto. Con que me manden un fueguito, yo ya sé que ustedes están ahí. Buenas tardes, dice Rosenberg Meléndez. Hey, Rosenberg, ya tenemos días de no leerte, va tú. Es más, la última vez que me escribiste fue el 29 de septiembre. Rosenberg Antonio, ¿qué te habías hecho? Ja, ja, ja, sí, dice la tía Fi. En enderezado y pintura andaba Tiafi. ¡Uy!
1: Buenas tardes.
0: Tiki.
1: Por ahí.
0: Oiga, ¿no está viendo el fuego?
1: Sí, ya está terminando, Pablito.
0: Óigalo,
1: ahí
0: óigalo.
1: Estamos reportándonos, Pablito.
0: Ahí está.
1: Bendiciones, mi niña.
0: Oyó lo que estaba de fondo, vea. Eso no era el fuego. Estábamos con Creep y de Radiohead. Y eso sonó a reggaetón del sucio. Aquí estoy, Kelly, dice Magdalena Fuente. Gracias, mi niña. Carito Girón, ¿qué? Dice, ¿qué? Era otra radio, sí, era otra radio. Vete, Juan Pablo. En mi cara. Manu dice, hola, Kelly, aquí estoy, en sintonía de la fuego. Ah, pues había más gente de la que yo creí. Lo que pasa es que, como no se reportan, y no necesitan mucho, ¿ves? HD, ¿qué ondas? ¿Qué onda, HD? No necesita usted mucho texto. Con solo que me mande un fueguito, yo ya sé que usted está allí. Hola, Rosenberg. Ay.
2: Hola, hola, Kelly, buenas tardes.
0: Hola.
2: No, aunque no nos reportemos, pero siempre en sintonía de la platicadita.
0: Eso es bello. Ahí está. Ah, pues no estaba tan sola como yo creí. Reggaetón del sucio, hoy anda Juan Pablo Clavel.
3: Yo soy fiel, Kelly.
0: Ajá. Óigala, hasta ahorita.
3: Mi teléfono, me estaba cayendo un mensaje.
0: Ay, oílo.
3: Cayendo un mensaje.
0: Es que me hackearon el WhatsApp, Kelly.
3: El timbre de mi teléfono. Yo soy fiel a la prego. No la cambio.
0: Eso es bello. 3 de la tarde con 33 minutos. Es que cabalístico este número, 3 con 33 monitos. Pajaritos, aguántenme. Me tengo que ir a comerciales. Me tengo que ir a comerciales y seguimos. Se ha puesto buenísimo, ¿eh? canciones que sabemos perfectamente que son un éxito maravilloso, espectacular, entra a listas, han pasado décadas y seguimos oyéndolas y vibramos al ritmo, pero sus autores dijeron, ah, ya basta con esa canción. Ya regreso.
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3:37 PM. Pues yo creería que no, ¿verdad? Pero es que HD acaba de hacerme una afirmación de... ¿Y será que esa misma crisis existencial con las canciones les da cuando, ¿verdad?, recaban dinero? Recordemos que no solamente esa canción tienen. O sea, ellos... Es como los papás. Los papás tienen 2 hijos, 3 hijos, 4 hijos. Siempre quieren a uno más. Y quien le diga que no, es porque usted no es. No, yo no quiero más a tu hermano. Pero entonces puede ser que el que no, pues resulte ser como más popular y tal, ¿no?

0: Entonces así pasa con los artistas. Los artistas saben que tienen una cantidad infinita de música. Hay dos éxitos, tres éxitos como máximo que despuntan y la gente lo escucha y solo lo reconocen por esa canción. Y entonces ellos dicen, ¿cómo es posible que solo escuchen la misma y solo me pidan la misma, teniendo yo 500 canciones y yo siempre quieren la misma? Entonces, eso. Y el dinero lo recogen por todas las canciones.
1: Eso sí.
0: Y por las giras. Pero bueno, eso es de ellos, vean, nosotros seguimos considerando los éxitos, a ellos ya no les place tanto tocarlas, pero esta a mí también me sorprendió, una vez que la vi en la lista dije, no creo, pero ya revisando aquí la información, le cuento. El vocalista tenía poco más de 20 años cuando se sentó a escribir la letra para una idea que tenía su guitarrista. Esta canción fue un éxito que obviamente los catapultó. A medida que iban creciendo los integrantes de la banda, ya empezó a ver estas canciones como un poco más crítico, ¿verdad? Si la odias, no te puedo culpar, dice, porque es demasiado pomposa. Dijo inclusive para una revista en 1988. Líricamente, dice, ahora no puedo relacionarme con ella, porque fue hace mucho tiempo. No tengo intención de volver a escribir sobre esas líneas que ya me parecen abstractas. ¿Quiénes son, señoras y señores? Vamos a tenerlos próximamente en territorio salvadoreño. Estoy hablando... No, mentira. No, me acabo de cruzar aquí la información. No. Estoy hablándoles de Robert Plant y Jimmy Page. ¿Sí? Vaya, pues. Led Zeppelin. Ya lo estaba confundiendo con los otros. No. Ellos dicen que ya no se identifican con la música. Pero usted y yo la seguimos considerando poderosísima. Stairway to Heaven, Led Zeppelin. Éxitos que sus autores ya ni topan.

Ay, disculpen, vea. Pero hay que darle chance a los demás también. Y esta es bastante larguita. Stairway to Heaven, Led Zeppelin. Ellos dijeron que ya no me siento en esa melodía, ya no me veo yo ahí. Puede pasar. ¿La canción es un éxito? Por supuesto que sí. ¿La amamos? Por supuesto que sí. Pero sus autores dicen que ya no. Hay otras ahí mejores, dicen. Ay, no sé. Bueno, algunos artistas se han dicho eso, ¿eh? Tengo mejores canciones que esa. Y también puede pasar esto otro, que ya sonoramente, líricamente, melódicamente, la banda haya evolucionado y ya esto le parece como retroceder. Por eso también existen las remasterizaciones, ¿eh? Para que el sonido se mejore. Pero bueno, 3 de la tarde, 45 monitos. La siguiente, no creí que esta banda pudiera tener una canción hecha así, pero le cuento. La canción fue hecha apresuradamente, ni siquiera estaba contemplada para entrar en un álbum. Digamos que en términos futbolísticos, la canción estaba en la banca. La pusieron a calentar y dijeron, bueno, va a empezar el partido. Que el partido es el álbum, ¿verdad? Entonces dijeron, mira, tenemos esta y esta y a esta y a esta. ¿Vos qué decís? Metamos a esta, va, pero dale, porque tenemos 30 segundos. ¡Va, métase! Y lo metieron. Así fue lo que pasó con esa canción. La canción fue tocada en vivo una sola vez. Ni siquiera pasó por una previa. Fue una adición tardía a un álbum de la banda. Y su vocalista no se sintió conquistado por la melodía, porque fue escrita apresuradamente. La banda no la había tocado ni una sola vez en vivo antes de interpretarla en el álbum completo. La canción que nunca hemos querido tocar en vivo, ahora ya está en el setlist. No tenemos miedo, solo esperamos que sea buena y, pues sí, ya nos disculpan. Haremos lo mejor que podamos. Pueden cantar si quieren, ¿va? Eso puede ayudar. En vivo, en un concierto. Cantada por primera vez y dijeron, vaya muchachos, vamos a tocar. Esta canción nunca la hemos tocado, dijeron. Pero vamos a hacerlo ahorita. Eso sí, no nos gusta mucho, pero si ustedes cantan, creo que la cosa mejora. Estamos hablando de los chicos de Metallica. Y la canción es Escape. Un pedacito, aunque sea, ¿verdad? Un pedacito.

0: Me imagino al James ahí sobre el escenario. Mira, nunca le hemos tocado, muchachos. Yo creo que nos puede salir bien, pero si no, ustedes canten, ¿verdad? Así me lo imagino yo a él. 3 de la tarde, 49 minutos, Escape, Metallica. Una canción que ellos... Ay, así como que... Es que mire, otra vez, es como haber hecho la maqueta el domingo a las 12 de la noche y darte cuenta a las 6 de la mañana que te le volviste a levantar que no fue una buena idea lo que hiciste. algo así siento yo. Una canción apresurada que entró de último minuto al disco y que los señores de Metallica ni siquiera habían tocado en vivo alguna vez. Ah, no, todo esto lo hizo sentir incómodo a James Hetfield. Hola, reinita.
1: Buenas tardes, señorita Kelly. Buen musicón, pero se está cayendo el cielo.
0: ¿Al hombre?
1: Está lloviendo.
0: Siempre en Tecla.
1: Ratos aquí por Merlío, Santa Tecla.
0: Ah, sí, sí, sí.
1: Santa Elena está fuertísimo.
0: Fuertísimo.
1: Pero ahí vamos.
0: Santo Cristo pegado.
1: ¿Qué manejamos? Todo con cuidadito.
0: Por favor.
1: Pues está muy, muy cerrado.
0: Sí,
1: está
0: sí,
1: muy
0: sí.
1: Lisas las calles. Cuidadito.
0: ¿Verdad? Muchas gracias, reinita. Muchas gracias por la advertencia también. La zona esta de Santa Elena, Merliot, Santa Tecla, está bajo una tormenta, pero así, apoteósica. ¿Qué onda, Dark Side of the Moon? Fíjate que estamos con canciones que son éxitos, pero que las bandas dijeron, es que esto fue a la carrera. En Sonsonate también está fuerte la lluvia, dice Dark Side. Atención a los sonsonatecos. 3 de la tarde, 50 minutos. Pasemos a la siguiente canción. También esta es una banda a la que yo, una agrupación a la que yo respeto muchísimo. Y no creí que tuvieran alguna diferencia con alguna canción de ellos. Pero bueno,

0: mí me vinieron a dejar pastel. Qué rico. Por acá, un miembro de la banda recordó más tarde que ese éxito fue escrito en 5 minutos. Otro, ¿ves? ¿Y cómo es que estos artistas, pues sí, a la carrera va? Esto es cuestión de genios, muchachos. Porque en 5 minutos lo hicieron en una sala ahí, de un club nocturno, en Nueva York. Sí. Si lo que pretendían con la canción era satirizar a un determinado segmento de sus fans, ese mensaje se perdió en la traducción. Lo único que me molesta es que hayamos reforzado ciertos valores de algunas personas de nuestro público, cuando en realidad nuestros valores eran totalmente diferentes a lo que está plasmado en la canción. Había un montón de tipos cantando la canción, dice, que no se daban cuenta de que era una completa tortura estarlos escuchando. Y la ironía se perdió en el camino. Estamos hablando de los grandiosos Beastie Boys. Y los Beastie Boys tienen una canción que le sacaron a la carrera y ya no les gustó después. Es que no se las entendieron, muchachos. Eso pasó, muchachos.
1: ¡Yeah!
0: Fight for your right. Beastie Boys. Puede ser un éxito. Pero a ellos, dijeron, ay, no, ya. Ni le entendieron. Así fue que dijeron.

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1: Bueno, gente linda, son las 3 de la tarde, 56 minutos y me voy con la última canción. No sin antes agradecerles a ustedes la fineza de haberse acompañado a esta frecuencia desde tempranito. Ya vienen por ahí los chicos de la tarde sin estrés. Esperemos, vea. Esperemos en Cristo nuestro Señor que estos niños aparezcan, porque vea. Ayer quedamos todos agotadísimos de estar festejando. Espero que sí. Muy bien. La siguiente. La estrella de esta canción ha admitido en varias entrevistas que odia la canción que sirvió como apoyo para la película de Steven Spielberg de 1985. Creo que ella pensó que era un atropello a su creatividad. Y estuve de acuerdo en eso, dijo. Que era demasiado buena, pero que la película quemó la canción. Todos invertimos mucho en utilizar la música para vender la película. Y la película vendió la música. Tanto así que nos aburrió. Al parecer, la artista se opuso a cambiar la letra de la canción para que hiciera más referencia a la película. Aún así, se dio. Y al cambiar la título de la canción, empezó el declive. Sin embargo, en los últimos años parece haber cedido la demanda de los fans a la hora de interpretar el tema en vivo, ya que ha aparecido en algunas de las listas de canciones de su reciente gira de despedida. ¿A quién tengo aquí? Cuídese mucho, mi muchachita, dice, feliz tarde y cuidado con la lluvia, porque también estaba lloviendo fuerte por acá. Ah, eso implica que me va así. Primero de nos escuchamos mañana. Mañana es viernes de hip hop y rap. No se lo voy a perder. ¿Con qué canción cierro? La canción que le sirvió a los Goonies y que estaba a cargo de Cyndi Lauper. Cyndi Lauper dijo, vaya, pues ya me ando despidiendo en mi gira. Yo ya me retiro de los escenarios. Vaya, pues se la voy a cantar por última vez. The Goonies are good enough. Cyndi Lauper. Todos la amaron, menos ella. Cuídense mucho, nos encontramos mañana. Recuerde decirle a su gente hoy cuánto la quiere, porque puede ser demasiado tarde.

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0: Una slamba.
1: Oh, amazing.
2: Oh, man.
3: Wow. Good afternoon.
1: People in the world.
3: Yeah.
1: Wow.
3: Buenas tardes, señorita Carrá, ¿cómo le va?
1: Buenas
3: señorito Gio.
1: Buenas tardes.
3: Señorita Katy.
1: ¿Qué tal?
3: ¿Cómo anda?
1: Ahorita ya no, joven, ya suficiente tuve ayer.
3: Hey, estoy algo molido para Katy. Hey, miren, me encontré.
1: La Katy hoy solo quiere respirar.
3: Conocí al capibar el día de hoy.
1: ¿Qué? ¿A
3: ay, mira,
1: dónde?
3: Mira, aquí vino a traer unos pases al capibarita y ahí lo conocí.
1: ¡Ey, qué alegre!
3: Capi, capibara. El capibara.
1: ¡Qué chivo, capibara!
3: Primero, Capi. ¡Saludos, Capi!
0: ¿Qué onda, Capi?
3: ¿Cómo andan, compañeros? Todavía de...
0: ¿Por qué no viniste ayer, Capi?
3: Es que yo que andaba trabajando, dime.
1: Dice la Kelly que se siente engomada. Pero de todo el azúcar que...
3: Sí, ¿se sienten engomados ustedes?
0: No, yo no.
1: No. Bendito Dios.
0: Todavía quedé medio tanque.
3: Mira, ahí nos manda el Capi ya a empezar a reportarse. Hola, buenas tardes. Siento que algo pasa aquí, fíjate.
1: Las cadenas.
4: Hey, viejo, andaba trabajando. Allá no pude ir, pero allí llegué. Hey, gracias. Saludos allí, brother.
3: Saludos al mero Capi Capibara. Capi, saludos. Empiecen a saludar, por favor. Y los que no vinieron, ¿por qué no vinieron?
1: Sí.
3: Ayer pasó Guilla dos veces.
0: Reclamo tóxico.
3: Sí, reclamo tóxico.
0: Día de reclamo tóxico hoy.
1: Sí, porque...
3: Pasó Guilla, pero no pudo.
0: Y ojalá me estén pidiendo canciones.
1: Ah, solo los que vinieron ayer pueden pedir canciones. O sea, el negrito, la reinita.
0: Varios, pero, sí. Pero son los que vinieron ayer.
1: Sí.
3: Vino la Meche, vino... ¿cómo se llama? Bebecito. El Hander.
0: Sí, no, sí vinieron varios, pero...
1: Pero, sí, la verdad que los que no vinieron, se lo perdieron.
3: Marlene.
1: Muy
0: y
1: mal.
0: Y miren, y la regaron porque estuvo bueno.
1: Muy mal.
3: Katy venía, era talla 2 en jeans, hoy es talla 4 de todo lo que comió. Talla 4.
1: Y la Katy.
3: No, la Katy.
1: Y la Katy, no, yo no.
3: Y la Katy se por los días, no hay talla 2.
1: Ay, grosero.
3: Ya no, dice.
1: Después del día de ayer ya no.
3: Adalí, ¿qué pasó, viejo? ¿Cómo vas? Buenas tardes.
1: No, ayer estuvo delicioso, la verdad, todo lo que
3: comimos.
5: Buenas tardes, ayer era la oportunidad de vernos los rostros, no pude ir.
1: Qué
5: ahí van a disculpar, me tocó trabajar aquí en Oriente, así es que ahí van a disculpar ahí. Pero de repente llego por ahí a saludarles.
3: Miren, está también, bueno, mira.
0: También queremos pedirle disculpas a ustedes porque... Estuvimos bien ocupados y hubo un montón de mensajes que no pudimos leer ahí.
3: Sí.
0: O sea, yo ayer vine y mira, tenía como 30 mensajes y fue que nada más de saludos a José, a no sé quién, y empezar a nombrarlos nada más, vea. Después nos fuimos a hacer otra cosa, cuando regresé había otro montón de mensajes, ya no los pudimos escuchar a todos, pero sabemos que todos mandaron sus felicitaciones y de verdad un abrazo para todos y por estar siempre con nosotros y escuchando.
3: Saludos a Fernando Hernández, nos manda sus felicitaciones. Ayer nos tomaron una foto bien chiva, la del pastel, que salimos al final, está bonita la foto.
1: Sí.
3: Deberíamos de ponerla aquí en el estado de WhatsApp. Ya la vamos a pedir aquí a los chicos de redes.
1: Yo tengo una.
3: ¿Tenés una?

0: Hoy es jueves de arroz con piña, suena de toditito, toditito, toditito, toditito.
1: Vaya reportándose pues y pida.
0: Me quedé con ganas de taco, fíjate todavía.
2: Ay, sí.
1: Ay, pero la patrona y no más está, vamos.
0: Ay, vamos, sí, estaba delicioso, saludos a la patrona.
2: Yo sigo soñando con esa comida, de verdad que
0: qué rico, en serio.
2: Qué rico.
1: De verdad que hoy sí va a ser un lugar favorito.
0: Sí, no, sabroso.
2: Riquísimo, riquísimo.
0: Rico.
1: Ya le dije a la otra patrona.
0: ¿Qué?
1: A la de la casa.
0: A la verdadera patrona.
1: Le dije ahí. Le dije, tenemos que ir ahí.

0: ¿Cómo estamos? ¿Cómo estamos, mis pipiles preferidos?
1: ¿Qué tal?
0: ¿Cómo hemos amanecido de esa goma fiestera? Súper, súper. Ayer estuvo de maravilla.
2: Ayer
0: no desayuné, no compré almuerzo, hice. Porque ayer ahí pasó.
1: Bien lindo, Eric.
0: Qué lindo. Lástima que no me traje mi canasta láquiva. No sé que hubiera estado de maravilla y su pacto.
2: Pero mira,
0: pero por lo demás, me traje la foto con los tres. Se la enseñé a la Madeline. Ahí estaba bien bravo porque es que no la vi a tres. Y como iba a bajar y volvió a llevar. Más. Pero de ahí por lo demás. Estuvo recio. Ey, les agradezco por su atención.
2: A vos, mi querido Eric.
0: A vos, Eric. Mis pipiles preferidos y van a seguir siendo 21 años mejor que las otras radios.
1: Eso.
0: Cuídense, se nos quiere.
2: Te queremos, Eric, te queremos.
1: Está lindo, Eric. De verdad que me encanta la actitud de Eric porque vino en la mañana y vino en la tarde. De verdad que qué amor, qué cariño. Gracias, Eric. De verdad lo valoramos un montón.
2: ¿Saben qué? Deberíamos de darle algo a Eric para que viniera, fíjate, Eric. Te va a dar un regalo, fíjate, Eric. Te va a dar un regalo para que vengas. ¿Cuándo puedes pasar a traerlo, Eric? Te va a dar un regalo.
3: Depende de qué le vas a dar, dice.
2: No, ahí le va a funcionar.
1: Un llavero de la fuego.
2: No. Ahí le, ¿sabes qué le te va a decir que le vas a poner?
3: Dos sobrecitos de café, ¿verdad?
4: Tren al sur.
1: Al sur.
4: Nuevamente.
1: ¿De verdad?
2: Ya lo sabes.
1: Pero pues fíjate.
2: Venga, mira. Hey, mira, las michiladas. Hay que traerlas, pero con veneno para que.
1: Sí, para que peguen.
3: Para que el locutor, pa.
1: Pero estaban bien ricas. Bien buenas. Muy buenas.
3: Sí. Súper buena.
1: Bien rica.
3: Yo sí andaba.
2: Las michigadas. ¡Alejandro!
1: ¡Alejandro!
2: ¡Alejandro!

0: una foto con
1: vaya,
0: ustedes.
1: Vaya, vaya, venite.
0: Cuídense, se les quiere.
1: Vaya, ya, ya, ahí te puse ya, que te vamos a dar. Mira, a las michiladas, ¿cuándo le podemos poner? Pues para que venga aquí, que nos haga aquí una.
2: Una demo.
1: Pero que nos traiga con veneno, sí, para ver qué podemos hacer ahí. Para. Pues sí, con veneno, para que.
2: Para que se sienta más poderoso.
3: Para que la pruebe libertad.
1: Es que, ¿sabes? O sea, ya sé qué vamos a hacer. Ya sé qué vamos a hacer. Ajá. Siguiente viernes.
4: Pedimos Uber todos.
1: No,
4: venimos en Uber todos.
1: Eso, uno. Dos. Próximo viernes, simulacro navideño.
2: Vaya.
1: Va. Simulacro navideño.
2: Mentira.
1: No, que ya no hicimos.
2: No.
1: Simulacro navideño le hicimos a Michiladas. Que ven. Viernes, va. Bueno, viernes simulacro navideño.
3: Peche de pago para que.
1: Bueno, pues sí, para que amarre.
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2: Solo gente visionaria acá.
1: Qué bárbaro. Hey, hoy estamos en Jueves de Rosco. Sí, Jueves de Rosco Piña.
2: Sí. Jueves de aniversario.
1: Esto es un post aniversario.
2: Post aniversario.
1: Vaya capibara, capi.
6: Paola, Juanjo, Gio, Gaby, yo no me eché las micheladas, pero sí micheladas, que son ustedes.
2: Ay.
6: Saluditos.
2: Saludos.

0: simulacro.
1: Me apunto para estar pendiente el viernes.
0: Viernes. Próximo viernes.
2: Vaya, pero tienen que ir eligiendo así tipo un personaje. Yo voy a ser el tío, voy a ser el vecino, voy a ser el primo que viene de allá.
0: No, fíjate que son más pueblos ustedes.
3: No, qué bárbaro.
2: Vaya, levanten la mano los menos bolos. Ay, te tardaste
0: mucho. Sí, sí, mira. Mira cómo levantó la mano la Gaby. Mira, levanten la mano.
2: Y temblándole, sí,
3: me iba a preguntar. Mira. Así como el domingo fuimos a una piñata y el no era para. Bueno, o sea, el del entretenimiento estaba preguntando.
0: ¡Estaba bolo!
3: No, estaba preguntando. Le decía a los niños, ¿quién quiere ganarse premio? Levanta la mano a los niños que quieren ganarse premio. Y los niños, ¡yo! Levanta los niños.
0: Levanta los niños, todos los mañanas los niños arriba.
3: Levanta la mano a los niños que se bañaron hoy. Yo, creo que. Y así, o sea, como varias preguntas de yo. Y después decía, que levante los niños que tienen el papá más lindo. Y yo, levante la mano los que tienen a la mamá más chambrosa. Y la niña, yo.
0: ¿Levantaron la mano a tus hijos?
2: Sí, por supuesto.
3: No.
2: Y ellos conscientemente. O sea, ellos no se lo bajaron. No. Algunos otros niños, pues.
3: Ellos estaban saltando.
2: Se dieron cuenta y la bajaron, pero ellos no la bajaron nunca.
0: Vaya, empecen a pedir canciones.
1: Soy un duende. Ya que estamos con arroz con piña. Vale, gracias, chicos.
0: Es como un duende.
3: Sí. Mira, Herbert nos pregunta, ¿es en serio? Pero ¿qué de todo lo que hemos dicho que sí es en serio?
0: How?
3: No, Herbert.
0: Ah, Herbert.
3: Dice, ¿es en serio?
0: Puchi.
3: Pero no sé qué de todo. ¿Qué vamos a hacer el simulacro navideño?
0: Sí, no, simulacro sí, el próximo viernes.
3: No sé qué más.
0: Próximo viernes.
2: Va a ser panes con chumbo.
3: Ah, del simulacro. Ah, pues sí.
2: Gaby, vas a traer panes con pollo.
3: No lo sé. Yo les puedo traer el postre. Yo ya tengo los chinchines.
2: El postre. ¿Qué va a hacer? Pues sí, hay que.
3: Mi monero y con garrote.
2: No, pues el simulacro navideño tiene que ser un montón.
3: ¿Y vos qué vas a traer?
2: La bebida. La soda.
3: La bebida. No,
0: el hielo, los limones.
3: Guaca, la soda.
2: Ah, sí, lo tengo.
0: Es como un duende.
2: Yo soda quería.
0: Va a mezclar, vea. No, o sea, me mezclar.
2: La ensalada,
0: sí. Mejora mi cuchara. No, mira, ayer. Y de la patrona, la limonada con
3: albahaca. Con pepino y chía. Algo así era. Pero estaba buenísima.
0: Bien rica.
3: Muy buena.
0: Bien rica.
3: Muy buena. Ay, sí, mamá la patrona.
0: Y tenía también Jamaica, ¿verdad?

0: los audios, Rodri no va conmigo, porque en los audios está Rodri. Lo que les decía el día de ayer que llegamos, no sé, obviamente me imagino Pablito les entregó lo que Rodri llevaba, pero felicidades nuevamente, no les pudimos ver.
1: Gracias, mechitas.
0: Ustedes estaban con Marcela de Puma, pero bueno, ahí con mucho cariño se les dejó. Abracitos, como les digo, lástima Rodri no va conmigo a traerlo al colegio.
2: Sí, Meche, muchas gracias.
1: Sí, pero sí nos dijeron, Mechitas.
0: Que
1: sí.
0: No pudieron escuchar los audios.
2: Meche, pero mira.
0: El día de ayer.
2: Meche, abracitos. Meche, mira, igual, de igual manera como, o sea, no logramos verte, pero.
3: Sí.
2: Pero gracias, Meches, por. Sí. Porque la Meches

0: eches. Y gracias de verdad por siempre.
1: Reportera de cancha, ¿verdad?
0: Sí, no, sí. Desde que yo me vine para acá, para la Fuego nuevamente con Gio y formamos la nueva Tarde Sin Estrés. Yo sé que la Meche viene desde hace mucho tiempo, así que gracias, Meche, por seguir
2: sí.
0: con Radio Fuego. Te por queremos quedarse. Un montón. Te queremos a vos, te queremos a Rodri. Ay. Y de verdad sos una persona bien especial para Radio Fuego. Y gracias por haber venido y por el regalo de las lindas flores que nos trajiste.
2: Sí, gracias,
0: de verdad. Dice Marlon, ¿quiere? El matador. No, pero miren, yo le puse una cosa, ¿por qué no están saludando? ¿Cuántos mensajes quiere?
2: Andan de goma.
0: ¿Cuántos mensajes quiere, Gaby, para que saluden, aunque se digan hola?
2: 15
0: mensajes ahorita. 7259-7364.
1: Hola.
0: 7259-7364. Solo pongan hola, vale. Solo pongan hola. Al menos 15 porque nos sentimos bien solos. ¿Y ustedes qué pasa?
2: Solo hola, como quieran, con H o sin H.
0: Ah, hola del mar, hola de hola. ¿Quieren mandar el hola escrito? ¿Quieren mandar el hola?
2: Una ola de mar.
0: Una manita. El hola con un audio, no sé. Marlon dice hola, ahí comenzó Marlon. Hola, ¿quién más? Allá está Adalí. Hola.
1: Pues no los vamos a
2: abrir
1: hasta que tengamos 15.
0: Va, dale.
2: Ni vamos a seguir poniendo más caras.
0: Vale, empiecen el hola.

0: lo que no vino con Doña Meléndez ayer.
1: Quiero olas, quiero olas, quiero olas. Digan hola.
2: Esto de trabajar con gente de la tercera edad es difícil.
0: Se le pega a uno. Ya hasta los calores le dan ya, fíjate. Ya.
1: Se le pega el olor a jengibre a uno.
2: Cosa que huele como al...
0: ¿Anís?
2: No, no, no, no, no.
0: Hay algo que se echan...
2: En la ropa.
1: No. Como se llama formalina.
2: Eso, no, eso. Sí, huele formalina. A formalina aquí.
1: Hola, quiero. Hola, hola, hola.
0: Ya están, ya están.
1: Empecemos a contar. Démosle, dale.
0: Tenemos 15.

0: compadre. Buenas tardes. Ahí estamos. Ya voy para mi casa. Pero sí, desde las 5 ando activado ahí en la puerta.
1: Eso es bello.
0: Quiera, Dios. Desde las 5 de la mañana. Ya voy a tener 12 horas más. Porque acá de las 5 llego a mi casa.
1: No, sí, 12, de 5 a 5. Sí.
2: Pero
1: Juan Pablo, pedite una canción para. Pida canción, Juan Pablo, para activarlo. Para que termine de llegar.
3: Hola.
4: Rafa, Luigi.
3: Hola.
4: Marlene, Ricardo.
3: Hola. ¿Qué tal?
2: Ricardo también vino ayer. Ricardo.
1: Panchita.
2: Ricardo vino ayer.

0: Hola, me pueden saludar a mi papá, a mis papás, Loli Figueroa y Martín Gálvez. Hoy cumplen 32 años de casados. ¡Felicidades! Una canción de amor, por favor, Giovanni, usted que es un hombre
1: enamorado.
0: ¿Cuántos años cumple? 32 años de nombre, de pasión, amor, de aguantar, de besos, de apapachos, de rascadas, de rascaditas. ¿Sí?
1: Me gusta cuando lo rascan. De sobadas.
0: Sí, de sobadas, de mordida, también.
1: De agarrones.
0: De pellizcones. De
1: chancletazos.
0: También.
2: Qué 32 años.
1: Sí.
2: No, o sea,

0: durmió la Katy. Como que pollito a las 6 de la tarde, ¿verdad?
1: Así, así. Y los pollitos se arruinan, tienen un mesito chiquito ese.
0: Ajá, sí, sí. Ay, no. Se mecen, ¿verdad?
1: Se mecen solitos. Marlene dice, eso es de 50 años, dice que no estás inventando. Marlene, eso es de 50 aniversario.
0: ¿Quién la pidió?
1: No, la pidió Sofi. No, no la pidió nadie.
0: No, pero ¿quién fue el que dijo de los 32 años, pues?
1: Sofi. Pero vale, Marlene dice...
0: Preguntémosle a Sofi si no le gustó.
2: Sofi, ¿qué canción bailaron tus papás hace 32 años? Yo siento que se casaron. Eso quiero saber.
1: Para mí los billes.
2: Los billes.
1: Bye, Gabriela. Estás molestando mucho, fíjate. Estamos a mandar los billis. ¡Pamón billis!
0: El billuyo.
1: ¡Oye! ¡Oye!
3: Hola, hola, hola, buenas tardes. ¿Será que pueden poner adicto a Catalina?
1: ¿Quién es Catalina?
2: ¿Y ella quién sería?
1: Catalina, ¿qué tiene de
4: billis? Cipote, cipote, qué chivo. Elvis. Elvis, el rey, buena música, mis estimados. Y aquí voy por... Voy a buscar la balinera porque... Me ha agarrado la uno. Ey, tengan talento y sosiego. Qué bárbaros.

0: Mevado.
1: ¿Cuál sería otra canción de una canción? Calcular los años, Gaby. Si alguien cumple 20, ojo, eso no es mucho. Eso no es mucho. Bueno, pero por eso, calcula. Si alguien cumple,
0: 2006.
1: Si alguien cumple 20 años de casados, ¿qué canciones podrían sonar?
0: Pero es que yo era una bebé.
1: No, pero si conoces en el 2006, 20 años.
0: En el 2006 de la Britney María te puedo decir.
1: Podría. O podría ser la de los Pastries.
2: No, pero es que a veces vos, o sea, no bailas una canción de tu año.
1: De la época. O sea,
2: vos terminas bailando una canción de por lo menos unos 8 o 10 años.
0: Mira,
2: atrás.
0: De unos 15 años para acá, sí es como va por modas. Porque ¿quién no bailó la de quiero caminar a tu
1: lado? Ah, de Río Roma.
0: Ajá.
1: Te cae mal, ya bien, te cae mal la canción.
0: No, ¿verdad? O sea, pero toda la gente la bailó.
1: O la de My Everything, de Michael Bublé también, que hablaban esa. Uy, pero esta canción, esas...
0: Esto es exquisito. Estuve
2: en
0: microbús.
1: Uy.
0: Yo no
2: sé
0: si
2: es
1: malo. Y ahí va. Buenas noches. Mucho gusto.

0: cuando Seipa se queda.
1: Ay, no.
2: Pop music.
1: Vaya, dice Maravilla, yo voy a cumplir 20 años y las canciones eran Perfecta de Miranda. Ah, esa fue nuestra canción.
3: Oh. Pero Perfecta. Pero has oído lo que dice Perfecta de Miranda.
1: Solo tú, no necesito más.
3: 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Eres tan perfecta para mí.
4: Sí. Tecla, lloviendo, está lloviendo tecla y con las 10-0 en la calzada para mis colegas que andan en la calzada.
0: Vaya, como, ya me emocioné.

0: ¿Saben qué? Como hemos dejado el amor a un lado, vamos a emocionarnos todo el mundo y vamos a pedir de, con la de Miranda, vámonos en la pausa, vaya.
1: ¿Con cuál?
0: Con la de Miranda de Perfecta y vamos a regresar. Como es arroz con piña, se vale de todo. Entonces.
1: Y como está lloviendo, podemos ir en modo lluvia.
0: En modo lluvia. Si usted, mándenos qué canción. Si usted está casado, qué canción bailó en su boda. O si no está casado, qué canción le gustaría bailar en su boda. Vaya, solo para saber cómo.
2: Está bien.
0: ¿Sí? ¿Le parece?
2: Está bien.
0: Vaya, que vive el amor. Vamos.
1: Vamos a censurar la fea, ¿no?
0: Sí, correcto.
2: Ay, qué odio.
0: Mándenos ya sus canciones.
2: Pero imagínate si es una fea la que bailaron en su boda y que y no le vas a decir, uy, qué fea la canción que bailaron.
1: No, no la vamos. Solo hacemos
0: los.
1: Pausa.
2: Bueno, entonces sepan que si su canción no suena es porque a Giovanni le pareció muy fea.
3: Hola, hola, buenas tardes. Soy la mamá de Sofi. Y sí, estamos cumpliendo 32 años de casados con mi esposo y hemos durado tanto porque él es bien obediente.
0: Fíjese que tuvimos que regresar de la pausa, fíjate. Porque
1: hemos durado tanto porque él es bien obediente.
0: ¿Cómo se llama la doña Marlene, verdad? ¿Vale? Doña Marlene.
2: ¿Quién es?
0: Ah. Doña Marlene, le voy a hacer una pregunta.
2: Marlene.
0: Doña Marlene.
2: No.
3: Hola, hola, buenas tardes. Soy la mamá de Sofi.
1: No,
3: sí, estamos cumpliendo 32 años de casados con mi esposo y hemos durado tanto porque él es bien obediente.
2: Esa es la clave del éxito, ¿verdad?
0: Niña Loli, le voy a hacer una pregunta antes de irme a la pausa y quiero que me mande nota de audio, niña Loli. ¿Usted piensa que la clave del éxito de un matrimonio es que el hombre diga todo? Sí, mi amor, tenés razón. Esa es la clave para usted, niña Loli. Pásela, por favor. Vamos a ver si ya viene. Manda sus canciones.

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0: entonces.
1: Entonces, ¿cómo
0: se empezamos con las canciones que han bailado en sus bodas, o las que piensan bailar, o las que les gustaría, si todavía no tienen a nadie también, decir, esta me gustaría bailar en mi boda. Bye. Porque estamos, y como hay canción, no necesariamente tiene que ser una canción como romántica. Hay gente que baila salsa, merengue, cumbias, hasta hacen mix con reggaetón y todo ese rollo, ¿eh?
1: Mira lo que dice Maravilla. El éxito en mi hogar es que cuando mi señora está enojada y me está diciendo cosas, yo la veo y me recuerdo de aquella serie animada que se llamaba Los Osos Montañeses, que hablaban ba, ba, ba, ba, ba, ba, ba. La dejo que hable y al final le digo, ok.
0: Maravilla. Sos una maravilla, viejo. Pero yo quisiera escuchar a la esposa de Maravilla.
1: Porque igual, yo puedo decir de que cuando te responden como, vaya, está bueno.
0: Te enoja más.
2: Y después le preguntas, mira, y lo que. ¿Y a qué me dijiste eso?
0: Sí. ¿Y será cierto que las mujeres se levantan? Quiero pelear ahora. Así.
2: Dice Chamba que esta bailó, dice.
0: ¿Qué?
2: Of which I'm certain. En la boda civil. Pero esto, o sea, para boda está rara, ¿verdad? Porque como está de voz, yo soy.
1: Pero si se casa de nuevo, dice que le gustaría bailar Strangers in the Night. Como
0: dijeron
1: sus
0: papás. Está bien. Sinatra.
3: I did it.
4: Hola, saluditos. ¿Cómo van? Ya que están hablando tanto de bodas, no es que quiera que me pongan una canción de voz.

0: final de la canción Sugar de Maroon 5 salen muchos matrimonios casándose. Ay, antes que la quisiera escuchar. Saluditos.
1: Sí. Ay, sí, yo me muero si me sale Maroon 5 en la boda.
2: ¿Por qué te gusta Adam Levine?
3: Ahí mismo se divorcia.
2: ¿Qué dice? Me va a quedar con el músico de la boda.
3: Hey, tenemos nuevo, nos van a escuchar en un micro escolar, dicen.
2: ¿Cómo se llaman?
3: MP Alquileres.

0: que nos digan Otto y Flor también cuál es el secreto para 40 años de casados.
1: ¿Cuál es el secreto para 40 años, Kelly, de casados? O sea, no se ha casado, pero ¿cuál fue el secreto? Mi papá cumplió los 50. ¿Cuál fue el secreto? Que su papá dijera, está bien, mi amor. Aguantarse. Pues ya. ¿Qué?
0: Aguantarse entre los dos.
1: Ah, entre los dos. Ajá,
2: mi papá es demasiado paciente y mi mamá es demasiado exclusiva.
0: Ajá.
1: Como que hay una generalidad, ¿verdad?
3: Pero casi siempre la mujer es la explosiva, ¿verdad?
1: No, así, no.
3: Casi siempre.
1: ¿Qué?
3: Bien tranquilita.
1: O sea, jamás explota. Canciones que van a bailar en su boda o bailaron.

0: esta.
1: Y tenemos en común más de 1,000,000 de cosas.
0: De cosas.
2: En un porcentaje. Ajá. Del 0 al 100, obviamente. ¿Cuánto es el porcentaje que tenés que tener de cosas en común con la persona con la que te vas a quedar?
3: Un 50%.
0: Sí.
2: Pero 50.
3: Sí.
0: Sí, yo pienso que
3: o sea, entre 50, 60, 40 puede ser. Ajá, un poquito más, un poquito menos.
0: Yo siento que por lo menos 50.
3: Pero igualito, igualito no. Y diferente, no. Diferentes tampoco.
0: Sí, es que los extremos son los malos. Ajá.
2: No, pero no puede ser tampoco. Menos de 50 no.
0: No, por eso, por lo menos 50. O sea, ese para mí es el mínimo.
2: Para mí se tienen. O sea, eso, obviamente eso resulta en cada quien, ¿verdad?
0: Claro.
2: Pero para mí sí tienes que tener cosas en común.
0: Sí.
2: Muchas cosas en común. No todas, sí. Pero muchas.
0: Pero entonces mitad, para vos, pues, sí, ajá, para vos, ¿cuánto es un porcentaje? Ajá. Un 90.
2: No. Como que mi gemela, no.
0: Cortados con la misma tijera.
2: No, pero sí. Pero sí.
3: Porque vaya, vos, por ejemplo, con tu hermano, ¿cuánto es el porcentaje de similitudes? 90.
2: No, con Pablo.
3: Ajá.
2: Un 30%. Con Pablo somos agua y aceite. Mm. Los que nos conocen saben que somos totalmente diferentes.
3: Bueno, al aire, ¿cuánto es en similitud?
2: Ah, similitud casi, casi un 100. Hasta dicen que la voz se parece, es más ronco todavía que yo, creo yo.
3: Entonces, ajá, o sea, no son totalmente iguales, o sea, es como...
2: No, pero si para mí un 60, 65% al menos. Pero no, ya he conocido situaciones que son que polos opuestos se atraen.
3: No.
0: Sí, pero ponele.
3: ¿Están opuestos? No.
0: Va, yo no sé si a usted les ha pasado de que han tenido alguna pareja con la que son demasiado parecidos, o sea, que tienen gustos demasiado. Y es como, qué aburrido.
3: Sí.
0: ¿No les ha pasado?
3: Yo tuve una novia, de verdad que éramos, pero mira, igualitos, o sea,

0: Pensábamos igualito, igualito. Y me terminó cayendo mal.
1: O sea, me caigo mal, ajá, yo mismo.
0: O sea, ven. O sea,
2: si no, no andaría conmigo mismo.
0: Lo que yo hago.
1: Andar conmigo.
0: Lo que no yo hago es como yo soy en una mujer, no me gustó.
2: O sea, ver a una Giovanna.
0: Ajá, no, mija. No, ajá. O sea, dale, vea. Vas a buscar, hacer todo lo que yo
2: puedo. Yo no podría andar con una Juana, por ejemplo.
1: Con una Juana.
2: Muy pasmado.
0: Con una Juanja.
2: Muy pasmado.
1: Juanja.
3: ¿Cómo se ríe la Gaby?
1: Lo siento. Ya no me voy a reír. De ahora en adelante voy a ser bien brava.
0: No, sí, sí, siempre.
3: ¿Cómo se ríe la Gaby?
0: Hasta la carne está.
2: Lo vas a guardar.
1: ¿Qué fue
2: el
1: de eso?
0: Para bloquearlo, ¿no?
1: No, para buscarlo. Para felicitarlo. Ya sé qué fue. Dani. Fue Daniel.
2: Daniel.
0: Pero no fue Daniel, Iván.
1: No, Daniel.
2: ¿Daniel Mario Bros?

0: con la que en su momento fue su esposa.
1: Ese sí, Gaby.
2: Ay, no. Fíjate que buenas tardes, estimados de Radio Fuego. Realmente, secreto para 40 años de casado probablemente no exista. ¿Sabes lo que existe? Es que hay amor puro y verdadero. ¿Sí? Desde un inicio, hace 40 años, nos prometimos permanecer juntos contra viento y marea y lo que viniera. Y así han sucedido muchas cosas buenas y malas. Pero aquí seguimos. Ya hace prácticamente 11 años trabajamos juntos. Y pues, aquí andamos. 40 y por más. Gracias ahí por pasar nuestros mensajitos. Saludos.
3: ¡Qué lindo! ¡Qué bonito! ¿Qué? ¡Felicidades! Sí, que sean otros 40.
1: Y trabajan juntos, imagínate. O sea, ¿tú? Ellos siendo, no hay para dónde no verse, ¿verdad?
3: Sí, sí.
0: Pero llega un punto de madurez y manejarlo tal cual, así es. Salgan juntos. Felicidades.
3: Qué bonito, felicidades. Sí, felicidades.
0: Es admirable tanto tiempo porque es una decisión todos los días, ¿verdad?
3: Sí.
0: De todos los días. Hoy estamos en arroz con piña, pero un arroz con piña
3: romántico.
0: Especial, romántico. ¿Qué canción has bailado o bailarías en tu boda?

0: que tú has...
1: Tenemos otro nuevo. Hola, Maritza.
2: Bienvenida, Maritza.
1: Niquita dice, mira.

0: mandaron foto, qué lindo.
1: ¿Saben qué?
0: El amor.
1: ¿Saben qué les deseo, Otto y Flor? Les deseo mucha salud para que sigan disfrutando el amor que tienen. Eso les deseo, mucha, mucha salud para que sigan disfrutando todo lo lindo que la vida les tiene preparado.
0: Cumpliéndose su promesa.
1: Así es, así es.
0: Qué lindo.
1: Gracias por estar con nosotros, Otto y Flor, y bienvenidos, de verdad.

0: ¿Cómo?
1: Que qué chivo se me ve el pelo en la foto que mandó el negrito.
0: Ay, mira, negrito. Tomaron buena foto para que salga bien el pelo de Gaby. Oigan, qué lindo. Hoy estamos en el jueves de arroz con piña. Ya te escuchamos, mi querido negro. Mira, pongamos al negro antes de poner esta canción completa, chido, porque qué bonito el amor.
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3: Muy buenas tardes, buenas tardes, buenas tardes, Gavita, Gio y Juanjo. Hey, un placer y un gusto saludarlos.
0: Gracias, negro.
3: Pues aquí, saliendo del taller con el carrito, gracias a Dios ya estuvo, man, pero pude, man, todo el día me pasé, desde la mañana, desde las 8 me quedé con el carro, pero ya, gracias a Dios ya estuvo, así que aquí vamos a hacer un par de vueltas para andar para la gas. Así que, hey, me alegra de haberle visto ayer y haber compartido un año más en la Fuego. Así que les deseo lo mejor, siempre ahí vamos a estar animándolo y dándole gracias al Eterno Dios por tantas cosas buenas que nos da. Así que bendiciones para ustedes tres ahí y el jefe de jefe, Juanjo González. Ahí está. ¡Fuerza, caramelo!
0: ¡Fuerza! El negrito también se vino de donde estábamos. Y aquí está el negrito también, parte de la historia de Fuego. Y gracias, negro, por seguirnos desde la otra radio. Decimos ¡fuerza, caramelo, con Pablo! Pues estamos acá. Qué bueno tenerte, mi querido negro. Se te quiere mucho, hermano.
1: Saludos, negrito. Gracias por haber venido ahí.

0: Dice Willow, qué rico el arroz de hoy.
1: Ah, no, es que está sabroso, ¿verdad? Tenemos buena música. Hoy es arroz con piña, pero lo hemos hecho
0: nupcial.
1: Que no, nupcial. Nupcial. ¿Qué canciones han bailado? O sea, ¿qué canción han bailado en su boda? O si no se han casado, ¿qué canción les gustaría bailar en su boda? Un arroz con piña. Un arroz
0: nupcial.
1: Un arroz nupcial. Vamos con esta.
2: Uy, arroz con piña. Enamorados. Eso. ¿Qué canción?

0: Tracto enorme, ¿eh? Como el de la mamachus.
1: Buen casamiento.
2: Buen casamiento, ¿eh? Vamos a la pausa con este y ya venimos. Sigan pidiendo sus canciones. Arroz con piña.
0: Ya regresamos.

0: regresamos con más en La Tarde Sin Estrés.
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1: Muy bien, miren, quiero hacer... Ayer ya no pude verlo porque estábamos en todo el movimiento del aniversario. Pero también quiero agradecer a ellos, son también parte de nuestra familia y nos está viendo ahorita. Y el toque musical, ustedes saben que no podía faltar, mi querido Gordito Swing.
0: El Gordito.
1: Gordito, mira, no pude decirte porque ayer estábamos en el ajolote. Pero gracias, mi hermano, porque yo sé que siempre cuento con el talento de los Gorditos Swing.

0: el cariño, la amistad que hay con ellos. Muchísimas gracias, de verdad, mi querido gordito. Gracias al Chili, gracias a Colindres por siempre formar parte de nuestros relajos, por ser esos artistas que siempre contamos con ellos para poder materializar todos los inventos que tenemos. Gracias, mi querido gordo. Gracias, gracias de verdad por ser un gran artista, por ser un gran amigo y por ser parte de la familia de Radio Fuego. Así que, gordito swing.
1: Eso. Gracias. Gracias, gorditos.
0: ¿Qué le pareció? ¿Ya lo he escuchado?
1: Estuvo
0: antes?
1: Bueno, estuvo bueno. No, sí. No, yo primera vez. Estuvo bien alegre.
0: Le ponen.
1: Y yo anduve sondeando con la gente y todos me decían que qué buen show ponen, qué buen ambiente y que era imposible no ponerse a bailar con los gorditos.
0: Los gorditos swing. Gracias, gorditos, de verdad, por meterle ahí nosotros el cariño. El cariño. Los gorditos swing.
2: Olis, si pueden escuchar los dos audios de ayer, ya llevo a Rodri aquí para que él vea que sí, ya escucharon sus audios y que se sienta contento que lo escuchan. Esa es una. Y la otra, Rodri.
3: Pero la otra voz.
1: Y la otra cuadrada.
2: Rodri quiere esa canción, tío.
0: ¿Cuál era?
1: Ah,
0: te mandó el link.

0: ahí te mandé un mensaje del gordito swing para que lo podamos reproducir. Ahí nos manda el gordito.
1: No me ha caído. Ah, me lo mandaste a mí.
0: Sí. No, al de la fuego. Sí.
2: No, gracias a vos, mi hermano, qué lindas palabras. Y gracias a ustedes, chicos, por habernos recibido de esa manera. Y estamos nosotros, pues, de veras, rebosantes el corazón, en el sentido de estar súper alegres. Y gracias por todas esas atenciones, gracias a tu público, gracias a la audiencia. La gente que bailó en la calle, me belleza, sentía como ¿verdad? Aquel programa, ¿te acordás antes, sí, que había?
3: Variedades del
2: Cielo. ¿Cómo que se llamaba? Variedades del Cielo. ¿Te acordás? ¿Verdad? La gente bailaba en la fachada de un canal de televisión. Ah, pues así más o menos lo hicimos. Y hay que hacer, fíjate que hay que hacer una apelación así más seguido, mi Juanjo. Hey, chicos, los quiero mucho, felicidades. Sigamos adelante y muchos años más para ustedes. Eso. Un abrazo y bendiciones de lo alto para ustedes.
0: Eso, gracias.
4: Gracias. Igualmente.
0: Sabía que yo en algún momento se me ocurrió, o sea, eso fue una idea de cerrar la calle aquí enfrente de mi visión y poner una tarima y hacer como lo hacían antes. Pero vea, una idea, ¿verdad? ¿Qué pasó una vez
4: idea,
0: por mi cabeza?
4: Que se quedó solo en idea.
0: Se quedó solo en idea, ¿verdad? Tal vez en los 25 de la Fuego podemos hacer así como un concierto.
1: En el parqueo tal vez, porque quiera vecino, no creo que nos dejen.
0: No, ahí arriba podría ser, fíjate, ahí arriba.
1: A la par de la.
0: Pues sí, que ahí los compadres de la par,
1: vida, dejen. Alivianados van a salir.
0: No, porque van a echar el show también de grande. Menú especial.

0: para que esta canción suene en tu boda tenés que ser buen bailarín, vea.
1: Sí, porque bailar la fea no
0: vas a estar solo.
1: Ahí tienes que hacer alguna tú. Sí, cargada para que haga luz.
2: La canción de Edwin te falta.
1: Mi corazón encantado.
0: Ya la tenía.
2: La tenías ahí lista.
1: Hoy estamos en Arroz con Piña, canciones que bailaron en su boda o que piensan bailar en su boda o en su futura boda. O que les gustaría, pues no me voy a casar, pero si me casara quisiera poner esta canción. Ese es el Arroz con Piña, el día de hoy. Y esta es Mi Corazón Encantado. Edwin la bailó, la va a bailar.

0: se transforma en Super Saiyajin.
1: Eso es lo que le va a esperar cuando ya estén con unos 5 años de casados, cuando la vean en la cocina.
2: Ay, qué odioso.

0: ¿Pero para?
1: ¿Para cuando me casé?
0: Ah, de verdad.
1: Pero la de la... ¿Cómo se llama?
2: Ella se llama así. Can't take my eyes off my
0: eyes. You'd be like... No me vas a decir, espérate, no, ¿qué es? Es que hay varias. ¿Sí?
2: No, pero ella se llama... So much. At long last love
0: has arrived. And I thank God I'm alive. Empieza con Frankie y termina con Bali.
2: No, tranquilo, Bali. Can't take my eyes. No me vas a decir, solo déjame pensar. Dionne Warwick. Dionne Warwick. There's nothing else to do. Boys Big Girl.
0: Boys Town Gun.
2: Ah, Boys Town Gun es la cosa.
0: Esta. Pero esta es la versión como de la versión disco.
1: Esa bailamos.
2: Boys Town, ¿vale? Allá ven, ya ven.
0: También la Gloria Gaynor, no creo que la canta.
1: Ajá. No, la Gloria Gaynor.
2: Ah, no, de Dionne Warwick, esa es la otra.
0: Eso, no. Gloria Gaynor, mejor.
1: Yo esa bailé con mi madre.
0: Un remix,
1: pero no, ajá, no es esa. Es que comienza como la otra.
2: ¿Es esa?
1: Ay, no, ya se estresó, tío.
2: Es la de Boys Town Gone, esa es. Esa era la que dijo Chivo. Esa es la que...
1: No,
2: sí,
1: porque canta la Gloria Gaynor.
0: Esta es.

0: Ahí están como ocho versiones también.
1: Sí.
0: Ya tiene mucha base, ¿verdad? Vamos.
2: Sí.
0: Bueno, está Will Sobray, perdón.
2: Ay, no, siento que no encontraba la que...
0: mucha base.
2: No.
1: Yo creo que era la otra, Gio.
2: La Lauryn Hill.
1: O sea, bailaste una versión.
0: Pues sí, que
2: sí.
0: De esa canción, creo que todas son
2: versiones. Sí, pero no, o sea, ajá, la

0: No, mentiras. Ah, pues no. Olvídenlo.
1: Canciones de boda, hoy en Arroz con Piña. Ahí nadie ha bailado así como algo, algo como, como tropical, una salsa, algún vallenato, un tropipop.
0: Yo bailé la de La Encontré.
1: La del Vega.
0: Ajá.
1: ¿La de quién iba a pensar?
0: Esa bailamos. Al principio Miguel me había dicho la... Ay. Si no existiera yo te inventaría. O tú o ninguna. De Luis Miguel.
1: Wow, de Luis Miguel.
0: Pero me dijo como no, quizás mejor algo más movido, porque la gente siempre se aburre en el baile.
2: Va, esa es la original.
0: Sí, va, deja la original.
3: Muy bien. Como 20 minutos. Bueno, como todos los días, tráfico lo que es Boulevard Sur.
2: Ey, espérame.
3: Vamos con el corte. Al país. Perdón, ¿sí? 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

0: versión de la Vicky Carr.
1: No.
0: Vamos a comprarse a Juanjo también con la de Boys Don't Go.

0: Esa es.
1: Ajá, déjala.
2: No, no puede ser.
0: Esa es. No sé en cuántas horas la pusieron.
2: Estamos 20 minutos dando un sonido. Hoy lo hice yo, porque es por mí.

0: Jeremy.
1: Buenas tardes, Radio Fuego, Torre Comunidad sin Estrellas. Felicidades por el juego, otros 25 años
2: gracias,
1: más.
2: Gracias, Jeremy.
1: Tarde, saludo, pero seguro. Gio, hay tráfico. De carretera.
3: Espérense. Son las canciones de coro y vamos al tráfico. Siguen viendo canciones. Hoy es arroz con piña de canciones de boda. ¿Qué canción bailaste? ¿O vas a bailar? ¿O te gustaría bailar en tu boda?

0: la que siempre se levanta toda la señora.
1: Y con esa abrías pista.
2: Bien, todo.
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1: Vamos con el reporte de tráfico que nos decía Marlon. Marlon también nos mandaba primero
0: con Jeremy. Porque lo tengo.
1: Adelante, dispárelo.
0: Empausado lo tengo ahí.
4: Pero el puerto para Merlio de la Panamericana está, está como más soqueito.
0: Carretera del puerto.
4: Y bueno, complácame con la canción. Bueno, una canción que... Si me volviera a casar por ti, me casaré de Eros Ramazzotti. Saludos. La tarde sin estrés y fuego.
2: Ya la pusimos.
5: Bueno, como todos los días, tráfico lo que es Boulevard Sur, carretera del Puerto de la Libertad, Vía Shell que conocemos, Santa Elena, Panamericana, Santa Tecla, y ya.

0: ya hay colitas.
1: Muchas gracias.
2: Gracias,
1: Marlon, por tu reporte de tráfico. 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
1: Y pidieron esta canción, mira. Melvin.
2: ¿Cuál?
1: Voy a adelantar un poquito. Así como que ya se casaron en Cusar. Gaby, ¿sabes qué es Cusar?
2: No.
4: Y tenemos un papelito que decía al final. ¡Wow! ¡Super score!
1: Cusar era un lugar como...
4: Como un paintball,
1: pero con láser. Ajá, con láser.
2: ¿Dónde?
4: ¿Aquí está todavía?
1: No, ya no.
4: En...
1: Oh, oye, hay otra cosa, pero no de México.
4: En
1: Ringland. Ah, es cierto. Pero no es... Pues sí, no.
5: Esa me parece como fuera el tema de la película Abismo. No, hombre, esa es la canción de que el maricón le baila. Mira, a ver, le gustaría bailar a mí el guardaespaldas.
1: ¿Cómo no?

0: Vayamos con la Whitney.
1: Con esta la pausa. Ya venimos.
0: ¿Y qué?
2: Should stay.

0: regresamos con más en La Tarde Sin Estrés.
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2: Con gusto, 5:36.
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0: Ya estamos de vuelta en La Tarde Sin Estrés.

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1: 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Estaban hablando, no recuerdo a dónde. Decían de que
2: bailar la de hacer nuestro universo.
1: Salaba.
0: Ay, no digas eso.
3: Qué pecado.
0: No. La pidió Gladys.
1: Gladys, espero de que sigas casada, Gladys, pero estaba. O sea, el mismo Alex Oviedo lo estaba diciendo. Creo que era un podcast. Estaba, y me quedé como. ¿Bueno?
0: Esa es la versión de él, ¿verdad?
3: No, Gladys no la bailó, fue la boda de unos amigos.
1: Ah, ya están separados.
0: Ah, pues ya.
3: ¡Niño!
1: Ay, no. Respirar en la vida.
4: Si mi boda tuviera temática de disco, estaría bailando disco de Wani.
0: Pero JG se nos confundió ya.
3: No, ajá.
1: No, que si te... JG, mira, si te casaras o estás casado, ¿qué canción bailaste?
0: Ajá, o bailaras.
1: O bailaras.
0: Pero cualquier canción, no tiene que ser disco.
1: O sea, así, como es arroz con piña, o sea, puede bailar cualquiera. ¿Qué pasa?
3: Si tu boda fuera con temática de reggaetón.
0: Ya, te quería contarle que
3: pecado, ¿qué canción bailarás?
0: Dale, no seas tímido.
1: La gata Michu Michu. Ajá.
3: Ay, no.
5: Buenas tardes, jóvenes. Buenas tardes. Aquí va Ferrer Norte. No se mueve.
0: Espérate. Y ganamos otro reporte, vos.
1: Hoy es noche de sepso.
0: ¿De qué?
3: Ah,
1: la canción.
0: De soñar. La cortaron y se cortaron.
3: Qué bárbaro.
1: Cortaron la canción. Ya la rían ustedes.
3: Por salada.
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5: Buenas tardes, aquí va Ferrer Norte. 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Jueves de arroz con piña. Póngame, no sé, por favor, el eco de tu adiós. Gracias.
3: Pedrito, pero canción de boda. Canción de boda.
0: Es de boda, Pedrito. Fernando Rico dice:
7: Hola, buenas tardes, comunidad. ¿Qué tal? ¿Cómo estamos en este pueblecito? Ya casi el fin de. Pues quería escuchar, vea, ya que estamos ahí con el tema mucha de canciones de boda. Es una buena ocasión para escuchar a Larry Graham.

0: Juan y Namilio. Saluditos, bendiciones.
1: Eso, Fer. ¿Cómo no? Nos manda la foto que el tráfico está completamente colapsado en los próceres.
2: Okay. ¿Por qué hay tanto tráfico? ¿Será la lluvia?
1: Viendo, que no así? Como viniendo de Comalapa y buscando Santa Tecla. Aunque igual se ve un poquito lleno también. En contrasentido.
0: Pero. Yo cuando me casé bailé Adoro de Bronco.
3: No, no, no. Ya descargo.
2: Véngase.
3: ¿Y creen que se puede poner una de Nichito Hinojosa, aquella que dice, no hay que comprenderla, solamente amarlas, las cosas más bellas de nuestra creación?

0: semifinal de Il Divo.
1: Claro.
2: También se te queda ahí abajo la de Dianita, es una de Yuridia, la de Me Hace Tanto Bien.
3: Bueno, pero me ahorita solamente ver.
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3: ¿Cuál del vivo?
1: Hasta el final.
2: Hasta el final.
3: Hasta el final. Hasta el final. Y hasta el final estaba también ¿quién?
1: Y la Yuridia,
2: Diana.
1: Me Hace Tanto Bien.
2: Pero mandaba también, ahí mandaba la versión que le gustaría y sus mensajitos.
1: Perfecto, Dianita, ¿cómo estás?
3: Bye. Uh-huh. Ahí están ya, anotamos.
5: Dichos y ya sonaron, entra en mi vida de Sin Banderas.
1: No, pero la vamos a sonar.
3: Pero la bailas en tu boda, o la vas a bailar.
2: O la quisiera bailar.
5: Niño, eso es mentira, porque la pareja que bailó a Ser Nuestro el Universo ya tienen 22 años de casado.
2: Igual que la radio.
5: Saludos. Vamos, vamos,

0: canción más resignada que existe para el hombre.
1: Ah, no es para boda, vea.
0: No. O sea, o bueno, si le quieres decir como, bueno, ni modo, socala, vea, comprendela.
1: Y... Este como cuando va saliendo la, con la psicóloga, vea.
0: Solo mala.
2: ¿Cómo? Las cosas. Hazle frente porque.
1: Pues, ni modo,
2: porque. Creación. No hay para dónde.
3: Son las flores.
0: No hay, vuelta atrás.
1: Ya te reventaste.
0: Ya la compraste.
3: No hay que comprenderlas, pues son un dilema.
1: Oye, no tiene ni físico ni pisto, vea.

0: guardia.
1: Sí.
2: Buenas tardes, buenas tardes, buenas tardes. Sí, estás.
0: Nos metió un gol en un arco iris. Pero...
2: Como algo relacionado a la boda o al matrimonio de, o pareja, hormiguita, o a pedir su mano de Juan Luis Guerra. Gracias, buenas tardes.
1: Ese es para bailarle en la boda.
3: Para
1: la fiesta.
3: Abre la pista.
1: Ese es el Ivo.
3: Hasta el final.
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1: Gracias.
5: Hey, muchacho.
1: Hola.
5: La música que es también es No Tengo Dinero de Juan Gabriel.
0: Para cantar en la boda vos, para
1: bailar, bueno, pero,
0: para bailar en la boda.
1: Pero le puedes decir, desde ya te digo.
3: No, pero
1: desde ya te digo que no tengo dinero.
3: Antes. No,
0: y los
3: no,
0: de
3: no.
0: La, y los de la boda como.
3: Tenemos un baile.
1: Desmontar la disco.

0: ¿Sabes qué otra canción es de boda? Ay, no han pedido. Así vamos poniendo otra canción que yo he puesto al menos bastante. O cuando estaba con Henry Mejía, cuando íbamos a los eventos.
1: ¿Cuál cantaba?
0: No, sí. Pero esa canción es bonita. Luis Fonsi con Juan Luis Guerra. La bailaban un montón. La de Llegaste Tú.
1: Soy el hombre más alto.
0: Esa, la
2: que... ¿Sí o no? Ahí Divo les falta panza, o... O sea, para el buzarrón que tienen, pues no te lo imaginas como más panzones.
0: Es más, hasta el Divo, no, el Bolo son los que eran más bichos, ¿verdad? Ellos adelgazaron también, el Bolo había uno gordito y se
1: puso. Yo siento que sí necesitas estar en condiciones.
0: ¿Por qué?
1: Bueno, X.
2: Parece buzarrón, tenés que verte así como
0: gordo.
1: No, yo digo que está bueno que estén delgados porque, o sea, sí, sí. Eso requiere, o sea, la condición.

0: todo el pelo desde ayer y ahora sí que han dado en modo. En
1: sí,
0: modo,
1: nos felicitó.
2: Sí, felicidades. Sí,
0: pero escuchándolos y deseándoles lo mejor ayer, que obviamente ustedes saben que vivo ya casi llegando a Guatemala, ¿va? Con el relajo de los chorros. Entonces, pero les mando los mejores deseos, unos grandes abrazos.
3: Gracias, Albert.
0: Otra semana.
3: Gracias, Pipo.
0: La chelita viene en una semana, por cierto, así que nos vamos a dar una vuelta en unos días. Y medio chiste.
2: Vamos a la patrona.
0: Tengo dinero y el Gio. ¡Ey, hombre! Y al final me acordé, y como saben que hoy he caído en combate, pero la que yo me ha encantado siempre, ya saben, es For Once, creo que es solo el título, ¿verdad?
1: Que
0: es original de Stevie Wonder. Y que Sinatra le encantó y la grabó en el 69, así es que esa fue en el intento fallido. Y con Michelita me hubiera gustado, si es que se diera en el futuro, que ya sonó la de hacer nuestro universo, ¿va? Pero tómenlo por el lado amable ahí para las parejas. Esa es muy linda de Sinatra.
1: Yo pensé que iba a decir
0: como una de mis gustos, que ya saben, ¿verdad?
1: Pensé que iba a decir Fly Me to the Moon, pero igual siempre fue algo.
4: Estamos
3: en la
4: soy yo de Chayanne.
3: También buena de Chayanne.

0: todas las canciones que hemos puesto, ¿cuánto presupuesto representa? Más o menos. Ya, ya nos habremos gastado unas 100.000 bolas ahorita. De todo lo que hemos puesto.
1: Sí, hombre.
0: Todas las bodas que han sonado.
1: Claro. Hombre, una boda hoy por...
0: No, pero como son presupuestos de antes, vea.
1: Están de 20 años. O sea, hoy una boda, la boda de ahora, no, una boda normal, normalona.
0: 5.000 pesos.
1: Nombre, 15. Por malona. 15.
0: Por malona.
1: Malona. Yo soy el hombre más afortunado. Y si quieres salir de abusivo. Y si quieres salir de abusivo. Y que te dice, ay amor, mira. Bien lindas son las flores, bien bonitas, mira en el techo. Pedí un préstamo, papá. Pedí préstamo, vendé el carro y dos riñones. Y los dos riñones que tenés, bueno, venderlos para... Si ella quiere florcitas naturales en la boda. No, hombre, papá. Te quedaste sin dientes.
0: Es que no van a ir a... Tienen que ir a San Miguel y todo.
1: Es que me gustan las del Mons.
0: Yo te voy a adornar, yo te voy a hacer los adornos, hija.
1: Yo tengo así, ¿ves?
0: Así, ¿ves?
2: Tengo unas decoradoras.
0: Unas cadenitas con papel.

0: solo carne, quiero dar carne y pollo.
1: Y una versión de Sinatra, dice.
0: Y quiero entrar a algo de
1: mi
0: marisco.
1: Ni carne ni pollo, tamales. Como que bela.
0: Y todavía dependiendo qué hotel sea, te dicen, el presupuesto solamente lleva una bebida no alcohólica por persona. Y vos haces, y quiero más.
2: Hay que ser como cuando ibas antes a las discotecas, en el parqueíto de afuera, y le empezaba a poner bolos a todos los invitados.
0: Entonces te dicen, mire, iba a querer menú de medianoche. Y vos,

0: poniendo más caro. Yo sé que después de la pandemia todo se, o sea, se puso mucho más caro. Sí, sí, sí, sí, sí, sí, sí. La gente se tenía que reponer y hoy ya se repuso y siguen echándole más. Echándole más.
1: Alberto, no, después de la pandemia, ¿o qué otra cosa yo siempre, pudiera hacer?
2: Yo siempre he sentido que de unos 15 años hacia acá, las bodas han ido cada vez increciendo. Y hay lugares... O sea, que si no quieres ir a un hotel, okay, por ejemplo.
1: Para todos hay, porque yo tengo una amiga que... Una compañera que se va a casar y ha encontrado, no sé cómo, pero ha encontrado... O sea, Mara que le hace DJ, arreglo, mira, y no sé qué, no sé qué, 1,200 pesos.
0: Es que, como, también, es que también está la otra parte, que hay muchos emprendedores que en su momento, por decirte, vaya... Alguien que pasó 20 años en una floristería. Entonces dice, yo ya me las puedo todas, voy a independizarme y voy a emprender. Entonces ya te ofrecen hacerlo por la mitad o por menos de la mitad, pero claramente no vas a tener el mismo resultado.
1: Claro, pues por eso te digo, es que hay de, para todo presupuesto, pues, o sea, sí, están hablando de una boda.
2: No
1: como,
2: vaya por...
1: como la que ustedes, vean, pero...
3: Como la de ustedes.
2: Pero... Yo no me he casado todavía, pero con eso me da más miedo con escuchar todo eso.
0: Ajá,
2: pero...
0: Hágale frente, para eso gana lo que gana.
2: No, no, mira, como si usted fuera pedido carrado.
1: Ah, mira, te gastaba unos tus 5 mil pesitos y...
2: No, hombre.
1: Y los otros, lo demás solo para un viaje.
0: Ay, yo, son flores, Juanjo, solo 5 mil, pero de guay.
2: ¿Sí? Y música. Y música.
1: Ah, pues yo voy a ser tu DJ.
0: Porque por la amistad.
1: Si tenés ese presupuesto para...